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son las 6:16. 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

son las 6:36. 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

las 6 con 55 minutos. 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

Son las 7 con 13 minutos. 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

son las 7:33. 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

son las 7:55. 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

0: listo. Muy, pero muy buenas noches. Miércoles 16 de septiembre del 2026. Festivazo en la República Mexicana. Pero nosotros contentos de llevarte diversión y bromas a través de la mejor FM en cadena y también por aplicación de Claro Música. Saludos a toda la banda que nos acompaña en la Unión Americana. Quiera su bromita, entra al pandasambrano.com. Ahí está toda la información y tengo a Jaciel. Hola, ¿cómo estás?
1: Bien, gracias.
0: ¿Qué haces, trompudita?
1: Aquí, mira, le voy a hacer una broma a mi hermana.
0: Oye, ¿qué edad tienes? Que te escuchas tiernita, así bien chiquirrindilla, bien bonita.
1: 26.
0: No, júramelo.
1: Sí. Júramelo. Ya sé que tengo mi voz bien tierna.
0: ¿Te han dicho que tienes voz de una menor de edad?
1: Sí.
0: Pero tienes 26 años.
1: Sí, 26.
0: Wow, bromita para tu hermana, según escuché.
1: Sí, que es bien débil.
0: ¿Bien débil?
1: Sí.
0: ¿Y a qué te refieres con bien débil?
1: Pues es que luego ella todo se cree y después llora.
0: Ah, bueno, a nosotros le decimos tarima pendejuara.
1: Sí, está bien.
0: Oye, ¿cómo se llama tu hermana la débil?
1: Luz. Luz. Ajá, okay. Mari.
0: ¿Y de qué se trata la bromita para Luz, Anel?
1: Ah, pues mira, pues es que tiene un año que yo me junté con mi actual pareja. Uh-huh. Y pues bueno, ahorita a él pues todavía me sabe, mira, lo quiere y lo acepta, pero anteriormente pues bueno, tuve una relación de la cual tengo una pequeña de 7 años. Pero es el típico, el que pues nadie quiere porque es bien patán, bien malo, nunca se quiso ser responsable de mi hija.
0: Pues muy patán, ahorita, muy patán, pero te clavó una chamaquita, ¿eh?
1: Sí.
0: La neta.
1: Y pues como nunca nadie menos ella, entonces pues ahora mi actual esposo pues lo quiere mucho, o sea, para todo es su cuñado preferido.
0: O sea, un giro de 180 grados entre uno y otro.
1: Entre uno y otro, sí.
0: A ver, vamos entonces, organizándonos. ¿Cómo se llama tu pareja actual?
1: Se llama Brian.
0: Brian, no Brian, ajá, sino Brian.
1: Brian, fresa.
0: Brian. ¿Y Brian tiene una edad de?
1: Igual, 26 años.
0: 26 y llevas un añito con él.
1: Un añito,
0: okay.
1: Y tengo una bebé con él.
0: ¡Ah, canija! O sea que si llega a fallar con Brian, entonces te vas a juntar con otro y va a ser otro hijo y así sucesivamente.
1: No, ya no. Ya de aquí soy.
0: Una niña que se llama como la niña.
1: Samantha. Samantha. 3 meses.
0: Ajá. Ay, está bien chiquita.
1: Sí.
0: Ok, ¿el patán se llama cómo?
1: Brian.
0: No, el patán, dije el patán.
1: El patán, Eduardo.
0: ¿Pues también es patán Brian?
1: No.
0: Eduardo. Y con Eduardo tienes una niña de 7 años que se llama.
1: 7 años, Carolina.
0: Carolina. ¿Y ve a Carolina el papá o no?
1: No. Fíjate que ahí está raro porque como él de plano nunca se quiso ser responsable, pues la abuelita dijo, no, pues yo te voy a apoyar en lo que se pueda y así, ¿no? Pues entonces de vez en cuando mi hija va a ver a su abuelita.
0: O sea, a la mamá de Eduardo.
1: A su mamá, así es.
0: Órale, o sea, tu ex-suegra.
1: Ajá, pero haz de cuenta que es la suegra que aferrada, que yo siempre iba a estar con su hijo y ahorita le dolió que pues me casé y todo eso y... Ya sabes, ahí la
0: oye, suegra. ¿Y Brian no se encela de que tengas contacto con tu ex-suegra?
1: Pues fíjate que como tenemos mucha confianza, es así muy... Me dice, bueno, como nada más son cosas de caro, me dice, pues voy a dejarla y la regresan y hasta ahí. No hay como más comunicación, nada más para eso.
0: Ok, entonces Brian se lleva muy bien con Luz y Eduardo, ajá, lo vomita, es vomitable.
1: Exacto, sí.
0: Es vomitivo,
1: sí,
0: él para.
1: Sí.
0: Ok, bueno, entonces la idea es llamarle y decirle que a Luz con estos antecedentes.
1: Pues le voy a decir que voy a ver a Eduardo porque pues, últimamente lo he soñado y lo he visto. Y aparte le voy a decir que pues como he tenido unos que otros roces con Brian, pues que creo que me precipité mucho para rápido juntarme y tener una bebé, y le voy a decir que me preste 500 pesos porque como me invito a un bar, pero como no trabaja, pues igual y me va a tocar pagar y todo eso. Lo vi pasar y también como apenas vi a su mamá el sábado, pues me dijo que, bueno, yo así platiqué, le voy a decir chorro, ¿no? Que platiqué con ella, que pues no me siento bien y que ella me apoya para cuando yo quiera ver a su hijo y todo eso.
0: Okay, entonces, a ver, ¿le vas a pedir dinero porque te vas a reunir con Eduardo?
1: Con Eduardo, ajá.
0: ¿Pero qué? ¿Qué andas romanceando con Eduardo y andas viendo dejar a Brian o no?
1: Sí, así es. Y pues le dije que me pese 500 pesos y que le dejo a Caro. Y le voy a decir que pues me haga paro porque voy a, para que Brian se la crea, que voy a ir a verla. Pero pues nada más le voy a dejar a Caro un ratito.
2: Okay. Oye, ¿Brian sabe de la broma?
1: Sí, sabe de la broma.
2: ¿Y está ahí contigo o no está contigo?
1: Sí, está escuchando. De hecho, nos encanta escuchar las bromas del panda.
2: Oye, entonces, ¿por qué no le dices que estás con Eduardo? O sea, todo, pues, todo lo mismo, pero al revés. O sea, estás con Eduardo, te reuniste con él, Brian ya te está llamando, o sea, ya es tarde.
1: Ajá.
2: Pero
1: sí,
2: aquí,
1: sí,
2: pero espérame, pero aquí la situación es que ya tienes que pagar, pero pues Eduardo no lleva dinero.
1: Ándale, sí, también, me parece bien.
2: O sea, prácticamente todo consumado, estás con Eduardo, te reuniste para lo que tú quieras.
1: Ajá.
2: El chiste es que ya tarde te está buscando este Brian. Y
1: sí, porque le dejé a las dos niñas.
2: Exactamente, y aquí la situación es que tú ya te tienes que ir porque pues ya es hora de que te vayas a tu casa, pero pues el Eduardo pues no trae dinero, ¿verdad?
1: Sí, vale.
2: Y ahí es más, posiblemente si quiere podemos involucrar a este Brian, porque tú le dijiste que pues te ibas a ir a ver, en este caso a Luz, y a ver qué tranza.
1: Vale,
2: vámonos, señores, sí. Le pegamos. 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
4: Hola, pandita, buenas noches, saludos desde Puerto Escondido, Oaxaca, donde te escuchamos en la mejor FM. Oye, pandita, por favor, eres el número uno, y por favor, oye, salúdame a tu mamá. Besos, saludos, pandita, bye.
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1: Bueno, Mari,
6: ¿qué onda?
1: Hola, ¿cómo estás? ¿Qué andas haciendo? ¿Cómo estás?
6: Bien, aquí, haciendo...
1: Oye, ¿estás ocupadita?
6: Que no.
1: Ah, bueno, es que me vine aquí al baño porque salí, pero es que necesito decirte algo.
6: ¿Qué pasó?
1: Ay, pero júrame que no le vas a hacer un buen y pues llegué a la conclusión de que me dijo que nos podíamos ver. Y pues yo le dije a Bria que iba a verlo de una escuela. Y pues haz de cuenta que me vine a ver ahorita con él.
6: Uh-huh.
1: Y estoy pues platicando con él. Y pues ya me dijo que pues porque no arreglamos las cosas. Y pues a lo mejor yo me adelanté, ¿no? A estar con Bria. Y ahorita pues le dejé a las niñas.
6: Ajá.
1: Y estoy pues ahorita con él platicando. Y pues no sé, Mari, a lo mejor yo dejo a Brian, porque pues también he tenido un buen de roces con él.
6: Ajá. ¿Con Brian?
1: Sí. Sí, mano,
6: ¿respecto a qué?
1: Pues no sabe, roces de pareja. De repente, pues como que no nos entendemos. O sea, es mucho a que aparentamos, porque realmente no. Y la verdad, pues no me siento a gusto ya con él. Y ahorita, pues ya platico. Ajá.
6: Ajá.
1: Y pues ahorita, pues. Platicando con él y todo eso, pues me dijo que pues me hace cargo ya de Caro al 100%, todo chido, y pues me va a apoyar para que pues Brian no me vaya a hacer algo o algo así. Su mamá pues también, y pues sí, María, es que mira, ¿para qué me hago mensa? Y pues ahorita estoy con él porque pues venimos aquí a platicar aquí por una plaza cerca.
6: ¿Y tú no sabes que a lo mejor te puede estar haciendo un cuatro y te están tomando fotografías?
1: No, porque pues eso... Ay, Mari, pues nada más fue así, plática. Y le dije, bueno, está bien. Y yo le dije, ¿en dónde? Y pues estoy en un lugar cerrado, estoy pendiente de que nadie me vea.
6: Mira, hija, te voy a decir una cosa.
1: Es que también, ¿sabes qué? Brian me está mandando muchos mensajes y yo le dije que estaba contigo. Y quiero pues que me hagas paro. Si te marca, le digas que estoy contigo. Porfa, es que, o sea, yo tengo que pensar muy bien las cosas, Mari.
6: Hija, pero no tienes que pensar. Escúchame. Si tu corazón está en paz, ¿sí? Las cosas ocultas. Sí,
1: pero es que, Mari, yo tengo que tomar una decisión.
6: No, hija, no, la decisión ya la tomaste. ¿Sí? La decisión ya la tomaste.
1: Pero yo nada más diciendo que me hagas paro. Mira, Brian,
6: te voy a hacer paro. Escúchame, voy a hacer el paro. Pero de una vez quiero que sepas que así es como trabaja el enemigo.
1: Ajá.
6: cuando empiezan a ver las cosas mejor, ¿sí?
1: Mari, así. Pero es que tú sabes, o sea, a lo mejor fue una decisión muy precipitada.
6: No sé tú.
1: Sí.
6: A veces es mejor que digas mejor sola y no estar con ese desgraciado. Que me acuerdo muy bien todo lo que te hizo.
1: Mari, ¿sí? Pero es que ahorita, bueno, entonces quiero que me hagas paro y quiero pedirte otro favor. Pero, en serio, prométeme que... Bueno, mira, a ver, es que ya venimos, pero nos hace falta dinero para pagar y que me ofreces 500 pesos.
6: Ah, y todavía tienes que pagar.
1: Pero, yo te los voy a pagar porque...
6: No tengo dinero, hija. Pues ya te enseñé, me gasté mi dinero.
1: Es que no le han pagado ahorita. Y lo que trae a Eduardo, y ahorita lo que traía, pues ya se lo gastó.
6: Ay, no, Anel, discúlpame, pero entonces que se las arregló, que te va a llevar a robar.
1: Pero está en la quincena, es más el viernes, y yo el viernes...
6: ¿Te va a llevar a robar o qué?
1: No, el sábado que te vea yo se los pago.
6: No, es que no tengo.
1: Ándale, Mari, no seas mala onda.
6: No, mejor dile que te lleve a robar, y ya para que pagues.
1: Ay, Mari, pero no, yo tengo los regreso.
6: No tengo, a ver, ¿de dónde los agarro?
1: Dile a tu suegra que te preste.
6: ¿A dónde estás?
1: Estoy aquí cerca de una plaza, de la casa. No estoy muy lejos, pero ay, no manches.
6: No, hija, no. No. Y de verdad, discúlpame lo que te voy a decir, pero siento terrible. Mi corazón está mal, mis pensamientos ya están mal. A lo mejor por algo soñé a tu papá. No sé, hija. La verdad estás mal.
1: Oye,
6: con la
1: que
6: M de mal.
1: Es que Brian está mande y mande mensajes. ¿Qué hago? ¿Qué
6: pues es lógico. La niña necesita comer, la niña necesita a su mamá.
1: Ay, Mari, ¿pero qué hago? Tú dile que estoy contigo. Mira, ahorita te va a marcar. Yo le dije que estoy contigo. Me dijo que qué hago hasta allá. Le dije que pues se me hizo fácil pasar a saludarte. Y ahorita pues no,
6: no
1: sé, es muy tarde.
6: No, necesitamos hablar tú y yo. Pero no, las cosas no se hacen así. Disculpa.
1: ¿Vas a prestar el dinero o no?
6: ¿Ay, de dónde te agarro dinero?
1: Ay,
6: no, que muy hombre este. ¿Así te va a traer? ¿Le vas a ir a... Ay, es que y al rato ahora sí te va a llevar a robar otra vez. ¿Así te va a andar trayendo?
1: Mira,
6: no tengo, pues es hijo de mami. Ay, hija, discúlpame, pero no, Anel, así no se hacen las cosas. Y por eso Brian ha estado soñando mucho a su mamá, por eso.
1: Bueno. Ya, está bien.
6: Porque te están haciendo cosas.
1: Yo me voy a tener que quedar aquí un ratote.
6: No,
1: que me dejen ir por la cuenta.
6: No, hay que se quede.
1: Se va a dar cuenta, se va a dar cuenta.
6: Ah, pues ni modo.
1: Ay, Mari, ay, es una ronda.
6: Pues agarra, vete para acá. Déjalo ahí, parado, como idiota, como lo que es. Y vente para acá, y de aquí que Brian te mande
1: Bueno, ya está bien, Mari, yo ya te dejo, ya voy a tener...
6: No, tú cuentas conmigo para lo que sea, pero tú bien sabes que yo soy bien clara en lo que te digo. Y sí, a veces son más orojete, pero cuando son las cosas que no me parecen. Ajá, ¿tanto criticamos a tu hermana, Aide?
1: No, ya me voy.
6: Tienes media hora para llegar a tu casa. Si no llegas,
1: no,
6: a ver, no te voy a hacer el paro.
1: Me dice de cosas. Pues préstame dinero, que ya no. Me voy y llego bien rápido.
6: No, no tengo. ¿Y cómo te lo mando si que me voy para allá o qué?
1: Bueno, pues voy a tener que hablarle a una amiga.
6: ¿A dónde estás, dime?
1: Le voy a hablar a Jimena que me preste dinero.
6: ¿A dónde estás?
1: No, pues no te puedo decir que en una plaza, Mario.
6: Dime,
1: bueno,
6: ¿dónde
1: vine aquí a hablarte? Estoy aquí en un sambo. Espérame, ahorita te marco.
6: No, dime dónde estás para ir por ti. Ya le dije a Rey que me lleve, que voy a ir por ti.
1: Bueno, por eso, espérame, ahorita te marco.
6: Mándame la ubicación.
1: Sí, ahorita te marco, te digo.
6: Bye.
1: Órale, bye.
2: No manches, definitivamente no lo quiere. Oye, pero lo pintó a tu ex al papá de la pequeña Carolina como un desgraciado, ¿sí realmente lo es?
1: Sí, sí fue.
2: ¿O eso le sumamos un poquito la mala leche?
1: No, sí, sí, por eso pues te digo que nadie en mi familia, nadie, todo es así como que odiado. Y pues con mi actual pareja es así de hoy, todo el mundo lo quiere y...
2: Oye, ¿y crees que te encubra?
1: No, ya todo dice.
2: A ver, vamos
1: nada.
2: A checarlo. Comunícame a Brian. Viene ya. Y échamelo.
1: A ver, déjate lo paso.
2: Comunícamelo. ¿Cómo no? Ahorita vamos a ver si realmente escupe o no escupe.
5: Bueno.
2: ¿Qué pasó, campeón? Buenas noches.
5: Buenas noches.
2: ¿Cómo andas, mi rey?
5: Bien, ¿y tú? Bien, bien, gracias.
2: A toda máquina. Oye, ¿no te encelas del ex?
5: No.
2: No, para nada.
5: No.
2: ¿Tú lo conociste?
5: Sí, yo lo conocí en un tiempo atrás. Sí, yo lo conozco.
2: ¿Y neta es tan mala leche?
5: Pues sí, o sea, está feo, está moreno, ya te imaginarás.
2: Bueno, el que sea moreno, o sea, que toda la gente que nos escucha que somos morenos, no, entonces, sí, ¿qué estás diciendo?
5: Pero de esos que se roban.
2: Oye, pero pues yo creo que tú... esposita en su momento se enamoró porque tuvo hasta una hija, ¿no?
5: Bueno, pues quién sabe qué le dio.
2: Lástima posiblemente, pero al
5: oye.
2: ¿Crees que tu cuñada te diga que está reunida con Eduardo?
5: No sé, no creo.
2: Bueno, vamos a ver las posibilidades. Sí. Si te dijera que está reunida con Eduardo, ¿cómo reaccionarías?
5: Es que haz cuenta que sobre todo su familia de Anel me quiere muchísimo, y su cuñada pues están como que muy agradecidos.
2: Ajá.
5: En la cuestión de que pues era una hija y hice una vida yo con ella a pesar de todo lo que ella había pasado, ¿no?
2: Qué chido.
5: Entonces ellos están muy agradecidos conmigo, y de alguna otra forma pues a lo mejor no me lo oculta. O me lo llega a ocultar, pero por su hermana, porque te digo,
2: bueno, o sea, eso lo vamos a investigar, pero la pregunta en concreto es, si ella te dice, está con Eduardo, que creo que dijo que estaba en un Sanborns, ¿qué le vas a decir? ¿Te enojas? ¿Te alteras? ¿Eres tranquilo? ¿Cómo eres?
5: No, sí me enojo, y de hecho, ¿cómo se llama?
2: ¿Cómo se llama? Se llama Luz. ¿O a qué te refieres?
5: Perdón. De hecho, o sea, sí me enojo, y de hecho ya sí hemos tenido como roces, y está su hermana sí ha se ha enterado de cómo reacciono con su hermana. Entonces,
2: bueno, vamos a darle. Entonces, mira, ahorita, te vamos a comunicar con ella. Le vas a decir, oye, ¿cómo hablas? ¿Estás ocupado y ocupado? ¿Cómo te cuelgas con el teléfono? Como tú quieras decirle. Ajá. Y le dices, oye, no seas malita, Luz o cuñada, como te refieras con ella. Comunícame.
5: Mira, de hecho, la broma, creo que dijo mi esposa que... bueno, más bien yo tengo entendido que mi esposa se fue a la casa de ella.
2: Por eso, pues te estoy explicando, baboso. ¿A qué le dices que le digas? La saludes. Ajá. Y le digas, oye, no seas malita, comunícame, anhelo, porque pues no me contesta los mensajes,
5: vale.
2: O cualquier cosa. Ahí sí. Esperas a ver qué te dice. Si te llega a decir de Eduardo, pues te enojas, oye, pues no puede ser posible,
5: sí,
2: estoy
5: sí,
2: cuidando
5: sí.
2: Yo a Samantha, de hecho está llore y llore, va y mencionas un conflicto familiar porque sí, la necesitas, sí. Y vamos a ver cómo reacciona y te vamos apoyando. ¿Estás listo?
5: Vale, listo.
2: Vámonos, le pegamos, las bromitas están. Era hasta acá es tu show.
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7: Saluditos, mi panda, saluditos desde acá en Norte Carolina, desde Greensboro. Saludos para toda la raza del Tecuán, Ciudad Manuel Doblá, Guanajuato. Y las guacamayas son de León, Guanajuato. Las tortas ahogadas son de Jalisco. Un saludito acá para el primo Rubén, el primo Crustáceo, de acá de su servilleta.

0: se fue como desde las 4 y yo ya me la... O sea, Samantha ya quiere comer. Esa cara ya me está pregunte y pregunte. Y ya, la verdad ya me cayó muy extraño porque me dijo que iba a verlo de su escuela. Pero se fue como eso de las 2. Y ya después la contacté y me dijo que iba a pasar a verte rápido porque tenías unos papeles de ella.
1: Sí.
0: Pero ya no me contestó. Ya no sé ni qué onda. Ya le marqué a Rufi y no me dijo que no sabía nada.
1: Sí, ya se fue para allá, tendrá poquitito.
0: Oye, ¿pero sí fue contigo o no? ¿Qué hicieron?
1: Pues nada más vino de rápido y se fue.
0: Sí, pero te digo que me dijo que iba a estar contigo. O sea, me dijo que había ido a la escuela y que le habían pedido unos documentos que tú tenías y se fue para allá rápido. Y dije, bueno, ahorita a lo mejor carga el teléfono, pero no me avisó nada. Y ya, o sea, Samantha está muy inquieta.
1: Es que anda todo acelerado, ¿no? Yo creo que el encierro le afecta. Como siempre ha sido bien movida, como que se le va la banda a Adrián. ¿No te has dado cuenta?
0: Bueno, Mari, entonces, pues déjame ver qué onda, a ver si ahorita,
1: ahorita te hago con
0: esta Samantha.
1: ¿No? Te hablo, sí.
0: Órale, pues. Órale, Mari.
1: Bien. Bye.
0: Bye.
2: Pues serás muy buen cuñadito, eres Superman y todo, pero
0: no me gusta. ¿Y qué crees que dijo cuando estaba la llamada? Ella le estaba marcando a él. Estaba entrando una llamada.
2: ¡Claro! ¡Pues quiere avisarle! Oye,
0: no me dijo nada, qué mala
2: fíjate
0: onda.
2: Que yo pensé que sí te iba a decir, ¿eh?
0: Yo también pensé que me iba a decir.
2: ¿Y qué
0: ya
2: sientes?
0: Ya le está marcando.
2: Que no conteste.
0: Ah, bueno.
2: Oye, ¿y qué sientes de que no te haya dicho nada?
0: Ah, pues qué mala onda, porque en serio, su hermana es de las que más me ha mostrado esa gratitud.
2: ¿No te da pechito? ¿No te da pechito?
0: No me dejo nada. Imagínate, al rato que se haga de veras, ¿cómo voy a decir?
2: Pues mira, ahorita me comunicas, por favor, a Nel. Lo que vamos a hacer es que ahora Nel le va a decir, ¿cómo se llama la mamá de Eduardo? Que dice que es una suegra que la quiere mucho. ¿Cómo se llama?
0: Gabriela, Gaby, que dicen Gaby.
2: Bueno, entonces esa va a ser una de las situaciones. Que ajá, supuestamente Gabriel, Eduardo, la va a llegar con la señora Gabriela porque pues quiere verla, quiere saludarla. Ese va a ser el pretexto para que te siga cubriendo. Así que señores, ¿cómo va a reaccionar Luz? ¿Qué le va a decir? 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

0: no entra mi llamada, ya no es pretexto porque ahora tienes arroba quiero una broma.
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2: Bueno, mi gente, qué padre estar de regreso con ustedes en este septiembre 16. Oye, se siente raro que no hay tráfico, ¿verdad? En las grandes ciudades, en Guadalajara, en Monterrey, en la Ciudad de México. Y nos

0: y ahí encuentras toda la información. Envía tu saludito y escúchate aquí al 55760 Panda. Y bueno, en este miércoles regreso con Anel. Oye, Anel, tu hermana ha estado llame. ¿Cuántas veces te ha llamado? ¿Cuántas veces te ha llamado Luz a tu teléfono?
1: Ajá. 7.
0: Y a nosotros como 25. Oye, vamos a aprovechar, sí, y ahorita te voy a hacer esa pregunta. Vamos a aprovechar porque ya consiguieron el dinero, llegó un amigo de Eduardo, ahí te inventas quién, eso es lo de menos. Okay. Pero resulta que tu suegra Gabriela te quiere ver. Okay. Porque vamos a explotar eso de que tú tienes buena relación con ella. Ahora, tú no sabes de que ya Brian habló con Luz, tú no sabes, ¿ok?
1: Ajá. Sí.
0: Bueno, entonces le va a decir, oye, mira, hermana, ya va a llegar ahorita, no sé, me invente su nombre, amigo de Eduardo, oye, un favor, necesito que me cubras porque necesito ir a ver, vas a decir a mi suegra, no mi ex-suegra. A la señora Gabriela que me quiere entregar unas cosas o quiere hablar conmigo, no sé, ahí el pretexto que tú quieras. Y de ahí ya le improvisamos y va a llegar el momento que te vamos a dar la indicación que supuestamente Brian te está mandando un mensaje y que te está pregunte y pregunte de dónde andas. Ella cuando te diga, oye, ya me habló Brian, le dices, ¿y qué te dijo? ¿Qué pasó? ¿Y qué le dijiste? ¿Me encubriste? Sí, etcétera. Ahora, está marcando el mismo número. ¿Entras tú directo o quieres que yo me haga pasar por Eduardo?
1: Sí, tú te pasas.
0: Bueno, a ver, ¿qué edad tengo?
1: Vale, 26.
0: 26. ¿A qué me dedico?
1: A nada.
0: Ah, pues con eso ya me diste toda la personalidad. Es medio chale, ¿eh? Es medio chale, sí. ¿Chacalón?
1: Sí, ándale, exacto.
0: ¿Cómo le decía Luz en su momento cuando eran?
1: Lalo, nada más.
0: No. Lalo, ¿cómo le decía Luz? Cuñada, ay, Luz, chaparra.
1: Luz, nada más.
0: No tenía algún mote, alguna forma de... Ok, bueno, pues vamos a ver que estás preparada, mija.
1: Sí, ya lista.
0: Pues vamos a pegarle, señores, en directo desde el Panda Gold Center. Las bromas están en Hasta Casto Show.
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8: ¿Qué pasó, Anel? ¿A dónde te llevo el dinero?
0: Bueno.
8: Sí, ¿quién habla?
0: Eduardo, ¿marcaste mi número?
8: ¿Perdón?
0: Ah, es que marcaste mi número. Habla Lalo, déjate, comunico a tu hermana.
8: Gracias.
0: ¿Quién, mi amor? Hola, tu hermana.
8: Gracias, mi amor. Bueno. ¿Cómo que, amor, no digas cosas? No, ya ahorita un amigo de él, ya, bueno, ¿por qué está llorando? La niña está llorando bien feo. Me habló Brian ahorita. ¿Pero por eso está llorando? ¿Dónde te llevo el dinero? No, ya me... son mis amigos, ya, pues ya va a venir para acá y ya va a prestar dinero y ya. Pero
9: ¿a dónde te llevo el dinero? ¿A dónde?
8: No, ya no me van a traer nada más. Yo te hablaba, pues, porque Brian me sigue mandando mensajes.
9: Pues, ¿cómo no te va a mandar mensajes, Anel? ¿Entiende? Así no son las cosas, hija. ¿Vas a andar así?
8: ¿Pero por qué llora? Yo nada más dije que me hagas ese paro.
9: Pues sí te lo hice, pero me duele, me lastima.
8: Pero ya no llores, tranquilízate, nada más.
9: Oye, no, no voy a estar tranquila, de verdad que ya no voy a estar tranquila. ¿Por qué juegas así
8: pero con la gente? Pero tú sabes que en el corazón no se mana.
9: A ver... ¿Cómo es posible?
0: Dile a mi cuñada que no sea teatrera. O sea, siempre se avienta al teatro. Siempre ha sido lo mismo. Que nos deje ser felices. Estamos juntos.
8: Mari, pero que ya tranquilízate. Nada más no te paro.
9: ¡Qué asco! Ay, no, Anel. De verdad, no te siento. ¿Qué? ¿Así te va a llevar a robar?
0: Dile a tu cuñada, ¿sí?, que cuide sus palabras. Pues no vivo en su código postal. Pues la única que...
9: ¡Qué corriente
0: ahora
9: habla!
0: Ahora, si me van a juzgar por robarte el corazón, entonces Mari, soy un ratero.
8: Ay, sé que también, Brian. Mi hija también es mala onda. Luego me grita. Luego, no te creas todo lo que ves, ¿eh?
9: Pues entonces ni con él ni con nadie.
5: O sea, me quieres ver sola.
9: Pero no te dejes engatusar por alguien que te lastimó horriblemente.
5: ¿Sí? Mari, bueno, nada más es ver paro. Ahorita me habló mi suegra. Y ahorita voy a pasar a verla.
9: ¿Cuál suegra?
5: Porque me quiere. Pues mamá de Lalo.
9: Anel, ¿estás bien?
5: Me cubras y que le digas que apenas me salí, si te marca o así, dile que apenas me fui.
0: No manches, mi amor, es bien dramática, por mano,
9: tanto
0: nunca
9: que
0: se
9: decías, Anel, tanto que decías, y mira todo lo que haces, hija.
5: No, pero no, bueno, ya que... no llores, hazme el paro, ¿sí o no?
9: Anel, le dije a Brian que ya ibas para allá. Que te acabamos de ir. Pero y que la niña está llorando mucho.
5: Pero ya tranquila. Ya nada más me separo, ya no va a pasar. Ya voy a aclarar mis sentimientos hacia él. Y pues ya voy a besarlo y ya voy a regresar con él.
9: Mírame. Lo que te hace sentir paz y tranquilidad. Eso es lo que debes de hacer. Pero
0: cuñada,
9: si te causa
0: cuñada, háblale a Lalo.
9: Háblale a Lalo. No me hables.
0: Espérate, pues no me ofendas. No me ofendas. A mí no hemos tenido problemas. Deja el drama. O sea, te escucho y haz de cuenta que estoy mirando la Rosa de Guadalupe. Hasta haz de cuenta que siento que va a salir la Rosita y le va a hacer.
9: Ay, no, qué vulgar.
0: Ay, ¿vulgar de qué? No. Mira. Escúchame
9: una
0: cosa.
9: No quiero hablar con usted.
0: Mi amor y yo nos hemos arreglado, ¿sí? Vamos a hacer una familia con mi hija, con la Caro.
9: ¿De verdad que escuchas tu voz? Ay, no, Dios mío, no.
0: Sí, pero tu hermana me ama. Si ella y yo somos felices, déjanos.
9: Para que sirva de tu juguete nuevamente y te puedas sentir envalentonado diciendo yo sí puedo. ¿Verdad?
0: Mira,
9: que sí.
0: Cuñada.
9: Porque espérate. El hombre que tiene ahorita es un gran ser humano.
0: Ah, es un mandilón.
9: Sí?
0: Es un patán. Pues qué quieres, un poco
9: no,
0: hombre.
9: No, pues no sé. ¿Sí?
0: Mira, cuñada.
9: Pero yo
0: cuñada.
9: Quiero a mi hermana ya con su hija. Porque
0: déjame
9: está
0: hablar.
9: Llorando.
0: Déjame hablar. Sí, y aparte ya hablamos de la pequeña. Ya hablamos de Samantha y va a ser mi hija. Va a ser mi hija.
9: Ay, no.
0: Mira.
9: Puede ser un papá tan corriente como tú. Perdón.
0: ¿Y qué aguas con la Finolis?
9: No, la niña se va a quedar con su papá.
0: Agua con la Finolis, ¿no? Aparte de todo, mira, eres bien dramática y te la pasas chillando. Pero mira, cuñada, espérame. Si yo cometí errores en el pasado, Sincho, ¿sí? Y te voy a decir una cosa. Si a ti alguna vez te ofendí, te falté al respeto y sé que no me quieres, te pido una disculpa, de verdad. Pero vamos a hacer familia. Ahorita vamos a ir con mi jefa porque le tiene un regalito aquí a mi amor, a Nel. Y lo único que te está pidiendo es que hagas paro. Porque nosotros vamos a enfrentar las cosas y vamos a solucionar todo. Porque voy derecho. Si uno ha cambiado, mi amor. Si uno queremos apostar
5: sí.
9: por nuestro amor.
5: Sí.
0: O sea, ella ha cometido errores y tú lo sabes. Y uno de los errores es juntarse con el Brian. Entonces ahí está.
5: Sí, entonces, ya, Mari.
0: Pues es que está haciendo drama, Anel, está haciendo
5: no, ya,
0: drama.
5: Ya. Es que es bien dramática, te dije que iba a llorar.
9: Mírale, te voy a decir, ¿de verdad lo escuchas hablar? Qué corriente y qué vulgar habla.
0: Pero ¿yo? Soy Chups, ¿qué? ¿A poco es acá
9: ese señor?
0: Muy de la High Society.
9: ¿Esta educación le quieres dar a tus hijas?
0: Es que no olvides sus orígenes, ella vive en Iztapalapa. Y ¿sí? Dice que te está quejando de cómo hablo. Y ella está en Iztapalapa.
9: ¿Sí?
0: Por favor.
5: Ay, Mario, ya, pues nada más te pedí un paro.
9: ¿A ti te vas a ir a esconder, hija? ¿Por todos lados?
5: ¿Eh? No, por eso. Ay, pero nos vamos a ir de ahí, de la unidad,
9: ¿sí?
5: Pues ya no me voy a exponer.
9: Anel, sí. De verdad, piensa bien lo que estás haciendo.
5: Mari, pero ya, tranquila,
9: no,
5: sí. Nada más estoy pidiendo el paro. Bueno, entonces,
9: sí,
5: ahorita que te marque, dile, no, ahorita que te marque, dile que ya me fui, que ya voy para allá, y ahorita ya me apuro, paso con mi cegra y pues ya. Me voy para allá.
9: Para acabar rápido, Anel. No tiene para pagar una cuenta.
0: Ay, ¿eso qué te importa?
5: Qué?
0: No seas metiche, tú preocúpate por lo tuyo.
9: Que me digas.
0: Tú no cambias.
9: ¿Qué vas a traer? Con
5: ya
9: el dinero de tu mamá,
5: cuenta,
9: con el dinero de tus amigos, con el dinero de...
0: Ya conseguí dinero.
9: De tu mamá.
0: A ti te pidió apoyo a la hermana y te abriste, así que no te metas,
9: no,
0: metiche.
9: Pues, ¿sabes qué? Deberías de correr mejor. Estás acostumbrado a robar, pues róbense la cuenta.
0: Pues deberías entonces de ponerte a chillar, que es lo único que haces. A ver, chilla, chilla, gata, chilla. Porque
9: no.
0: Eso es lo único que haces, o sea, chillando quieres arreglar todo. Pues a ver, sí, chilla,
9: tengo
0: gata.
9: Sentimientos, tú pues también sí. Dices que los tienes, ¿no?
0: A ver, ponte a chillar. Pues, a ver, órale. Ay, ahí tengo un papelito.
9: Ya
0: pues,
9: agarra,
0: ponte a chillar.
9: Para eso la quieres, para irte a robar.
0: Pues te digo una cosa, sí, yo ahorita me robé, pero me robé el corazón de tu hermana. Y nos amamos.
9: Pues sí, lo dices, ¿sabes? Lo dices porque que te sientes así, el hombre.
0: Ah, lo que pasa, te digo una cosa, es que tú sientes envidia. Porque a ti nunca nadie te ha amado, nadie te ha amado. Nadie te ha amado, nadie.
9: No, no, nadie.
0: Pero ni el de los tamales te ama, nadie te ama, nadie, nadie.
9: Humanamente tal vez no, pero tengo alguien que sí.
0: Pues tu mano, yo creo que es lo único que te ama, porque de ahí en fuera nada.
9: Nada a cambio.
0: Ni un perro que se te acerque.
9: Nadie,
0: bueno, ni un canguro que te aviente un brinquito, o sea, nadie.
9: Imagínate, Anel, con esa clase de persona vas a estar,
6: ¿eh? Ya, ay, Mari, nada más te pedí un favor.
9: Qué barbaridad, Anel, de verdad.
0: Ay, qué barbaridad, ya. Que se preocupen lo suyo, mi amor. Tú te consta, yo contesté porque marcó a mi teléfono. Pero pues dime, ¿yo cuando le he faltado al respeto? O sea, se la ha pasado criticándote.
9: Y para invitarla, qué bárbaro.
6: Ay, ya, Pues entonces, si te marca, dile que ya me fui, ¿va? Ya me voy ahorita.
0: No, pues ¿vale? Que le diga que estás conmigo, pues ¿qué? Pues que de una vez, no, si no, yo le llamo. Pues adelantamos.
6: Ay, María,
0: las cosas.
6: A veces
0: haces
6: puras cosas y me metes en problemas cuando las cosas no eran no así.
9: A ver, ¿por qué no cuelgas y te vas a hablar otro lado?
0: Mira, ya va a chillar, ya va a chillar. A ver, chilla, gata. Órale, chilla. Cámara. ¡Miau!
9: Ay, ¡miau! ¡Qué chíllale! Triste, de verdad.
0: ¡Qué triste es decirnos adiós!
9: ¿Cómo se
0: ¿cuándo? ¡Chillábamos
6: es que
0: más!
6: Tú también eres,
0: pues lo único que dice...
9: Es que
0: abajo.
9: Tú no hubieras querido... Si no hubieras querido que se metiera en él, te hubieras ido a otro lado a hablar... Y nada más estábamos hablando tú y yo.
0: Tú marcaste mi teléfono, Cuñiz. Tú marcaste mi teléfono.
9: Marcaba. Necesitaba yo saber que ya te vas para tu casa. Porque
0: y si no te marcó de su teléfono, es porque el Fría ni siquiera le pone crédito. O sea, para que veas y dices que yo soy el lacra.
9: No tiene necesidad, pues está en tu casa.
0: No tiene necesidad, pero ¿por qué no tiene a Anel con creditito? O le compra acá un paquetote Telcel acá con muchos minutos.
9: A ver, ¿por qué tú no quisiste hacer una familia cuando ella te lo pidió?
0: Ya te dije, cobarde. yo cobarde, cometí errores.
9: Eres lo que eres, un cobarde.
0: Es de humano, seré cobarde, hombre. Pero no soy chillón
9: eres
0: como tú.
9: Eres un poco hombre, eres chillón.
0: Chíllale, gatita.
9: Vas a chillar a las faldas de tu madre.
0: Chíllale, que es lo único que sabes hacer.
9: A chillar a las faldas de tu madre, a que todo te resuelva.
0: Y tú no tienes ni siquiera quien te chille.
9: Ah, no, claro que sí. No,
6: ay,
9: Mari, tú
6: haces un
9: desorden. Yo nada más te pedí un favor. Reflejas simplemente esto.
0: Lo único que reflejo es amor porque estoy enamorado de tu hermana.
9: Amor nada más. Nada más porque lo estás haciendo nada más para demostrarte que tú puedes y sentirte hombre.
0: Mira, estoy
9: hombre.
0: Tan enamorado que voy a recuperar a mi Carolina. Ajá. Y es más, me voy a hacer cargo de la bastardita de Samantha. ¿Cómo ves?
9: Mira, me estás viendo cómo le está diciendo a tu hija. Imagínate, con esos valores la van a formar.
0: ¿Cómo le estoy diciendo, Samantha?
9: Pero no.
0: Así se llama y tiene un nombre bien gacho. Si pudiera, hasta le cambiaba el apellido.
9: Ay, no.
6: Ya, Mari.
9: ¿Sabes qué?
6: Bueno, entonces
9: te quiero en media hora allá. Si no, de verdad que me vas a conocer, Anel.
0: Ay. Te quema, Mari. Ya. Espántame. Oye, ya colgó. Oye, se armaron los cuculazos, tú. La sacamos de sus casillas, ¿eh?
6: Sí, ¿eh?
0: Oye, Anel, ¿qué te parece que cierre la broma?
6: Ajá.
0: Al que quiere, al que idolatra, al que realmente
6: sí,
0: es el superhéroe.
6: Sí. Vale, me la
0: hace. ¡Échamelo!
6: Vale,
0: ¡Brian!
6: Lo
0: ¡a los leones! Compadre, tono desesperado, no te contesta, ya mandaste un chorro de mensajes, no hay respuesta, y ya estás un poco desesperado porque, pues, no sabes qué tiene tu criaturita y está chille. Chille. Creo que escuché que habías comentado que tu mujer se salió desde las 2, ¿no? Dijiste eso a Luz. Dile, oye, es que mira, yo entiendo que Anel tiene vida propia, estuvo con el embarazo, pero mira la hora, se salió desde las 2, qué inconsciencia. Yo ahorita le apuesto a que realmente ella ya te diga que anda con Eduardo. Si es así, pues obviamente te sorprendes. ¿Listo?
10: Listo.
0: Vámonos, marcamos Teatro Las Bromas en el Panda Show.
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11: Buenas, buenas, saludos, pandita, desde Pachuca. Un saludo a San Miguel Cerezo, Los Cárdenas, de parte de el Remy y de el Luis. Saludo, pandita, nos gustan un chorro tus bromas, aquí escuchándote como siempre. Y zas, zas, zas, zas.
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0: Pasa. Más, más, más, más, Brian.
14: Bueno.
10: Bueno, Mari.
14: ¿Qué pasó, Brian?
10: Oye, ¿todavía no sabes nada? Es que ya le entraron los mensajes, pero no me contesta ni nada, o sea. Y ya ahorita ya estás amando, pues ya, estoy bien desesperada, ya no. Ya le traté de dar fórmula, pero no le gusta, no le gusta la fórmula
14: no,
10: y.
14: No, como.
10: Entonces, pensé que estaba todavía ahí contigo porque ya le llegaron los mensajes, pero no, o sea, ya no sé qué onda, y tampoco no le quiero decir a mi mamá porque se va a preocupar y va a que luego.
14: No, sí, ¿qué crees que mi mamá sí se va a preocupar? No sé, Brian, ¿qué decirte? No sé.
10: ¿Por qué? ¿Qué
14: onda con Anel,
10: ¿Por qué? ¿No está contigo?
14: Pues no sé, que se fue. No, Brian, no sé qué decirte. De verdad que, o sea, nada más vino por lo que tenía yo de ella y agarró y se fue. Ya no supe.
10: Oye, pero ¿estás llorando, mami?
14: No.
10: ¿Por qué te sientes que me estuvieras llorando?
14: Parece que me va a dar gripa.
10: Ah, pero sí, como que te escuchaste así como me estás llorando.
14: Ando mucho.
10: Entonces te digo,
14: Oye, Brian, ¿te puedo preguntar y cómo se
10: a ver,
14: lleva?
10: Espérame. Me sí. Está mandando mensajes tu hermana.
14: A ver, contéstale.
10: Me dice que está ahí contigo todavía.
14: Ay,
10: ¿no me la quieres pasar o qué?
14: No es eso, Bria. ¿Cómo crees?
10: ¿Me
14: yo jamás te
10: algo,
14: haría
10: Mari?
14: Eso. No, yo no sé qué onda, Bria. Perdóname. Yo no sé qué onda.
10: Pero es que me dice que está contigo. ¿Me
14: no,
10: cuentas
14: Bria,
10: algo, Mari?
14: No,
10: ¿o qué pasa?
14: Agárrate, pues, no está aquí.
10: Oye, eso de cómo nos llevamos, ¿por qué, Mari?
14: No, yo no sé, Brian, de verdad, yo no sé qué está pasando. Yo no entiendo a mi hermana, de verdad, no la entiendo, no sé. Nada más me dijo, vengo por mis cosas,
10: entonces,
14: agárrate,
10: pero
14: pues.
10: Entonces algo me estás ocultando, Mari, ¿por qué?
14: No, ¿cómo crees, Brian? No, yo no. Yo sería incapaz, Brian, tú sabes que...
10: Ya me pusiste nervioso, ya me estás espantando.
14: Yo te aprecio mucho, Brian, yo no sé, me siento preocupada por la niña que está llorando y Anel no sé qué onda con su vida. Últimamente la escucho estresada de que la escuela y que esto y que quiero hacer el otro. Ya le dije que estudie una sola cosa, que se enfoque en su familia, que se enfoque en su casa, que se enfoque en las niñas, que las críe, que las eduque, que las haga crecer en buena manera, en todo como debe de ser. Hay que sacrificar mucho.
10: Pero o sea, que ya se desvió un tema del otro. A mí me dijo que iba a estar contigo porque iba a pasar por lo de la escuela. Y, o sea, en serio, júramelo. O sea, yo es que tú,
14: Brian,
10: y todo eso, que no me estás ocultando nada porque pues ya como que te estás desviando mucho del tema.
14: No,
10: y la verdad,
14: Brian,
10: tú sabes que yo ya he hablado bien sincero y soy bien directo.
14: No,
10: y así me gusta
14: que
10: están conmigo.
14: Que yo doy mucho por ti, o sea, la verdad.
10: ¿Pero qué está pasando?
14: Pues no, sí, usted nada más te sigue diciendo que yo no sé, ya nada más.
10: Pero me está mandando mensajes, espérame.
14: ¿Qué te dice? Dime.
10: Sí, que está contigo, porque se va a quedar contigo porque estás enferma.
14: Yo no estoy enferma.
10: Entonces, no. Pues pásamela.
14: Pero no está aquí. Mira, a ver, te lo voy a decir a Don Ray. No te estamos.
10: Es que esto ya está muy raro, Mari, ya no me está gustando.
14: Ven, amor.
10: Está como que ya me estás confundiendo mucho ya.
14: No, sí, pero no, ella se fue.
10: Pero me está diciendo que se va a quedar contigo porque te sientes mal.
14: ¿Qué me hace aquí?
10: Mira, me sigue mandando mensajes.
14: ¿Qué te dice?
12: No manches, Mari.
9: ¿Qué? Dime.
12: ¿Tú lo sabías?
9: ¿Eh?
12: ¿Y tú sabías esto que me acabas de decir?
9: ¿Pero qué? Yo no sé, Bria. Por favor, dime.
12: ¿Cómo se llama el Panda Show?

0: una broma de Anel, participó Brian, me fallaste, yo estaba haciendo la quiniela y aseguraba que le ibas a decir a tu cuñado consentido que andaba con el Eduardo. ¡Te mordiste la lengua, condenada!
1: ¡No!
0: Oye, ¿y Brian? ¿De verdad estabas...?
1: Volví a vivir, gracias,
0: Oye, Brian estaba como pavo real. No, a mí me quiere mucho la familia porque yo le he cambiado la vida a él. Me tienen mucha confianza. Y mira, tanta confianza que aguantaste y no soltaste nada.
1: Pues yo no estoy invitada para decir esas noticias.
0: ¿Qué tranza, cuñada? Buenas noches, hable Lalo. Yo sé que me sigues queriendo, cuñita.
1: Pero 2 metros bajo tierra.
0: A ver, sigue llorando, gatita. Sigue llorando, a ver. Te voy a decir qué pasó cuando te dijeron cómo sigue el Panda Show. Salió la Rosita y sentiste el vientecito. Anel, dile por qué le hiciste la broma, Luz, adelante.
2: Porque ya está tu cumpleaños, hermano, es para que te hagas más fuerte y ya no llores en los problemas.
1: Pues me la pasé llorando, Anel, gracias.
2: Que te rías un ratito con el Panda Show.
1: Pero me hiciste llorar, oye, no te
0: Yo estoy... ¿Qué traes, cuñe? Ya te empezaron a salir los de cocodrilo, no manches. Te digo que te la pasas llorando.
2: Es una broma de Panda Show.
0: Oye, ¿y con quién estás, cuñada? ¿Con quién estás?
1: Con mi esposo, con mi suegra, con mi hija y hasta con el perro.
0: ¿En serio? Pues no, pero si tu esposo no te hace acá sentir ñañera, si el cuscurrulla está chido, pues te digo.
1: ¡Ay, no!
2: Que te ríes un ratito.
1: No, ahora no estoy riendo, gracias, ¿eh?
0: Oye,
1: gracias.
0: Te hicimos toda una novela, Luz, te pusimos al máximo.
1: Hay que escribirla, yo
0: presionamos
1: creo.
0: Para que realmente, porque neta te lo digo, ¿eh? Brian se jactaba de que había mucha confianza, pero creo que pudo más la sangre y apoyar y encubrir a Nel que puse lindo de tu cuñadito, ¿verdad?
2: Por eso les digo que es como mi segunda mamá, porque cualquier problema corro con ella.
0: Ay, pero mira. Pero, una bromita, Luz.
1: ¿Están de acuerdo que yo no estoy indicada para decir esas noticias, verdad?
0: No, y yo creo que te comportaste muy bien porque realmente fuiste una verdadera hermana, pero le estábamos apostando porque de acuerdo a la información, sí, Eduardo, sabemos que fue o es un patán, sabemos y se nota que no lo quieres ni en pintura, y que realmente Brian ha cambiado y han formado una familia muy bonita con Anel, sí. Creo yo, ¿no?
1: Sí.
0: Y bueno, él se jactaba y le apostábamos a que tú también le tuvieras esa confianza para decirle, ¿sabes qué, carnal? O sea, está con aquel, pero no.
1: Ay, no. Yo me voy a destrozar el corazón de mi cuñi, ¿cómo crees?
0: Te mordiste la lengua y te salieron lágrimas, nada más.
1: Pero yo lloraba por mis cuñadas, por mis sobrinas, pues sí.
0: Oye, mija.
1: Dime.
0: ¿Qué crees?
1: ¿Qué?
0: Te hablan. Hasta el efecto quiso sufrir.
1: Yo lloré por que era la bebé llora. Ya hasta me iba a ir con una nodriza dándole de comer.
0: Era un mira. Tú le querías dar una nodriza a Samantha y a este Eduardo le querías dar una.
1: Sí. Marisa, la
0: bueno, familia, pues ahí estuvo esta bromita. Luz, Anel y Brian, díganme, ¿cómo se oye el Panda Show?
3: A toda máquina. ¿Cómo están? Soy Lola Cortés, mi panda hermoso. Te mando un saludo muy grande, besos y un abrazo de oso para mi panda dorado. Soy Lola Cortés. ¡Mua!

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2: Y bueno, tepetongos y tepetongas, estamos de regreso con ustedes en este festivo del 16 de septiembre del 2026. Pero en esta noche ya estás preparando todo para mañana regresar a las actividades. Te acompaño a través de La Mejor FM, estamos en cadena. Más cargaditas, más diversión y tengo Ángel. Hola, buenas noches.
3: Buenas noches.
2: ¿Cómo estás, carnal?
3: Bien, bien, ¿y tú?
2: A toda máquina, ¿y tú?
3: Perfecto, aquí tratando de hacer una broma.
2: ¿Qué? ¿Y estás jetón o qué te pasa, Ángel?
3: ¿Te sientes mal o
2: qué pasa, papá?
3: No, no, para nada, ¿por qué?
2: Porque te escuchas ya como muy tronadón.
3: No, es que voy llegando, déjale, voy llegando.
2: Ah, ya, ¿y a qué te dedicas, Ángel?
3: Tengo unos carros en la aplicación.
2: Ah, qué chido, y platícame, ¿para qué la bromita?
3: Para mi mamá.
2: ¿Y cómo se llama tu mami?
3: Gladys.
2: Órale, ¿vives con ella o aparte?
3: No, aparte.
2: ¿Y qué bromita para Gladys, mamá?
3: Mira, lo que pasa es que yo tuve una decepción hace ya varios años. ¿Eh? Entonces ahí nos podemos agarrar para decirle que cambié de orientación sexual y que me voy a ir a Guadalajara con un transexual.
2: A ver, ¿tuviste una decepción? Ponnos un poquito en contexto y platícanos eso. ¿Hace cuánto tiempo y lo que puedas compartirnos?
3: Mira, esto pasó hace aproximadamente 3 años. Duré con esta persona 8 años, pero pues sí, sí me pegó algo en su momento, claro. Ahorita pues ya no tanto. Entonces, yo salgo mucho de antros. Entonces podemos decirle que ahí yo conozco a una persona, bueno, sin decirle todavía que es trans, y que pues decidí cambiar de aires y decidí irme a Guadalajara con esta persona.
2: ¡Órale, pues! Oye, ¿y la relación con la que tuviste hace tiempo, tu mamá, cómo la llevaba con ella?
3: Muy bien, muy, muy, muy bien, sí, eran muy, muy allegadas.
2: ¿Sí la quiso?
3: Sí, sí, sí, sí la quiere.
2: Pues vamos a pegarle, señores, en directo desde el Panda Go Center, las bromas en el Panda Show.
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2: Excelente.
3: Ma.
7: ¿Qué?
3: Oye, es que quería hablar contigo.
7: ¿Era de qué?
3: Es que, mandé. No, es nada malo. Bueno, lo puedes tomar un poco pesado porque me voy a ir con alguien, conocí a alguien y me quiero ir con esta persona. Quiero ir a Guadalajara y pues yo creo que nos vamos a ir mañana.
7: Pues es que me asustas, como me estás diciendo las cosas, me asustas.
3: Pues es que necesitaba decirte que la conocí hace pocos meses, pero pues he estado saliendo y ya ves que me voy a ir de antro y hace 3 meses la conocí a esta persona y pues me quiero ir con ella a Guadalajara.
7: ¿Pero ella trabaja ahí o qué?
3: Ella vino de visita para acá a con un familiar, se está quedando con un familiar y me dijo que nos fuéramos y la verdad es que como me ofrece y más oportunidades y más oportunidades ahí en Guadalajara.
7: A ver, ¿y tú estás seguro de lo que vas a hacer? Porque pues, yo la verdad yo te escucho como hasta como triste.
3: Pues no triste, pero es que hay más cosas, oye. Hay más cosas, te la quiero presentar, pero son más cosas. Es que te acuerdas de lo de Liana y todo. Ya con todo eso, la verdad es de que yo he querido cambiar de aires y quise cambiar de...
7: Pero tú no...
3: Porque tú sabes, ¿vale?
7: ¿Quieres que salga afuera y platicamos? O ven aquí, platicamos. Y ahora ya me está durmiendo.
3: No, porque estoy lejos. Es que estoy nervioso, pero al mismo tiempo estoy emocionado. Por eso tal vez me escuches así. Pero más que nada, yo creo que es nervioso.
7: O sea, pero... ¿Tú conoces a su familia? ¿Conoces a con quién te vas a ir? O sea, ¿conoces a...?
3: Mira, haz de cuenta que yo la conocí en un antro hace 3 meses. Ajá.
7: Pero ella andaba de fiesta.
3: Sí, trabajando y todo. Y pues la verdad es de que tengo más oportunidades allá y quiero cambiar de aire ya con lo de Liana. Pues no me quedaron muchas ganas tampoco de intentar otras cosas, ¿me entiendes? Y pues más que nada es eso, la decisión que he tomado es por eso, es por prácticamente lo de Liana.
7: ¿Ella es separada, tiene hijos o qué?
3: No tiene hijos, no, nada, su familia pues allá tiene una empresa de agave y pues tengo más oportunidades allá, ahora con lo del carro que pues ya ves lo de Liana que no termina y
7: ella como que ya no te lo quiere regresar, ¿verdad?
3: Ajá, más que nada es eso. Entonces, pues yo veo la oportunidad aquí, pues la verdad es que me voy a ir para allá. Yo creo que mañana salimos, nada más que pues quería que hablaras con esta persona.
7: Yo pienso que vengas mejor, Ángel. No me importa la hora que llegas, que vengas.
3: Es que no es momento de que vaya, porque pues es que esta persona, se llama Camila. Mira, la verdad es de que yo estoy nervioso porque no sé cómo lo vayas a tomar. Pues nació en un cuerpo equivocado.
7: ¿Es hombre?
3: Sí. Y pues con todo lo que yo te he dicho de los chicos gays y todo eso, no sé cómo lo vayas a tomar, la verdad.
7: No me interesa si es hombre, si es mujer. O sea, a mí no me importa mientras tú estés contento.
3: Pues es que no era hombre, ma, pero
7: pues
3: que
7: ya espero.
3: Ya es mujer y pues yo estoy a gusto con ella y quiero irme a Guadalajara con ella.
4: ¡Oh, Dios!
7: Y a mí no me importa si es hombre, si es mujer, si se operó, si no se operó, no me importa. Si tú estás contento y estás convencido de lo que vas a hacer, yo te apoyo. Pero yo sí quiero conocerlo como sea, pero necesito que verlo porque yo no sé, o sea, no sé con quién te vas a ir, no sé la gente con la que estás ya, me preocupas.
3: Es que mamá, estoy tan feliz con esta persona.
7: ¿Te sientes feliz?
3: A alejarme de aquí para probar nuevos aires. Y te digo, no es momento.
7: No te dé pena. O sea, si tú estás contento, no importa. O sea, no me interesa. O sea, si tú estás convencido de lo que vas a hacer, no me importa. Pero yo sí necesito ver con quién te vas y me dejes.
3: Pues es que mira, mamá, nos vamos mañana y regreso en unos 20 días y ya con todo gusto aquí te la traeré a conocer.
7: Ángel, pero a mí me preocupa que te vayas así porque yo no conozco con quién te estás viendo. Si tú me dejas un teléfono, una dirección o algo, bueno, pues ya es diferente. Yo sé que ya estás grande y todo, pero yo sí me voy a quedar preocupada porque yo no sé dónde
3: vas
7: a
3: estar. Bueno, mira, ahorita me gustaría que la conocieras por teléfono. Para mí es muy importante que hables con ella.
7: A ver, pásamela.
3: Pero no seas grosera, por favor. Camila, toma. Tienes,
7: por favor, no quiero que entre nadie.
6: Bueno.
7: Hola.
6: Hola, señora. Habla Cami. ¿Cómo está?
7: Bien, ¿y tú?
6: Nerviosa. La verdad es que estoy nerviosa porque estoy escuchando a su hijo, Ángel. Y bueno, él está nervioso, como usted lo ha escuchado.
7: Yo ya le dije a Ángel que si él es feliz, a mí no me interesa si sea lo que sea. O sea, yo lo que quiero es verlo tranquilo, contento.
4: Él ha pasado por muchas cosas.
6: Sí, lo sé.
4: No me gustaría que volviera a pasar por todo lo que pasó. Y si él está contento, yo soy feliz. A mí no me interesa si eres hombre, si eres mujer, si te operaste, si no, no me importa. Si ustedes son felices, está bien, yo lo acepto. Lo que me preocupa es de que se vaya y pues la verdad yo no sé con quién se va, dónde se va. Y eso es lo que me tiene, mi angustia.
6: No, mire, bueno, antes que nada me presento, soy Camila. Tengo 27 sí. años y yo soy de Jalisco, de Tequila. Y bueno, vine a estudiar, estuve haciendo una especialización por acá y es cuando conocí a Ángel. Y bueno, también mi familia pues quiere conocerlo y nos quiere apoyar. Pero tenga la seguridad de que yo sé de su pasado, sé que ha sufrido muchísimo y me platicó, bueno, de lo que usted ya sabe. Creo que no vale la pena tocar esa situación. Lo único es que sí quiero que sepa que soy una mujer en toda la extensión de la palabra. Escuché que le comentó que yo nací llamándome Gerardo. Y bueno, desde los 11 años me di cuenta que era mujer. Y platiqué con mis papás cuando tenía 14. Fue difícil al principio, ¿verdad? Pero me entendieron, me apoyaron. Empecé mi transformación. De hecho, ya mi nombre en mi acta de nacimiento es Camila. Y mi credencial de lector la tengo como mujer, pero yo sí aplaudo que su hijo le haya comentado la verdad, porque a lo mejor cuando usted me conozca ni siquiera pues detectaría, ¿verdad?, que soy o que fui niño. Pero de verdad estoy bien nerviosa.
4: No te preocupes, mira, de todas formas, sí te voy a ser sincera, o sea, sí me sorprende todo esto, pero yo como te dije, o sea, yo Ángel, yo lo quiero y ha pasado por tanta cosa, él ha pensado siempre que uno no lo apoya, pero de cierta manera yo lo apoyo a mi medida. Entonces, yo le he visto el cambio que ha tenido de un tiempo para acá. Incluso hablé con su hermana y le digo, ¿qué pasa con Ángel? Yo lo veo cambiado. Me dice, no sé, pues ya va a dejar de tomar esto. Y mira, no me interesa todo lo demás. Qué bueno que me lo están diciendo, yo se los agradezco a los dos. Y sobre todo la valentía que ha tenido Ángel, de verdad que la valoro mucho. Y igual tú, yo no te conozco, sí me gustaría conocerte. Ángel, bueno, no quiere o no sé por qué. Yo le digo, yo mañana trabajo, pero no me importa. O sea, yo los esperaré a la hora que sea, pero tal vez no se siente él todavía, no se sienten ustedes seguros de venir, ¿no?
6: Mire, yo la verdad es que si usted me dijera en este momento, a esta hora, vengan para acá, yo no tengo ningún problema, honestamente se lo digo. Lo que pasa es que yo siento que Ángel tiene todavía muchas cosas que platicar con usted, porque él mismo me ha comentado que hay cosas privadas o principales que usted no sabe de él. ¿Sí me entiende?
4: Yo no sé cosas de él.
6: Sí, es correcto. Así es. Yo creo que sí sería bueno que ustedes platicaran como madre e hijo, ya que se dio esta apertura y a mí la verdad me da mucha alegría de escucharla como la escucho, atenta, abierta, y con una apertura y mucho amor para él.
4: A mí principalmente, a mí me interesa que Ángel esté contento. Si él está contento, yo soy feliz. Si yo lo veo bien, yo voy a estar bien, porque es con una constante preocupación que todo lo que había conllevado anteriormente y cómo era yo, me preocupaba que andaba en las noches. Pues ya te imaginarás cómo era, porque ya te había de platicar. Entonces pues era una constante preocupación. Y en tiempo acá, pues sí, la verdad sí lo he visto cambiado. Entonces,
6: sí, él incluso después de que pasó lo que pasó, él estuvo experimentando. De hecho, anduvo con alguien más que, bueno, sería bueno que él lo platicara con usted, ¿no? No sé si le platicó que anduvo con Jaime.
4: Pues la verdad, te voy a ser sincera, ¿no? No, él no se abre tanto como para platicarme tanta cosa.
6: Eso es importante y a mí me gustaría llegar a sumar, ¿sí? No que me viera como una enemiga, que me viera como una amiga. Porque mire, yo se lo juro, en nombre de Dios, que yo soy muy creyente, que me tomara como una amiga. No como una enemiga, porque creo que usted y yo tenemos la misma misión, que es hacer feliz a Ángel.
4: Claro, claro. De hecho, te estoy escuchando y estás muy, muy madura. Te lo vuelvo a repetir, yo no me... Ahora sí que, aunque se escuche mal, entonces no me importa, o sea, no me importa si fuiste, si no fuiste. A mí lo que me interesa es de que, pues, ver bien Ángel, y si está bien contigo, pues, yo me siento contenta. No me interesa, mientras las cosas sean claras como ahorita, sí me hubiera gustado más que vinieras, la verdad, a que estuviéramos hablando por teléfono, pero también entiendo, Ángel, que a lo mejor tal vez siente un poco de pena o de hablar
6: yo,
4: de estas
6: yo
4: cosas.
6: Yo creo que a lo mejor un poquito de temor a la reacción.
4: Exacto, entonces, si él alguna vez buscó otras cosas y las tuvo y tal vez... Por eso su comportamiento, todo lo que sacó.
6: ¿En qué lo notaba raro, suegra? Platíqueme.
4: ¿Raro o qué cambió?
6: ¿O qué cambió? Cosas.
4: Pues lo veo más contento, dejó de tomar, estaba más consciente.
6: ¿Y no le gusta que haya logrado que haya dejado de tomar?
4: Claro, claro, por eso,
6: yo
4: incluso.
6: Se lo pedí.
4: Bueno, pues qué bueno, ¿no? Qué bueno que hasta ahorita estén bien y espero que así sigan. Entonces, si la decisión ya la tomaron, ya son mayores de edad y ustedes disponen de su vida. Solo te pido, pues, que cualquier cosa, pues, también lo entiendas, porque sí tiene un carácter muy, muy...
6: Sí,
4: espero que tome terapia o algo así.
6: No, mire, no se preocupe. Lo único que yo le puedo decir son dos cosas. Una es que, por obvias razones... Pues no la podremos ser abuela, ¿verdad?
4: Si usted... No te preocupes, a mí ya te he dicho, no me interesa. Me interesa que estén contentos, que estén felices, que se la lleven bien. Y hagan a un lado a la gente, porque van a encontrar muchas personas. Pues ya sabes cómo son.
6: Pero usted no como madre debe de saber
4: que
6: para...
4: Eso no debe de importar.
6: Claro,
4: y a
6: para
4: mí
6: cualquier...
4: me va a importar.
6: Para cualquier relación de pareja, sea de amistad, sea de noviazgo, sea de matrimonio, lo importante es la comunicación. Y Ángel y yo tenemos una comunicación bien linda y también, bueno, se lo voy a decir, me da pena, pero creo que es bueno que usted lo sepa, que en la cama, en la intimidad, sí somos muy compatibles. Hay una... sinergia y hay una empatía entre él y yo, donde nuestros cuerpos se fusionan y nos convertimos en uno. Realmente esta fuerza de amor ha hecho que precisamente Ángel deje de tomar, como por ejemplo, ¿no? Y créame que no solamente con este corazón enamorado, sino con todo mi cuerpo y con todo mi ser, y en nombre de mi familia en Jalisco, vamos a luchar para ser felices.
4: Ahora, ¿qué te dicen tus papás?
6: Están contentos. Hemos hecho ya varias videollamadas con papá y con mamá. Mi familia tiene pues una empresa de tequila, ¿verdad? Es digamos una empresa familiar desde 1845 que viene desde el tatarabuelo y la familia vive de esto, ¿no? De la industria del tequila. Incluso mi papá habló con Ángel y le dijo que le gustaría que él fuera prácticamente heredero de todo esto y le ayudara en la empresa tequilera, cosa que a mí me tiene llena de felicidad, porque para mí sería maravilloso que Ángel fuera uno más de nuestra familia.
4: Bueno, pues realmente es una mujer que tiene que ganar eso, tanto cosa que yo sí te pediría que me dejaras dirección y me dejaras todos tus datos, porque pues yo tampoco, como verás, no me voy a quedar tranquila. Yo no conozco a tu familia, no te conozco a ti, aunque por teléfono pues te escuchas bien, pero no hay como conocerte pues en persona.
6: No, sí, y bueno, mire, ahora que le escucho,
4: sí,
6: porque
4: me preocupa.
6: Yo déjeme decirle que también tenía mis reservas, ¿verdad? Mucho miedo, porque aunque Ángel me decía que usted es una madre en toda la extensión de la palabra, así como lo noté y como lo escucha, pues había muchas dudas. Pero sí me gustaría hacerle extensiva la invitación. No sé si este fin de semana o dentro de 15 días, que usted venga a Jalisco, que venga a Tequila y conocer a papi, a mami y a toda mi familia y todos conocernos. Sería maravilloso. Sería cuestión que usted me dijera cuántas personas y las recibimos en el rancho.
4: Bueno, No te preocupes, mira, está un poquito difícil esa situación porque no sé si alguien te dijo que es trabajo, entonces no tan fácil me van a dar permiso, pero yo haré lo posible, pues sí, porque eso es urgente, conocer a la familia, porque pues sí me preocupa. Entonces, digo, no soy de las que les importe si tienen dinero, si no tienen dinero, pero a final de cuentas ustedes son los que tienen que salir adelante, no porque si queda tu mamá, tu papá, finalmente ustedes son los que tienen que salir adelante.
6: Claro.
4: No estamos pensando de que si tienes o que si no, que si te van a dejar o no te van a dejar. Aquí es que ustedes entiendan y que estén bien. Lo demás ya sale sobrando porque para eso tienen dos manos, dos piernas y mucha fuerza para trabajar.
6: Y dos dedos y uña también.
4: Exacto. Entonces, pues si Ángel está contento y están contentos los dos y hablaron con tus papás, pues yo por mí no tengo problema. Pero sí te digo, sí me gustaría una dirección, nombres, y todo lo necesario, porque pues a pesar de que Ángel pues ya es mayor de edad, pues sí necesito saber dónde está y con quién está.
6: No se preocupe.
4: Porque Ángel siempre ha sido bien independiente, pero siempre me he preocupado dónde está y lo ando buscando y todo. Claro. Y afortunadamente últimamente no ha tenido que pasar eso.
6: Pero él ha madurado, su hijo ha madurado, la vida le ha enseñado y le ha dado golpes, ya a sus 28 años ya es todo un hombre, y yo se lo digo con conocimiento de causa y en toda la extensión de la palabra que es un hombre. Mire, se lo voy a comunicar, si usted quiere que vayamos ahorita, yo no tengo problema, mañana sí salimos muy temprano a Jalisco, vamos a regresar en 20 días, porque tengo que regresar yo por unos papeles, porque le dije que hice un posgrado. Está la invitación para que usted vaya a Jalisco, o nosotros cuando regresemos, me encantaría. ¿Puedo decirle suegra?
4: Claro, creo que sí, pues eso va a suceder.
6: Me encantaría, suegra, pues conocerla y verle a los ojos y darle un fuerte abrazo y conocernos.
4: Personalmente. Eso es lo principal. Claro. Claro que sí. No, yo te espero aquí con los brazos abiertos porque ya te dije, para mí la prioridad es que Ángel esté contento y esté bien. De edad yo creo que se siente un poco incómodo con esta situación porque nunca había pasado.
6: Sí, y aparte, como le dije, tiene que platicar porque, bueno, él fue un chico heterosexual, después fue homosexual, después fue gay y ahorita es trisexual. Entonces, es algo que tienen que platicar ustedes, pero pues ya de madre a hijo, ¿no?
4: Sí, de hecho, sí, yo siempre le ofrecí que si quería ir a terapias, cualquier cosa, más que nada, yo lo veía por el carácter. Entonces, si él necesita que se tomen terapias para que también todo esto pase bien y que no le afecte todo lo que le viene, porque desafortunadamente hay gente mala. Entonces, pues se necesita, y él no está acostumbrado a lo mejor a todo eso. Entonces, sí necesita checarlo él, si necesita alguna terapia, y yo con gusto lo voy con él, pero sería cuestión de hablarlo ya directamente.
6: Claro, y déjeme decirle que ahorita nuestra mejor terapia es el amor. Se lo comunico.
4: Claro.
6: Mi amor, ay, de verdad, tu mamá es un pan de Dios, la amo.
3: Sí, mi amor. Oye, ma, ¿qué te pareció?
4: ¿Qué pasó, mi amor? Mi amor, ya te dije, si tú estás contenta, está bien. La única preocupación es que, ¿dónde te vas a estar? Yo necesito saber direcciones y todo, porque no te puedes hacer ahí así como a ciencias. No conoces a nadie. Entonces yo sí necesito direcciones.
3: Pero la conozco a ella y yo estoy muy a gusto con ella.
4: Claro,
3: sí, yo sé, mi amor.
4: Yo sé. Pero
3: que
4: sí necesito,
3: oye,
4: que me dejes de dirección.
3: Pero si tú quieres que vayamos ahorita, si nos esperas.
4: Sí, yo te espero, ven. Ya me iba a meter a bañar, pero te espero. ¿Cuánto tardas en venir?
3: Como unos 40 minutos, pero nos haces algo de cenar.
4: Pero no, mi amor, mejor pasa por algo para que cenen, porque nosotros aquí pues ya no tenemos. Nosotros ya cenamos.
3: Llego en 40 minutos. Sale. Porque es muy especial para que prepares algo.
4: No, pasas tú por algo mejor ya hecho, ¿sale?
3: Y cuando llegue te voy a hacer una pregunta, pero me la respondes con la verdad.
4: Sí, mi amor.
3: Bueno, ¿cómo se escucha el Panda Show?
8: ¡A toda máquina!
6: Hola, suegra, buenas noches. ¿Están las bromas del Pandita Show?
9: ¡No, no es cierto! ¡Es una bromita, mija!
4: ¿Estás en radio? ¡Qué chiste, suegra!
10: Gladys,
11: eres un amor, eres un pan de Dios, eres una chiquistriquis. No objetaste. Oye, Gladys, bueno, primero te saluda. ¿Cómo estás, muñequita? ¿Estás en el Panda Show? ¿Nos has escuchado en la radio alguna vez? Sí, sí es cierto, sí es cierto, sí es cierto.

0: no me estaba yo choqueada.
1: Porque, oye, ¿qué pasó en el pasado, Gladys? La neta no conozco los antecedentes, pero por esas cosas que pasó, entonces tú como sea, con quien sea, pero que sea feliz.
0: Así, no, yo con quien sea y como sea.
1: Señora, no, buenas noches. Habla Cami, ¿puedo decirle suegra?
0: Claro que sí, podemos seguir igual.
1: Ángeles, dile por qué. Ángel, dile por qué la broma, mamá.
2: Ah, pues porque has estado muy tensa y queríamos, Vanessa y yo, Vanessa sabe de la broma y queríamos.
0: Qué grosera, Vanessa, tú sabías.
2: Queríamos.
1: Oye, ¿quién es Vanessa?
0: Vanessa es mi hija.
1: Vanessa.
0: El otro pedazo de mi corazón.
1: ¿Cuántos hijos tienes, Gladys?
0: Dos, es Vanessa y Ángel, nada más.
1: Órale, mira. Bueno, perdón, síguele, Ángeles. Perdón, Ángel.
2: Ay, pues queríamos que...
1: Es que con eso que andas conmigo, entonces eres Ángeles.
2: Queríamos que pasaras un ratito agradable, nada más.
0: No, pues sí me lo hiciste pasar, pero... Yo ya sabes que lo único que quieres es verte contento.
2: Aunque sea con Camila.
0: No me importa si eres con Camila, con Camilo, con quien sea.
1: Señora, ¿cree que pueda visitarnos en Jalisco? Es que mi papi tiene una tequilera allá.
0: Eso es lo que me hizo pensar. Dije, ay, sí, se está presumiendo su tequilera y todo, ¿y qué anda haciendo por aquí?
1: Bueno, es que yo no tengo la culpa, señora, de que yo sea una chica de Jalisco acomodada y su hijo sea un pobre jodido.
0: Bueno, pues, buena tu broma, ¿eh?
1: Ahí estuvo la bromita, familia. Díganme cómo se oye el Panda Show.

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0: 5, el Panda Zambrano. Estamos de regreso contigo en esta noche de 15 de septiembre. Toda la diversión encuentras aquí por la mejor FM en cadena. ¿Quieres tu broma? A comunicarte de todo México al 807-26-3482. 800 Pandita, y estoy con José. Pepe, buenas noches.
1: Hola, manita, buenas noches.
2: ¿Qué onda, carnal? ¿Cómo estás?
1: Que andamos ya, que no mande frío.
0: ¿Y neta frío? Pues, ¿dónde
1: sí,
0: andas?
1: Es que acá anda lloviendo acá. Entonces, estando aquí abajo de un árbol.
0: ¿Abajo de una? ¿En qué estado de la República? ¿En qué ciudad andas, carnal?
1: Aquí, en Purísima.
0: ¿En Purísima, Guanajuato?
1: Sí.
0: Oye, ¿qué onda? ¿Para quién la bromita, José?
1: Sería la broma para mi esposa.
0: ¿Que se llama cómo?
1: Esmeralda.
0: ¿Y qué bromita para Esmeralda tú?
1: Pues, no sé, decirle de... Bueno, estuvimos separados hace 15 días y duré una semana pues en casa y me salía pues a cotorrear pues con mis amigos.
0: A ver, una preguntita, ¿cuánto tiempo llevan juntos?
1: 6 años.
0: ¿Y en estos 6 años cuántas separaciones tienen?
1: Cuatro.
0: ¡Cuatro separaciones! Pero, ¿por qué tan inestable el asunto entre Esmeralda y tú, José?
1: No, pues que, ¿sabes? Los problemas y todo, ¿no? Como económicos y todo, pero ahora sí que, pues la falta de madurez.
0: ¿De tu parte o de su parte?
1: Ah, pues yo pienso que de ella, ¿no?
0: No sé, pregunto, pues no, estoy platicando pues contigo. Ella va a decir que tuya, seguramente. Pero bueno, comentabas que hace 15 días se separaron, ¿y luego?
1: Y pues ella, yo andaba en un grupo en el WhatsApp con unos compañeros que van aquí al gimnasio. Uh-huh. Entonces, ella piensa que yo ando con una de ahí. Okay. Cuando la verdad no es cierto, ¿verdad? Entonces, la broma consiste en que, pues, comentarle que si tuve algo que ver con esa chava, que me pegó algo y sí, yo pegado, güey.
0: Oye, ¿pero actualmente vives con Esmeralda?
1: Sí.
0: ¿O están en la etapa de separación o separados?
1: No, no, estamos juntos ya.
0: Oye, entonces te va a decir por qué no se lo dices llegando a la casa.
1: No, pues le voy a decir que primero quería checar qué es lo que tengo, ¿verdad? Porque pues le voy a decir que me pegó una infección o algo así.
0: ¿Tú ahorita dónde estás?
1: Aquí por donde trabajo, de hecho.
0: Ok, ¿qué tipo de chamba haces?
1: Trabajo en una fábrica, soy obrero.
0: En una fábrica. Ok, ¿y en esta fábrica tienen el servicio médico?
1: No.
0: ¿Ella lo sabe?
1: Sí.
0: ¿Que no hay servicio médico?
1: No hay servicio médico.
0: Bueno, entonces dile que te pusiste mal, que tenías irritación, comezón y que pasaste un doctor. Que sea creíble. Sí. Y que estás en el consultorio. Y que resulta, incluso le puedes decir que tienes moluscodiloma. Ok, ¿qué edad tienes?
1: 25.
0: Ok, ¿cómo eres físicamente?
1: Pues soy más o menos alto, güero. Y pues no estoy muy calilla ni tan flaco, pero pues ahí andamos entrenando.
0: Estatura media, ¿cómo cuánto pesas?
1: 75.
0: ¿Y cómo se llama la chica con la que supuestamente dice que andas del gimnasio?
1: Pues ahora sí que hay dos chavas de las que ella piensa que ando.
0: Dame el nombre de una.
1: Bueno, Rock.
0: Ay, hasta penita te da, Rox.
1: No,
0: es que
1: sí, me da pena porque no me voy a...
0: ¿Y por qué te da pena?
1: No, porque...
0: Oye, ¿en qué colonia vives con Esmeralda? De ahí de Purísima.
1: Acá para la del Carmen.
0: Ok, dame una colonia que esté en el sentido opuesto del Carmen.
1: A ver, entonces estoy para Purísima, para lado del jardín.
0: Ok, sí. Señores, improvisamos. Las bromas están en el Panda Show.
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4: Buenas noches, pandita. Aquí en sintonía desde Tepic, Nayarit. Quiero mandar saludos a mi esposo Matías, de su esposa y de sus hijos.
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0: Empiezo yo.
1: Sí.

0: importante que mañana vaya al laboratorio. Sí, bueno. Ocupo hablar con la señora Esmeralda, por favor.
1: ¿Y quién la busca?
0: Hable, doctor Quintero. Estoy aquí con su esposo, José. 25 años, 75 kilos de peso, estatura media. Lo que pasa que ocupo que hable con él. Él vino hace aproximadamente 45 minutos. Ajá. Hemos estado haciendo unos estudios. Vino con un dolor, pues, bastante fuerte. Lo hemos estado analizando. Ya le pedí que mañana, a primera hora, se haga unos estudios. Pero usted es su pareja, ¿verdad?
1: Sí, sí.
0: Okay, sí, me comenta que llevan 6 años. ¿Usted ha tenido algún tipo de síntoma de irritación, comezón, algún asunto que pueda comentarme?
1: No, la verdad no. De hecho, a veces así, hablando de lo sexual, no, nunca he tenido problemas de nada. A veces infeccioncitas, pero simples que dan a la mujer, pero no nada.
0: Claro, yo le pregunto esto con todo respeto, ¿verdad? Lo que pasa que le hemos hecho un test y él dio positivo para moluscodiloma.
1: ¿Y esto qué viene siendo?
0: Y bueno, pues una infección, esto debido a tener encuentros con mujeres sin protección. De hecho, él comenta que tuvo o que tiene una relación con una mujer de nombre Rox.
2: Ya colgó, carnal.
3: ¿Cómo le hizo? ¡Hola, la!
2: ¿Habrá alcanzado a escuchar lo de Rox o no? Pero sí se nota que le cayó como cubetada de agua fría. A ver, marquemos en caliente, señores, las bromas aquí.
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7: Un ton de voz. La llamada se cobrará al terminar los tonos siguientes.
0: Manda buzón, mi rey, no inventes. ¿Y ahora qué vamos a hacer?
8: No, pues qué.
0: Pues quién sabe, carnal. A ver, déjame, marco nuevamente. Estamos intentándolo. ¿Quieres tu bromita? ¿Qué esperas? Vía WhatsApp 553 Pandita. Nos manda buzón.
7: La llamada se cobrará al terminar.
0: Hijo de la jijurria. ¿Le habrá acabado la pila?
8: No sé.
0: ¿O de la impresión habrá apagado el teléfono? No lo sabemos. Estamos intentando marcar una vez más para que podamos, pues obviamente, darle terminación.
7: La llamada se cobrará.
0: Manda buzón. Carnal, mantente en línea. Ahorita vamos a checarlo a ver si tienes un teléfono alternativo y ver qué situación. Mientras tanto, más diversión. ¿Quieres tu bromita? 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Y mientras tanto, estoy con Zaira. Hola, Zaira. ¿Cómo estás, mija?
9: Bien, bien.
0: Qué bueno, ¿qué haciendo, chiquilla?
9: Pues aquí, casi terminando de trabajar.
0: Ah, neta, ¿en qué trabajas? ¿A qué te dedicas, muñecota?
9: Yo soy enfermera y trabajo en un hospital particular.
0: ¡Ah, qué chido! ¿Y cuánto tiempo llevas siendo enfermera?
9: Pues ya unos 3 años, más o menos.
0: Okay. ¿Alguna especialidad o le haces de todo?
9: Pues de todo un poco.
0: Qué bueno, pues antes de que salgas de chambear y salgas bien contenta, platícame, ¿para quién tu bromita, Zaira?
9: Es para mi esposo.
0: Ajá.
9: Pues es un poquito medio tóxico, entonces okay. Pues quiero hacerle una bromita con ayuda de mi hermana.
0: Ok, ¿cómo se llama tu hermana?
9: Amairani.
0: Ok, ¿y qué bromita? ¿Cómo se llama tu marido?
9: Salvador.
0: ¿Y qué bromita es para Salvador?
9: Bueno, pues lo que pasa es que le quiero decir que pues estaba aquí estoy en el hospital y ajá, que tuve un pequeño percance y pues que le hablé a mi hermana para que me trajera ropa porque pues estaba con un médico, pues ya te imaginarás.
0: ¡No manches! ¿Es neta lo que estás diciendo?
9: Sí.
0: O sea, ¿vamos a simular que Amairani está en el hospital?
9: No, que va a mi casa por ropa porque pues me encontraron en plena acción y la de ropería se llevó la ropa.
0: ¡No! Ok, entonces prácticamente pedirle chance a Salvador de ir a la casa, pero le va a narrar los hechos con la confianza, pero que no le se lo diga. ¿Cómo es que va a comentarle el chisme?
9: Pues como que va a ser tienen mucha confianza ellos dos, entonces pues como que mi hermana va a ser la que va a soplarle, o sea, le va a decir la verdad y pues me va a quemar a mí porque mi hermana no se le va a hacer justo, pues que yo le lo engañe.
0: Esto va a estar bueno. Amairani, ¿cómo estás, trompudita?
10: Hola, pandita, bien, gracias.
0: ¿Y tú? Hola, hermosa. Yo muy bien, a toda máquina aquí, bien contento de apoyarlos para hacerle su bromita. Oye, ¿cómo te llevas con Salvador, con tu cuñado?
10: Bien, me llevo muy bien.
0: Esta broma está buenísima, está buenérrima. Entonces, tú le vas a hablar a Salvador para decirle, oye, cuñado, ¿dónde está ahorita Salvador, Zaira?
10: Pues ya va de salida. Yo creo viene rumbo a mi trabajo.
0: ¿Va por ti?
10: Sí,
1: Sí.
0: ¿Todos los días?
1: Ajá, todos los días.
0: Entonces ¿cómo cuadramos esto de que supuestamente tiene que ir a tu casa?
1: Pues no sé, a lo mejor y que mi hermana ya tiene la ropa y que ya viene para acá, mi hermana. Y pues que él se regrese, no sé, ahorita no sé qué tiene que hablar a Mayrani, pues para que ella le digan dónde está. Y pues ya le diga que mi hermana ya está aquí conmigo porque tuvo el percance, no sé.
0: A ver, ¿más o menos son de la misma talla o no?
1: Más o menos.
0: Más o menos,
1: sí.
0: Ok. Ok, a Mayrani, pues yo creo que está el tema muy sencillo, hablarle, cuñado, ¿dónde estás? Oye, una pregunta, ¿vas a ir por Zaira o no? Y ya él te va a decir, sí, voy a ir o voy en camino, ¿por qué? Y ahí es donde tienes que tú entrar y decirle, mira, lo que pasa que yo necesito ir al hospital, quiero ver dónde estás, me retrasé porque me habló Zaira. Me pasó una cosa que no debería de decírtelo, pero la verdad es que no se me hace justo. Ella tuvo pues un que ver con un médico ahí dentro del hospital. El chiste es que alguien de intendencia se llevó la ropa y no tiene ropa, entonces me pidió llevársela y necesito saber si pues me voy contigo o me voy por separado, pero sí quería avisarte, te vas a hacer la chismosa, porque pues para que pueda amarrar el tema, ¿ok?
1: Sí, claro, sí.
0: Perfecto, pues vamos a pegarle, señores, en directo desde el Panda Cool Center. Las bromas están en Azteca, tu show.
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11: Panita, saludos desde Altamira, Tamaulipas. Preséntame a tu hermano, saludos.
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13: Bueno.
1: ¿Salvador? ¿Cómo? Hola, soy yo, Mayrani.
13: Ah, ¿qué pasó, Mayrani?
1: Ah, perdón que te marque ahorita ya tan tarde. Oye, quería saber si ya vas por Zaira o estás en tu casa.
13: No, ya voy por Zaira.
1: Ah, ya, es que mira, ¿qué crees que pues pasó algo?
13: ¿Qué pasó?
1: Pues es que la verdad es que no sé cómo decírtelo. Mira, yo sé que ustedes tienen pues sus problemas de pareja y así, ¿no?
13: Ajá.
1: Pero me acaba de hablar hace, ¿qué te gusta? Unos 10 minutos. Que me pidió que porfa le llevara ropa al hospital. Porque pues necesita cambiarse, ¿no? Pues resulta que me contó que pues su jefa la encontró con un doctor en un cuarto, pues en un cuarto de descanso de los doctores, y pues alguien se llevó equivocadamente su ropa y me está pidiendo que por favor le lleve ropa porque pues no trae nada y pues está ahorita creo que en dirección o algo así, porque pues junto con el doctor, porque pues su jefa los encontró pues en unas condiciones que pues ya te imaginarás, ¿no? Yo,
14: ¡oh, Dios!
1: Mira, créeme que yo no tengo por qué meterme en esto. Yo creo que en algún momento nosotros llegamos a hablar acerca de su relación, creo que están bien. Yo solo quiero que, no me quiero meter yo en problemas con ustedes ni nada. Yo te lo estoy diciendo pues porque me parece que ya están afectando mucho a los niños, ¿no? Entonces, yo creo que pues es importante que ustedes arreglen pues ya sus cosas, porque pues creo que esto ya está de más. Entonces, pues no sé, ¿qué quieres que hagamos? ¿Me voy contigo al hospital? ¿Te veo en un lugar? ¿O yo me voy por aparte? Digo, yo ya estoy de camino a tu casa para ir por la ropa, pero no sé, o sea, dime, ¿qué hacemos? Yo solamente te quiero decir una cosa, que yo sé sus problemas y así, pero no involucren a los niños, en verdad, y trata, y ahorita piensa bien lo que vas a decir y lo que vas a hacer con Zaira, por favor, porque pues ya, esto ya se salió de control. Yo no creo que tienen que hablarlo honestamente, y de verdad neta que si quieren que me traiga yo a los niños, yo me los traigo para que ustedes arreglen sus cosas. Yo de verdad, en serio, ya no sé qué hacer, porque mira, yo no me quiero meter en tu vida.
13: Bueno, ahorita te marco. ¿Dónde estás? ¿En tu casa?
1: Sí, todavía estoy en mi casa. Digo, ya te digo, estoy esperando un taxi para irme allá.
13: Ahorita te voy acá a mi casa.
1: Oye, me está marcando Zaira.
13: Marco, contéstale, ahorita te marco. Ahorita te voy a
1: marcar. Deja uno la llamada, espérame.
13: No.
1: Bueno.
13: Bueno, ¿qué pasa?
1: Oye, ya ahorita ya voy saliendo de...
12: Voy saliendo de mi casa, apenas voy para tu casa para ir por la ropa.
14: No, yo ni me traigo ropa, me voy a quedar aquí en el hospital.
12: ¿Por qué?
14: Me voy a quedar a dormir con el doctor.
12: Ay, pero piensa bien lo que estás haciendo.
14: Ya conseguí ropa.
12: ¿Y ya pensaste bien lo que estás haciendo?
14: Sí, ya estoy pensando en las cosas.
12: Mira, es que yo, pues ahorita, pues es que estoy escuchando a Salvador. ¿Salvador, estás ahí?
15: Sí.
14: ¿Qué hiciste? ¿Por qué le dijiste a Mariani?
12: Pues es que ya, Zaira, ya fue mucho. Creo que ya fue mucho y creo que tienes que hablar bien con él. Y si ya no quieres estar con él, pues ya dile.
14: ¿Por qué me traicionaste?
12: Yo no te traicioné. Yo lo único que quiero es que arregles bien tu situación y tus cosas.
14: ¿Y por qué le tuviste que decir a él? No tuviste por qué haberle dicho nada. Yo te lo confié a ti.
12: Pues perdóname, pero es que los niños están siendo afectados.
14: Por eso,
12: siempre.
14: Pero estás idiota que tienes. ¿Por qué le dijiste?
15: ¿Qué pasó?
14: Pues mira, la verdad ya te lo había dicho y yo no quiero estar contigo. No sé si en la mañana me sentiste indiferente, pues la verdad ya, no sé, ya no quiero estar contigo y pues la verdad ya no te quiero y ya tengo una persona con la que estoy saliendo y pues no sé, ya no quiero estar contigo y ya la verdad esa persona ya me puso una casa en donde llevarme a mis hijos.
15: ¿Qué necesito? ¿Cómo puede ser posible entonces? ¿Por qué no me dijiste que estaba saliendo con alguien?
14: Pues ya te había dicho que no quería estar contigo. Entonces ya se acabó todo esto, ya la verdad ya no quiero saber nada de ti y ya mañana ya, pues no voy a llegar a la casa. Tus celos me obligaron a hacer esto, ya no aguanto que estés así celándome, ya me cansé.
15: ¿Pero yo qué te he dicho? Que ahorita estábamos bien, ¿por qué me haces esto de que ya te vas con otro?
14: Ya no quiero estar contigo, ya te lo dije, ya no te quiero.
15: ¿Y ahora qué? ¿No vas a venir ahorita o qué?
14: No, además todo lo que hizo mi hermana fue una traición. Me traicionaste, Mayrani. Yo confié plenamente en ti y me traicionaste y no se vale. Yo confié en ti.
12: Yo ya no puedo estar de intermediaria contigo y Salvador todo el tiempo. Yo ya también me cansé, Zaira, ¿sí? Yo ya me cansé, yo ya estoy cansada, ya no soporto tener que estar escuchando cada vez que te peleas, cada vez que él te cela, todo este tiempo ya. Creo que lo tienen que arreglar y ya, si quieren darse un tiempo, pero no dañen a los niños son los más importantes.
14: Pues ya lo escuchaste, ya no quiero estar contigo.
15: ¿Por qué? ¿Porque ya estaba saliendo con alguien o qué?
14: Sí. Ya llevo un año saliendo con él.
15: ¿Con quién?
14: Es un doctor de aquí del hospital, que la verdad sí me trata como me debe de tratar.
15: ¿Por eso ya cambiaste conmigo?
14: Discúlpame por todo lo que pasó, pero pues esto es la verdad y ya desde cuando te lo quería decir. Yo ahorita tengo aquí un problema muy fuerte en el hospital y tengo que resolver ese problema.
15: ¿De qué? ¿Un problema de qué?
14: Pues un problema que tuve.
15: ¿Y entonces no vas a llegar?
14: Pues creo que ya te platicó mi hermana, ¿no? El problema que tuve, entonces creo que ya lo sabes.
16: Ya olvídalo.
2: Yo no sé cómo esté la relación, Zaira, pero ¿qué se me hace que ya te quedaste sin marido? Oye, qué broma, hijo de Calimán. Vamos a marcarle en caliente, le reclamas, oye, ¿por qué me cuelgas? Me falta decirte lo más importante para que le podamos decir que es broma. ¿Te late? En directo desde el Panda Call Center, las bromas en el Panda Show.
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18: Panda. Muy buenos días. Muchas gracias por todas tus bromas, por todas tus intervenciones. Gracias a tu equipo. Gracias por mantenernos siempre divertidos y gracias por escuchar siempre tus bromas. Es un placer y es un gusto escucharte todos los días, a todas horas, por todos lados y por todos lugares. Fuerte abrazo, saludos desde México City. Bye.
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2: 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Listo, va.
7: La llamada se cobrará al terminar los tonos siguientes.
20: ¿Va para Tacubaya?
2: No manches, lo tiene apagado.
20: Pues sí.
2: Oye, ¿ya te saliste del hospital o qué onda?
20: Ya vengo, ya voy en camino para mi casa.
2: Que ya escuché que dijiste ¡va para Tacubaya! Oye, ¿por qué le quisiste hacer la broma a tu marido? Platícame.
20: Pues porque la verdad es una persona así como que muy tóxica, entonces pues quería darle como que, no sé, pues que viera que realmente no son así las cosas, ¿no?
2: ¿Cuánto tiempo llevas con él?
20: Pues ya llevo como 16 años.
2: ¿Ya 16 años?
7: ¿Dónde voy?
20: Sí.
2: Ya un buen ratote. No, oye, este hizo berrinche, tú.
20: Sí, súper cañón.
2: Oye, Mayrani, creo que te llevas bien con tu cuñado, ¿no?
0: No, lo que sí es que va a quedar calientito. Pero pues
20: sí, apagó
0: el teléfono. Oye, pero comentaste que iba a ir por ti, ¿no?
20: Sí, yo creo que debe haber regresado porque le dije que ya no iba a salir y que me iba a quedar con el doctor.
0: Hijo de Calimán, ¿y vives muy lejos?
7: Más o menos. La llamada se cobrará al
0: terminarlo. Pues caminamos, lástima. Con esto cerramos en este miércoles, septiembre 16 del 2026.

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0: Son las 10 con 14 minutos. 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

Son las 10:34. 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

son las 10:54. 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
4: Hola, hola, bienvenidos una vez más a este espacio de Ya Oíste. Yo soy Génesis Sainz. Estoy más que feliz, emocionada de tratar un tema, pues del que se habla muy poco, la sarcopenia. A veces te sientes con menos fuerza, te cuesta más trabajo cargar cosas, subir escaleras, levantarte de una silla. Pues todos esos puntos hoy los vamos a aclarar. Y para eso tenemos una invitada muy especial. Nos acompaña la doctora Claudia Santillán Arriaga, que es especialista en medicina interna. Doctora, bienvenida, muchas gracias. Gracias.
5: Muchas gracias, buenos días, gracias por la invitación. Y bueno, vamos a hablar de lo que es la sarcopenia, como lo mencionaban ahorita, conocido desde ya muchos años, últimamente en boga en México. ¿Por qué? Porque vamos todos para ese diagnóstico o ese síndrome que actualmente se conoce. A la sarcopenia se le menciona como sarcopenia del latín y griego, que es sars, carne, penia, disminución, que es disminución del músculo. O también se le conoce como miopenia, músculo mío, okay. Penia disminución. Y esto va aunado a otros términos que se llaman dinamopenia, que es disminución en la fuerza, y por consiguiente también la cratopenia, que es la disminución en el músculo, disminución en la fuerza, y por consiguiente disminución en la actividad funcional diaria. Anteriormente se conocía que era un síndrome geriátrico, porque todos los cambios que vamos teniendo a partir de los 65 años van generando parte de estos síndromes geriátricos. Pero conforme han avanzado los años y los tiempos, se han hecho varios estudios condicionando que no solamente el paciente geriátrico, sino también el paciente que tiene enfermedades metabólicas, como pueden ser la diabetes, la obesidad, la insuficiencia cardíaca y recientemente más estudios sobre la enfermedad renal crónica.
4: ¿Cómo lo podemos como centrar de que no solamente es algo para la gente mayor, sino que es como un desgaste prematuro, se podría decir?
5: Sí, un desgaste prematuro. Ya fisiológicamente a partir de los 50 años empezamos a tener cambios en las células de todo el cuerpo, pero ahora México desafortunadamente somos el primer país de obesidad infantil. Al ser el primer país de obesidad infantil, vamos generando mayor peso en nuestra estructura muscular y en futuro podemos llegar a desarrollar lo que es la obesidad, lo que es la diabetes mellitus y por consiguiente las enfermedades cardiometabólicas como la insuficiencia cardíaca. Entonces, todas esas enfermedades, al tener un desgaste progresivo y crónico, van a dar una disminución en la masa muscular corporal. Se comenta que después de los 50 años vamos perdiendo por cada año un 2% de masa muscular.
4: Wow.
5: Y después de los 65 años esto puede incrementarse hasta 13 a 24% anual. Pero si tenemos otras enfermedades o no hacemos actividades preventivas, podemos llegar a un grado mucho mayor que puede llevarnos inclusive a la muerte.
4: ¿Cómo vamos a diferenciar que a lo mejor estamos en una buena etapa para tomar acción y decir, bueno, voy a hacer ejercicio o esto? O en dado caso, ¿cómo sé que yo tengo, ya estoy empezando con la sarcopenia o esta parte prematura?
5: En un paciente mayor de 65 años, ya podemos pensar en la sarcopenia. ¿Por qué? Porque tenemos alteraciones en todos estos factores sensoriales, marcha, se van modificando. Si estamos mucho tiempo en una sola posición, vamos a hacer contracturas musculares. Entonces, cuando yo me quiero estirar para ese ejercicio, me duele. Y si me duele, ya no lo hago o ya no lo realizo. Y un adulto mayor, que son afortunadamente no es una gran mayoría, porque ya actualmente vemos en los parques, en los gimnasios, en algunos bosques, mucha gente mayor haciendo actividad física. Entonces, ese poco que nosotros le invertamos en el ejercicio, que se considera que son 30 minutos al día o 150 minutos semanales distribuidos en lo que nosotros podamos administrarlo de acuerdo a nuestros tiempos, nos va a ayudar mucho. Pero no solamente se considera que sea la caminata, la yoga, natación, que son ejercicios aeróbicos, sino también ya incrementarle un poquito en peso, ya sea con un poco de mancuernas, con polainas, o inclusive podemos en casa, si no puedo comprarme mi mancuerna o polaina, puedo llenar unos botecitos de agua o un recipiente con arroz, con frijol, con lenteja, con alpiste y cargarlos.
6: Claro.
5: Y en las piernas podemos hacerlo con la tela que tenemos en casa, que ya no sobra, llenarlo igual, se considera que sea de arena, pero no vamos a tener arena tan fácilmente, llenarlo igual con la semilla más chiquita que tengamos y ponerle un resortito o ponerle un velcro o unos broches para que lo podamos agregar tanto a los brazos como a las piernas. Y unos minutos, de 5 a 10 minutos que lo hagamos en casa, en lo que vemos las noticias, la televisión, nuestro programa favorito, o inclusive ya hay programas de ejercicio, sobre todo para adulto mayor. Hay que hacerlos, y con ese pesito que le pongamos nos va a ayudar a disminuir ese riesgo de la sarcopenia a corta edad. Cualquier paciente que tenga enfermedades crónicas, vamos a mencionar diabetes, obesidad, enfermedad cardíaca, paciente geriátrico, que curse con una recaída, como son una enfermedad o que requiere estar en el hospital por algún proceso infeccioso o descompensación, o inclusive que pueden llegar a requerir aditamentos como ventilación mecánica, están postrados en cama. Entonces su músculo no lo moviliza.
6: Claro.
5: Entonces muchas veces podemos ver al paciente hospitalizado y el familiar va y nos apoya a darle de comer en la boca, lo tiene apapachando en la cama, y no, al contrario, llegando hay que moverlo, sentarlo, que él coma para que no pierda esa funcionalidad. Y aquí tenemos que pedir apoyo, si lo hubiera, con una fisioterapia para que nos esté apoyando qué ejercicios puede mantener durante esa hospitalización para que se desgaste menos y pierda menos músculo. Otro es nutrición. Desde que llega el paciente al hospital, hacemos como un plan alimenticio para no perder tanto músculo y garantizar que el paciente esté ingiriendo su alimento. E inmediatamente que se egresa, mandarlo a rehabilitación física, a nutrición, psicología si está en condiciones y psiquiatría.
7: La proteína que venden o que pues consumen, que es como un suplemento, ¿eso ayuda o estamos hablando de mejor natural?
5: De todo natural. Mucha de la gente que va al gym le sugieren suplementos proteínicos, pero muchas veces pueden dañar o el hígado o el riñón. Claro. Y hablamos que la enfermedad del riñón es una de las que más sufren de sarcopenia. Entonces, wow, nuestro músculo ya está establecido. Lo importante es trabajarlo y mantenerlo y movernos. Ya sea que yo tenga una enfermedad renal o cualquier enfermedad, mientras yo me mantenga activo dentro de las posibilidades, yo mantengo mi músculo. Pero si el paciente va a perder peso por la misma enfermedad y yo le doy un aditamento o un suplemento, todo es de preferencia natural, porque eso nos va a ayudar desde la digestión, desde la salivación, de la masticación, la deglución, la absorción de nutrientes, que es mucho mejor a darle un suplemento preparado. ¿Por qué? Porque la absorción va a ser diferente. Sí, y eso se llama un suplemento que, exacto, no equivale a la alimentación. Y muchas veces los familiares o los pacientes dicen, denme una nutrición, porque no me da hambre. Es por eso un suplemento nos ayuda, pero no sustituye a la alimentación.
7: Yéndonos a la prevención, para que no lleguemos, o sea, en estos casos yo que tengo 27 años, ¿no? Y yo no quiero que cuando llegue a la edad de los 60 tenga sarcopenia. ¿Qué puedo hacer desde yo ahorita para decir, voy a prevenir?
5: Si una persona es sana, no tiene ninguna enfermedad, ninguna comorbilidad, puede tener una alimentación, pero siempre sería ideal llevarlo a cabo con un nutriólogo.
7: Okay.
5: Y conjunto con un dietista, ya que el nutriólogo nos detectó que estamos sanos, entonces el dietista nos puede dar inclusive ciertas recomendaciones de cómo balancear lo que es el plato saludable, donde un porcentaje son verduras, carnes, cereales, proteínas y en sí todo, y sobre todo los líquidos, claro. Sobre todo hidratarnos en forma correcta, porque nuestro cuerpo se basa en toda esta homeostasis o que sea todo parejo para que pueda absorberse todos los nutrientes, y sobre todo no saltarnos alimentos. Importante. Eso es algo muy importante, porque si no llevamos el desayuno, comida y la cena, entonces nuestro cuerpo va a tomar energía de donde no tiene y entonces va a empezar a alterar todo el metabolismo. Trata de hacer un sueño reparador.
7: Nuestro cuerpo habla y hay que escucharlo, hay que saber escucharlo y tomar el tiempo para darle, porque nada más tenemos una sola vida, hay que cuidarla. Nos vemos en el siguiente episodio de Ya Viste. Yo soy Génesis Zaine Silva. Hasta luego.

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¡Qué alterados nos dejó Alfredo Olivas con esto que se llama El Paciente! Vámonos con algo más romanticón. Nos canta la banda Renovación, El Amor No Es Así, a través de La Mejor. ¡Aquí nomás!

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1: Claro que te dije que un día esto pasaría y no me creíste, ¿verdad?

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0: ¡Qué chulada! ¡Éale! Aquí andamos en Código con la Brisa. 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Aquí andamos en Código.
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0: señoras y señores, muy buenos días, Nogales, Sonora, México, y todos, absolutamente todos sus alrededores. Saluda con mucho gusto también mi servidor, Ricardo Hernández, la mera verdura del caldo. ¡Ay! La mera azúcar de tu mañana.
1: Claro.
0: La mera alegría al despertar.
1: Claro.
0: El mero sol de tu día.
1: Claro.
0: El Richard de la mejor. Buenos días, buenos días, buenos días. Buenos días, Nogalitos. Échenle ganas, hombre. Bienvenidos, bienvenidas a un día más. Una emisión más por acá. Con su servidor Ricardo Hernández, el Richard. A través de la mejor 96.7. Un concepto de MFS Radio.
1: ¿Claro?
0: ¡Ay, qué perra, no! Así nomás. Hoy, jueves, ya. Jueves con sabor a lunes, compadre. La neta, porque... Nos quedamos nosotros así como que... Ay, ¿será necesario regresar a trabajar? Pero sí, claro que es necesario para poder llevarle a usted, ya te la sabes, ¿no? Toda la información que te vamos a platicar por acá a través de La Mejor. Oye, y 17, ¿no? De septiembre ya del 2026, el día de hoy tenemos en el calendario a Reinaldo Roberto Francisco y también a Santa Hildegarda. Así, Hildegarda. Y, así que a todos ellos, muchas felicidades. Soy un sonomástico. O a quienes anden cumpliendo años, ya saben, hay que reportarse con nosotros para poder mandarle las respectivas mañanitas, los saludos y las. Pues todo, ¿no? Todo, las de queremos pastel y fierro fly, ¿no, compadre?
1: Claro.
0: Algo bello para el camello. Hoy, donde hemos transcurrido ya 259 días de los 365 que trae este 2026, la semana número 38, todavía, aunque no parezca, aunque te la hayas pasado bien a gusto ayer en el Viva México, ¿no? Ayer, antier y todo lo demás, bien perrón, ¿no? La neta, bien perrón. Quiero darle las gracias, primero que nada. A lo mejor, y todavía estarán dormidos, ¿no? Yo creo que sí, así que todavía no les voy a dar las gracias. Pero la pasamos muy bien, ¿eh? La pasamos muy bien allá en el rancho de la familia Guaraki, que fue la ganadora de Pega el Grito con la Mejor. La neta, qué otro rollo, ¿eh? La neta. Bien contento, bien agradecido todo el equipo de La Mejor 96.7. La pasamos como en familia y no, hombre, cosa, pero que sí, bárbara, ¿eh? La neta, cosa bárbara. Y bien machino, la pasan pozolito, nos dieron unas viejas, nos dieron duros, nos dieron sodita, ¿no? Todo ahí, todo el merequetengue, ahí había vaca, había gallitos, ay, gallitas, andaban bien bravas, ¿no? Y mucha familia, por supuesto, de la familia Guaraki, así que muchísimas gracias, como siempre, por el buen recibimiento, la música que no puede faltar, los regalos, ¿no?, por parte de sus amigos locutores de La Mejor, y bien perrón, la neta, bien perrón, así que todavía nos sobró tiempo para ir a gritar a la casa, ay, gritamos desde temprano allá, y después sí te regresamos. Entonces, algo bien, la neta, algo bien. Así que muchas felicidades y muchas gracias de nueva cuenta a la familia Guaraki. ¡Qué ole! Allá en el Mascareñas, ¿no? Allá en el rancho, shh, bien perrón. Alejado del bullicio de la falsa sociedad, dijeron los Tigres del Norte, ¿no? La neta, bien perrón, ¿no? Oigan, y otra cosa, el día de ayer ya se destapó pues esta sorpresa que teníamos, ¿no? 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Perronsky, güey. Algo sabroso. Algo bello. Eso, hombre. Y tú no te lo puedes perder, así que ponte las pilas y en cuanto escuches que la regaladora anda en las calles de Nogales, pues llégale con fe para tus boletitos, ¿ok? Ok. Dice por acá en el WhatsApp: buenos días, señor locutor de la mejor. Y ya tengo acá. Pues todavía no, pero ya lo tenemos servido. Quiero que me felicites a mi talibancito, dice, porque así le dice su. Así le dices a tu Adrián el taxista. Adriel es mi nietecito y ayer cumplió 6 años. Faltó. Tu alegría, Richard, dice, las mañanas te queremos pastel. Claro, el día de ayer cumplió años el tremendísimo Adriel. Órale, claro, de parte de su nana Chayo, que lo ama mucho. Claro que sí, le mandamos la mañanita, fierro.

0: El tremendísimo Adriel, que el día de ayer cumplió 6 añitos, pero pues era festivo, ¿no? Era festivo y no llegamos. Entonces, muchas felicidades, que la pase de lo mejor, que la haya pasado muy bien, muy a gusto, con mucho pastel. Y por supuesto, los mejores deseos y bendiciones de parte de su amigo servidor, Ricardo Hernández, el Richard de lo mejor. ¡Ánimo! Ahí está, Fierro Fly. Muchas, pero muchas felicidades, dice por acá. ¿Qué rollo? ¿Es una llamada? ¡Bueno!
1: ¡Esa es mi Richard!
0: ¡Hola, Martín! ¿Cómo anda?
1: Pues aquí, mira, andamos de manteles largos.
0: Ah, ¿a poco sí? ¿Quién anda de manteles largos? ¿Tú o tu familia? Pues,
1: mi hijo, el Junior.
0: ¡El Junior! ¿Cómo se llama el viejón?
1: Martín Gama Junior.
0: ¡Éralo! ¿Algo que le quieras decir a tu hijo Martín?
1: Pues ya sabe que se le ama y se le quiere mucho y que siga adelante en la vida.
0: ¡Eso! Ahí está la mañanita, para el tremendísimo. No, por nada, saludotes.
1: Hasta luego, güey.
0: Ándale, Martín. Ahí está, Fierro Fly, el Martín Gama Junior. El día de hoy, cumpliendo años de parte de su papá, su familia, todos sus amigos. Y por supuesto, por acaso, a mi servidor Ricardo Hernández, el Richard de lo mejor. Le deseamos siempre lo mejor de lo mejor, compadre.

0: camello, para el camello, fierro play. Dice por acá, ¿qué rollo? Buenos días.
1: Buenos días, Richard.
0: Hola.
1: Excelentísimo jueves. Oye, aquí vamos rumbo a la guardería a dejar a mi niño, a Ethan. Ahí, un saludito.
0: Es todo, Ethan.
1: Bendiciones para todos y excelente mañana.
0: ¡Eso! Saludotes para Ethan y para Karen.
2: Hola.
0: Ya van rumbo, bien jalado la greña, ¿no, compadre?
3: Claro.
0: Saludote, le mandamos la pregunta del millón.
2: ¿Y tú ya tomaste el café?
0: Eso, que te diviertas mucho, Eitan. Muchas, muchas gracias por estar en sintonía. Dice por acá Marta. Hola, buenos días, excelente día, Richard. ¿Qué onda, Marta? Good morning, bonita mañana.
2: Hola.
0: No gritaste, te gritaron, pariente. ¡Vete por allá! Hombre, me hablaron cuando terminamos el grito. ¡Ya vienes o qué! Me gringa tu roña y vale más que vaya. Digo, si no. Ah, no es cierto. Saludate a mi compa Ángel, ánimo.
2: Hola.
0: Dice por acá, un saludo para la Grecia que no se quiere levantar, pero lo bailado, ¿quién se lo quita, no?
3: Claro.
0: Menos mal la Grecia, hombre. ¡Saludote!
2: Hola.
0: ¿Qué culpa tiene el jueves de ser lunes? Oh, digo, ¿qué culpa tiene? Sí, ¿no? Algo así. Por ahí va. Hombre, este mini puente fue un mini fin de semana por dos, ¿no? Entonces, hijo de su, algo bello para el camello. Dice por acá, ¿qué rollo?
4: ¿Qué onda, compadre? Aquí echándole ganita, viejo. ¿Qué andamos ya?
0: ¡Eso, hombre! ¡Así nomás! Con todos los poderes.
4: Solo para la gente de Atil, de parte de Manuel Reina, aquí no vale.
0: ¡Ánimo!
2: ¡Hola!
0: ¡Dale, va! Saludote muy especial y por supuesto la pregunta del millón hasta allá.
2: ¿Y tú ya tomaste el café?
0: Muchísimas gracias, viejón, por andar en sintonía. Saludos para usted y todos los suyos allá en donde anden, ¿no? El vato, ¿no? ¡Vamos! ¡Ay, güey! ¡Mándale un besito, compadre, por favor! ¡Oh, desde temprano el viejo levantándose y mandando el mensaje, ¿no?
3: ¡Claro!
0: ¡Algo bello para el camello! ¡Ánimo! Dice por acá, está muy densa la neblina rumbo a la mesa pasando el puente del seguro. Tengan precauciones, por favor. Si es cierto, mira, si se ve acá medio, así que prenda sus luces, conduzca a los niveles que son, porque la neta, la neblina, mira, y el clima, lo empañado del vidrio, shh, algo, pero que si bien fuerte, estuvo chilo el día de ayer, ¿no? Ayer 16 de septiembre, la lluviecita por acá en la ciudad, prenda las preventivas por allá por el lado de la carretera. Digo, no hay accidentes, pero para evitarlos, ¿no? Porque la neta, la neblina está muy densa, así nos lo dice mi compa José. Entonces, no queremos, pues, tragedias, ¿no? La neta, que si no, toco madera y carne de loco. ¡Fierro! Dice, buenos días, Richard. Saludos a los del Siri. Que les ponga la canción, dice. De compa, tu compa Alejandro. ¡Ánimo, viejón!
2: ¡Hola!
0: Saludotes para usted y todos los suyos del Siri.
5: De compa.
0: En todos los departamentos.
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0: ¡Ánimo! Ahí están los viejos mañosos.
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0: Eso, bonita mañana, Fierro Fly. Dice por acá, buenos días, Richard. Jueves con sabor a viernes. Saludos para mis talibanes fimbres, que ya andan en revolución desde muy temprano, ya casi para salir al colegio. Que tengas muy buen día. ¡Ánimo! Saludote para los talibanes y fimbres.
2: ¡Hola!
0: Espero que se la pasen de lo mejor allá en la escuela, a gusto, sabroso, y que la pasen bien, bien perrón en este ya casi fin de semana, ¿no?
3: ¡Claro!
0: ¡Qué chulada, güey, la neta! ¡Qué chulada! Ay, ay, ay. 6:24 a.m. Recuerda encomendarse a Dios y verá que viene vapor, que el día ya comenzó. 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

la mañana ya con 31 minutos, familia, a través de la mejor FM 96.7, aquí nomás, con el Richard de la mejor. Bienvenidos, bienvenidas sean ustedes a esta su sección, a la sección más importante, a la primera sección de este su programa, qué obole, en donde recibe la información oportuna y veraz, calientita, como usted se la merece al despertar todas las mañanas, bien informado, bien informada. En la sección de la noticia. En la primera que tenemos para usted el día de hoy, fíjense que la Secretaría de la Defensa Nacional encabezó ayer miércoles el tradicional desfile cívico-militar por el 216 aniversario del inicio de la independencia de México, que reunió a miles de nogalenses a lo largo de la avenida Álvaro Obregón. Elementos militares, estudiantes, cuerpos de emergencia, instituciones educativas, grupos folclóricos, representantes de pueblos originarios y contingentes ecuestres participaron en la celebración, cuyo recorrido inició en el cruce de la avenida Álvaro Obregón y calle Vázquez y concluyó a la altura de la avenida Tecnológico, como estaba programado por el gobierno municipal. El alcalde, Juan Francisco Jim Nogales, mandos de la 45ª Zona Militar y funcionarios municipales, integraron el presidium desde donde presenciaron el paso de los contingentes junto con ciudadanos congregados sobre la principal avenida de la ciudad. Durante una mañana nublada y con condiciones favorables para la actividad, los participantes avanzaron hacia el sur por la avenida Álvaro Obregón y al concluir el recorrido, el coronel de caballería Luis Enrique Villa Rodríguez de la 45ª Zona Militar rindió el parte correspondiente y detalló la participación de los contingentes. La defensa participó con un estandarte de guerra, una escolta de bandera, 7 banderas descubiertas, 3 jefes, 12 oficiales y 110 elementos de tropa. El contingente militar incluyó además

20 vehículos, 2 caballos, 3 binomios y un dron. Así. La participación del ejército habría sido contemplada desde la organización del evento para encabezar el desfile, seguido por las corporaciones de seguridad, protección civil y grupos de auxilio.

En otra información, un tanto lamentable, fíjense que el día de ayer, un joven murió tras tocar cables de alta tensión en la colonia Solidaridad. Se dio a conocer primero la información en transmisiones en vivo en diferentes páginas de redes sociales que una persona había perdido la vida tras recibir una descarga eléctrica mientras realizaba trabajos de albañilería en la segunda planta de un domicilio en construcción ubicado en la colonia Solidaridad. Como parte de este reporte, los compañeros únicamente lo identificaron como lo apodaban, como el gringo. No portaba alguna identificación hasta el momento de ayer. Permanecía en calidad, pues, un tanto desconocido, ¿no? Y aparentemente tenía pocas semanas de haberse integrado a trabajar en la construcción de una vivienda de dos plantas ubicada sobre la calle Octava en la colonia Solidaridad. El joven perdió la vida tras recibir una fuerte descarga eléctrica al tocar cables de alta tensión mientras se encontraba en la segunda planta de la vivienda en construcción.

Y en otra información, durante las últimas horas, todo lo que se ha visto en torno al segundo informe de gobierno, en diferentes páginas de redes sociales, diferentes medios de comunicación, que han difundido ampliamente lo que el gobierno municipal presenta como resultados, avances, acciones durante el informe. ¿Tuvo oportunidad usted de verlo? ¿Sí o no? Yo en algún momento no. Pero con un enfoque en las acciones de fondo que están transformando la red de abastecimiento y la vida diaria de los ciudadanos, se rindieron cuentas a la población durante el segundo informe de gobierno del periodo del presidente municipal Juan Francisco Jim Nogales. Este evento que se llevó a cabo en el Teatro Auditorio de Nogales en punto de las 10 de la mañana del pasado 15 de septiembre, mostrando así los valores de esta administración, destacando como temas principales el histórico rescate del agua, la seguridad comunitaria, el bienestar social y la salud financiera del municipio, el desarrollo integral de una ciudad fronteriza, ¿no?, que se mide por su capacidad para llevar servicios básicos a cada rincón, garantizar la tranquilidad en sus calles y mantener las finanzas sanas que permitan un crecimiento sostenido. Pues ese es el panorama que reflejó el pasado 15 de septiembre la actual administración municipal de Nogales, Sonora, al presentar los resultados de su segundo informe de gestiones. Con una inversión sin precedentes en infraestructura hídrica, rescate de espacios públicos, programas sociales y una reestructuración financiera histórica, el municipio muestra indicadores de avances que impactan directamente en la calidad de la vida de los ciudadanos, en donde el alcalde detalló cómo se ha hecho frente a los rezagos históricos, transformando la administración pública en un motor de desarrollo urbano y económico. Uno de los retos más complejos para la ciudad, pues, de acuerdo con el municipio, siempre ha sido el suministro de agua potable. Según los datos oficiales del informe, dice que en el año 2021, la ciudad iniciaba sus operaciones con una capacidad de apenas 850 litros por segundo. Mencionó que actualmente los trabajos de reingeniería, la capacidad de suministro ha alcanzado los 1,350 litros por segundo, un incremento del 41% en el volumen del agua distribuida, que ha marcado, ¿no?, un antes y un después en la red de abastecimiento local, con la proyección de suministrar 1,500 litros por segundo al final de su mandato. Fíjense, de 850 litros en el 2021 a 1,350 en la actualidad, y con una meta de 1,500, qué cosas, ¿no? Yo a veces en la casa no tengo agua, pero bueno, me imagino que usted tampoco. Entonces, para lograr estos resultados, descubrió que se intervino de manera profunda en la infraestructura de extracción. Hoy en día Nogales cuenta con 62 pozos de operación, resultado del reequipamiento de 15 fuentes de abastecimiento, la creación de 3 nuevos pozos y la ampliación de capacidad en 2 más. Manifestó la infraestructura del almacenamiento y distribución también, que fue un objeto de rescate según el líder del ejecutivo local. ¿Por qué? Pues en un total de 29 tanques elevados en operación, 5 se encontraban en un estado crítico, calificado como terapia intensiva por las autoridades. Ante esto, se construyeron 3 nuevos tanques, uno en estado de proceso, y se rehabilitaron 3 estructuras adicionales. ¿Cómo ve? En materia de saneamiento, la planta tratadora de aguas residuales, Los Alisos, también experimentó mejoras sustanciales. Su capacidad de tratamiento pasó de 220 litros por segundo en el 2021 a 330 litros por segundo en la actualidad. En conjunto, la ciudad logra el tratamiento de 12.77 millones de metros cúbicos de aguas residuales al año. Ahí está.
Comentó también que durante el periodo 2025-2026 se construyeron 11 escalinatas con una inversión de 9.950 millones de pesos, sumando un total de 43 escalinatas edificadas desde el 2021 con un fondo acumulado de 33.4 millones de pesos, con un programa de bacheo que también reportó la cobertura de más de 71 mil metros cuadrados en el último año, requiriendo una inversión superior a los 42 millones de pesos. Declaró la seguridad y la atención de emergencias también, que se fortalecieron en la construcción de la estación de bomberos Virreyes Capitán Pablo Sixto Domínguez González, una obra que representó una inversión de más de 3.7 millones de pesos para ampliar la cobertura de respuesta en la ciudad, por lo que en total se ejecutaron 13 obras en colaboración del Consejo Municipal de Concentración para la Obra Pública, enfocadas en educación, en cultura y urbanización. Y así me puedo pasar, ¿eh? Acciones preventivas en seguridad, el programa de Desabarriendo, la creación del Santuario de la Abeja en el Cerro de la Pirinola, la conciencia ecológica que se fomentó con reforestaciones, muchas cosas, ¿no? El bienestar social para las familias, la Procuraduría del DIF, que reportó más de 11 mil acciones, educación, deporte, cultura, rehabilitación del Estadio Hofer, bueno, muchísimas cosas, ¿no? La salud, dijo que Nogales fortalece su economía. Las finanzas, que hubo mejoras en las finanzas. Y el compromiso, obviamente, ¿no? Compromiso con el futuro de Nogales. ¿Usted qué opina acerca de estos 5 años de continuidad? O si lo quiere ver como el segundo de este periodo. Que de todas maneras, el año pasado fue igual, Los años pasados fueron iguales. Estuvo aquí enfrente el presidente municipal, Juan Francisco Jim. Después de 5 años de continuidad de la actual administración municipal, ahí te va la pregunta. ¿No es para los funcionarios públicos, no es para integrantes del gobierno municipal, ni para quienes forman parte de la administración en cualquier sentido, La pregunta para nosotros como ciudadanos, ¿consideras que todos estos resultados y avances que presentó el gobierno municipal realmente se ven reflejados en la ciudad y en lo que nosotros vivimos diariamente? ¿Se ven o no se ven? ¿Usted qué opina? Déjeme sus comentarios, 631-179-5667, para ver qué piensa, ¿no? Para ver qué pasa, cómo le va con lo que acaban de mencionar. Y tengo el informe por acá, tengo parte del informe, resultados y todo eso. Bueno, todo lo que demostró, con gusto te lo puedo pasar, ¿no? Pero bueno, ahí está la información. El clima el día de hoy en nuestra frontera de Nogales. Bueno, se espera una temperatura máxima de 30 grados centígrados. La mínima es de 17. Hoy tenemos el 15% de probabilidad de lluvia con un cielo, pues, ahí parcialmente nublado por la tarde. Así que, pues, mucho cuidado, ¿no? Ahí está el 15% de probabilidad de lluvia. Probablemente se produzca una tormenta, un chubasco disperso. Pero eso sí, la humedad al 65%. ¡Aguas! Para mañana viernes 18 de septiembre, 32 grados centígrados la máxima, de 16 la mínima. Cielo mayormente despejado. 0% de probabilidad de lluvia para el viernes, ¿no? El sábado igual, bajan, pero durísimo las probabilidades de lluvia, ya no hay. Se mantienen las temperaturas altas de entre los 28 hasta los 32 grados centígrados hasta el término de este mes de septiembre, que ya estamos a poquito más arriba de la mitad.
¿En qué momento septiembre nos metió 17 días sin darnos cuenta, no? Pero bueno, ahí está la información, oportuna y veraz, calientita, como usted se la merece al despertar todas las mañanas, bien informado, bien informada, en la sección de la noticia.

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1: Con 46 de la mañana, buenos días, vámonos a los Estados Unidos por Mariposa, allá están 6 puertas abiertas, 3 por el recinto fiscal, la fila llega un poquito más atrás de la aduana, tiempo alrededor de 30 minutos, acá en el periférico estamos observando desde las alturas, 3 puertas abiertas y la fila en estos momentos llega a la altura del Pima 2, ahí merengues está, ¿no? Caminando, nada para cruzar, 2 puertas abiertas. Denis de Concini, 3 disponibles en carro. Vemos que la fila se extiende a espaldas del banco BBVA. Caminando, están también 3 disponibles. 20 minutos de espera y en la Sentry. La Sentry, loco. Está muy lento el asunto en la Sentry. La fila llega más atrás de la 5 de febrero. Así que tenga mucho cuidado. 6:47, vámonos al corte. Regresamos a través de la mejor. Aquí nomás.
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12: Claro que te dije que un día esto pasaría y no me creíste, ¿verdad?

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1: Así es, familia, 6 de la mañana ya con 52 minutos a través de la mejor. Fíjense que vamos a tener partidos el día de hoy en las ligas mayores del béisbol entre los Piratas de Pittsburgh, que se van contra los Cerveceros de Milwaukee. Los Reds de Cincinnati se van contra los Dodgers de Los Ángeles. Tampa Bay, los Rays de Tampa Bay se enfrentan a los Athletics, a los Atléticos. Mientras que los Rockies de Colorado se van contra los Padres de San Diego. Los Astros de Houston juegan contra los Royals de Kansas City. Los Mets de Nueva York se van contra los Phillies de Filadelfia. Los Medias Blancas de Chicago se van contra los Tigres de Detroit. Los Rangers de Texas reciben a los Medias Rojas de Boston. Y los Ángeles de... Los Ángeles se enfrentan a los Twins de Minnesota. Esto, los partidos, los encuentros que tendremos el día de hoy. Hoy en el béisbol de las grandes ligas, ¿no? Así nomás. Va a estar, pero que sí, muy bueno todo este merequetengue. Y en cuanto al béisbol, al fútbol americano, perdón, los Bills de Buffalo, los Buffalo Bills se van contra los Leones de Detroit. Esto en la NFL más tardecito, ¿no? A las 5 de la tarde vamos a poder ver este encuentro. Y en cuanto al fútbol, pues el día de mañana, mañana se van a enfrentar ¿dónde está? Acá están. El día de mañana, el Puebla y el Atlante, los Bravos de Juárez reciben a los Tigres. Estos dos partidos vamos a tener el día de mañana. Y este fin de semana va a haber clásico América Chivas. Chivas, las poderosísimas Chivas Rayadas del Guadalajara. Posición número 2, el América posición número 3, con 17 y 16 unidades respectivamente, ¿no? Gracias al juego que tuvieron los Diablos Rojos del Toluca, que ganaron, ¿no? Ganaron contra ¿quién era? Contra León. Verás, aquí lo voy a revisar inmediatísimamente, porque esos 3 puntos le dieron la vuelta, ¿no? Le dieron la vuelta al marcador, le dieron la vuelta a la tabla general, y por eso se colocaron en el lugar número 1. Pero sí, contra el Puebla, 1-0. Todavía está pendiente, sí, que se enfrente el América contra Tijuana y el Querétaro contra el Monterrey. Estos juegos que se pospusieron gracias a que los equipos estos estaban en la Major League, allá en la ¿cómo se llama? En la League's Cup, perdón, enfrentándose en este torneo internacional. Entonces, y solo entonces, se van a mover estos partidos para el próximo 28 de octubre y 14 de noviembre. Están pendientes todavía de la jornada número 7 del fútbol mexicano. Pero para la 9, pues ya en este fin de semana, este 18, mañana 18, se van a enfrentar estos equipos que te dije: Puebla, Atlante contra Juárez y Tigres. Así nomás. 6 de la mañana con 55. Vámonos con más de la buena música de los Hijos de Barrón. Artistas 100% confirmados para la fiesta privada de la mejor 96.7. Aquí nomás.

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3: 7 de la mañana en punto, a través de la mejor. Vámonos a los Estados Unidos por mariposa. Continúan 6 puertas abiertas en carro. La fila llega a un ladito de la aduana. Tiempo aproximadamente de 35 minutos. Acá en el periférico estamos observando 3 puertas disponibles también. Llega aún a la altura del Pima 2. Ahí está, debajo del puente peatonal. Caminando, 2 puertas abiertas, nada de fila para cruzar. Ahí abajo en la garita tenis de Concini, 3 puertas abiertas en carro. Llega casi a la altura del Banco Banorte. Casi llega ahí. Hay fila, ¿eh? Sí, señores, hay fila. Caminando, 2 puertas disponibles para ti. 3 puertas, no hay nada de fila. Y en la Sentry, ahí sí están 2. Y fíjate que llega en estos momentos. Mucho, ¿no? Está bien lenta la Sentry. La Sentry en algún momento del día tiene que pasar, ¿verdad? Antes de las 9. Ya no le digo antes de las 8 porque quién sabe, ¿no? Pero antes de las 9 ya tienen que pasar. La neta. Pero bueno, 7 de la mañana con un minuto. 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

0: 7 minutos, señoras y señores, a través de la mejor. Buenos días. Buenos días. ¿Cómo están? ¿Cómo amanecieron? Espero que de lo mejor, ¿verdad? Para platicarte las cosas curiosas que tal vez tú ni siquiera sabías que existían, que pasaban, que se celebraban, que sí, que no, que fue, que vino, que neta. ¿Neta me lo juras?
1: ¡Neta me lo juras! ¡Ay, no puedo hacer eso, güey!
0: ¡Sí! ¡Neta te lo juro! Y es que fíjate que el día de hoy, compadre, ponme la canción que te dije.
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0: ¡Hoy no más!
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0: ¿Te suena el ritmito?
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0: ¡Ole! El día de hoy, ¿sabe usted, 17 de septiembre, que celebramos el Día Internacional de la Música Country?
1: ¡Neta me lo juras! ¡Ay, no puedo hacer eso, güey!
0: En homenaje a Hans Williams, de nació en 1923, falleció en 1953, uno de los artistas de este género más populares del siglo XX.
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0: La primera vez que se celebró esto fue en el 2003, aunque existen pues fuentes, ¿no?, que ahí andan situando el comienzo de esta conmemoración, que fue por allá en 1920. ¿Dónde andabas en 1920 tú? ¿Andabas perdido? Yo sí, güey. ¡Hoy no más! ¿El payaso de rodeo se le considerará música country? Porque sí lo tenemos. Fíjate que el Día Internacional de la Música Country se celebra en muchas ciudades y en pueblos del mundo, con festivales de música, conciertos, concursos, donde pues los músicos conocidos van, se presentan, y los no tan conocidos pues van, disfrutan y ahí participan con el público y todo lo demás. No, bien perrón, y la neta, pues ahí está. Hoy se celebra esto, el Día Internacional de la Música.

¡Chole! Ahí está, Fierro Fly. Pues compadre, vámonos con algo. Entonces, Caballo Dorado, ¿qué te parece? ¿Sí o qué? Nos vamos con esto que se llama... ¡No rompas más mi pobre corazón! ¡Fierro! ¡A través de la mejor! ¡Aquí nomás!

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1: De la mañana con 18 minutos, amigos. 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

ganas de no verte nunca más, dice por acá Landy Bere. ¡Qué obole! A través de la mejor 96.7. ¡Qué obole! Con el Rich. El Richard de la mejor. 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
2: Salud para el Bartolo, allá en la Celaya. Qué ole para él y toda su familia. Muchísimas gracias, Bejón, por andar en sintonía. Nos pidió la negrita EAM.
3: Hola.
2: Ahorita se la mandamos con muchísimo gusto. ¿Por qué no? Claro de que sí. Vámonos a los Estados Unidos por Mariposa. Mira, te están esperando nada más y nada menos que seis puertas abiertas en carro, ¿sí? En estos momentos. Y la fila llega, verás, ya bajó. Ya bajó algo la fila. Mariposa está a la altura del Fobiste 2. Hay merengues, ¿no? Ya listo para cruzar. Acá por el lado del recinto fiscal estamos observando otras tres puertas abiertas. Tiempo alrededor de 20 minutos de espera. Allá en la misma Mariposa, pero caminando, están dos disponibles. Nada de fila para cruzar. Denny de Concini, tres puertas abiertas en carro, se extiende en estos momentos a la altura, verás, del Banco BBVA. Ahí Merengues está, ¿eh? Caminando, tres puertas abiertas, tiempo alrededor de 30 minutos. Y en la Sentry, vemos dos puertas abiertas a la Sentry. Monta la Sentry, abajo, mira, ¿ves qué te dije? Antes de las 9. La fila se encuentra ahí un ladito de la Comandancia de Policía. Ahí es donde está el acceso al puente. Ay, Merengues, ¿no? Vámonos al corte comercial, pero antes, señora, señor, hombre, qué bárbaro, ¿no? Ahora con esto de los baches, ahora con esto de las calles, ¿no? Hombre, ya te la sabes. Aparte de que no le realizamos el servicio a tiempo al carro, que empieza a tronar, que empieza a vibrar, o cuando le da la vuelta, ¿no? Trac, trac, trac, trac, trac, trac, trac, trac. 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
1: Así es, familia, son ya las 7 de la mañana con 51 minutos a través de la mejor 7 con 51. Buenos días, esta mañana ya de jueves 17 de septiembre del 2026. Muchos nos sacamos de onda, ¿no? Porque pensamos que es lunes. Pero pues, ¿quién nos manda, ¿verdad?, a celebrar la independencia en pleno miércoles? Para que veas. Que todos los días son buenos para independizarse, compañero. No solamente los fines de semana, ¿no? Así que fierro fly. 631-179-5667 es la línea en donde tú te puedes comunicar con nosotros, reportar por acá a la cabina de la mejor 96.7 y fierro fly, ¿no? Le entramos duro y macizo a los saludos porque ya están llegando en estos momentos. Dice el tremendísimo Axel, ¿qué onda?
2: ¿Me puedes mandar saludos para mí, para mi mamá, para mi hermana? Para mi abuela, para mi mamá también. Oye, ¿y eso pasa? Café. Que tengas un bonito día, Richard. Saludos.
1: ¡Eso, Axel! ¡Sí! Algo bello para el camello.
3: Hola.
1: Saludotes también a la familia Guaraki. Muchísimas gracias por recibirnos. Gracias por la fiesta privada. ¿Cuál fiesta privada? Gracias por el grito con la mejor, güey. Que ya traigo el chip de la fiesta privada para todo lo que da, ¿no, compadre?
4: Claro.
1: Entonces, gracias por las atenciones, por la comida, por el buen tiempo por allá. Me dio mucho gusto conocer a mucha gente. Me dio mucho gusto saludar a la raza que fue por allá, ¿no? Toda la familia. Todos, chicos, grandes. Hasta el señorón, el don viejón, que se aventó el grito, ¿no? Por allá. Así que saludotes y mucha bendición a la familia Guaraki. Nos la pasamos bien a todo dar, ¿eh?
4: Claro.
1: Saludotes. Dice por acá, ¿qué rollo? Buenos días.
5: Buenos días, Richard, ¿ya tomaste café? Me llamo Lautaro.
1: ¡Eso! ¡Buenos días, Tadeo!
3: ¡Hola!
1: ¡Échale ganas, hombre! Muchísimas gracias por reportarse. Le mandamos la pregunta del millón también.
6: ¿Y tú ya tomaste el café?
1: ¡Hola! ¡Buenos días! ¿Qué onda?
7: ¡Hola, Richard! ¿Cómo estás? ¡Buenos días! ¡Richard! ¡La pregunta del millón! ¿Ya tomaste el café?
1: ¡Es todo, Mateo! ¡Saludotes!
6: ¿Y tú ya tomaste el café?
1: ¿Qué rollo? ¿Cómo andas, hombre? Muy bonita mañana. Muchísimas gracias por reportarse.
3: ¡Hola!
1: Hierro Fly dice por acá. Buenos días. Podría mandar un saludo para Mailer y Kevin, que ya van súper tarde a la escuela. Muchas gracias. Dice, por nada. Buenos días.
3: ¡Hola!
1: Saludotes. Muchísimas gracias a ustedes por reportarse y estar en sintonía como siempre. No, aunque sea un pedacito, como dice la canción, pero... Fierro Fly. Dice por acá, buenos días, compa Richard. Ya te ve de café. Mande a Adolfo por las donitas.
4: Claro.
1: Más con este clima, ¿no? Shita, qué chulada el clima el día de ayer. ¿Cómo lo sintieron? ¿Cómo lo vivieron?
8: A gusto,
1: ¿no? Me parecía diciembre. Nomás faltaba la película del Grinch. La pijama de Navidad. Toda pedorreada ahí. Pero calientita, ¿no? Dice por acá, ¿qué rollo? Buenos días.
9: Un saludo para Matías.
1: ¡Es todo, Matías!
9: Pon tu suéter, no te ves ingresar.
1: Matías, el que andaba allá con la familia Guaraki, ¿no? Sí, claro, andaba haciendo las batallas de Aura. Mira el Matías, ¿eh? ¡Qué ole! Algo exótico allá los niños que se pusieron. Y muy bien la pasamos. Así que saludos para Matías, para Paulette, para la tremendísima Grecia, por supuesto, Yarlín, su hermana, para Mateo. ¿Qué más niños fueron? Fueron muchos niños y Joel también participó y de verdad nos las pasamos increíble por ahí. Así que gracias, saludotes y bendiciones.
3: Hola.
1: Grupo el doctor Eloy Barra también se anda reportando por acá.
3: Hola.
1: Buenos días, Doc. ¿Qué rollo? ¿Cómo amaneció? Espero que de lo mejor y haciendo ejercicio el día de hoy. A sus, no voy a decir cuántos años, pero ahí anda activo. ¿Qué dice?
7: Mañana voy a ir a Richard. Mañana voy a ir al cine por los boletos que me gané.
1: Es todo, los boletos del cine también, las luchas, mucho regalo, pozole de res, el ganado que andaba allá, la música en vivo, el buen ambiente con la familia. Bueno, absolutamente de todo y nos las pasamos increíble. Así que, pues, disfrútalo, Mateo, disfruta los boletitos y fierro fly. Sale, 7 de la mañana con 55 minutos, vámonos al corte. ¿Qué dice por acá? Buenos días, Richard, saludos. El Pancho Castro que ya se tomó una avena, dice, no quiso café. Oye, un hombre para mi amiga soltera de 41 años. Hoy, 41, ¿cuántos años? ¿Cuántos tienes tú, compadre? Ah, 12 corazones con el Richard. Qué barro. Una amiga dice 41 años llena de amor para dar, dice. ¿Eh? Agordín. ¿Qué dice por acá? Buenos días.
0: Buenos días, Richard. La pregunta del millón. ¿Ya tomaste café? Amígate. Casi me sacaba 10. Nada, faltaba 5 y ya. Somos el Esmeyo y Sofía, Richa. Buenos días, la pregunta del mío, ¿ya tomaste café?
3: Saludos.
1: Ahí está, qué ole, saludotes. Para Sofía y René, muchísimas gracias por reportarse.
4: Hola.
1: Que tengan la mejor de sus mañanas. 7:57, vámonos al corte. Regresamos a través de la mejor. Aquí nomás.
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1: 8 de la mañana en punto, a través de la mejor. Vámonos a los Estados Unidos por mariposa. Están 6 puertas abiertas, 3 por el recinto fiscal. Tiempo aproximadamente 25 minutos. Llega justo enfrente a la aduana, ¿no? Hay merengues para cruzar. Acá por el periférico, 3 puertas abiertas también. Y estamos observando que está un poquito más atrás del Fobiste 2. Hay merengues. Caminando, 2 puertas disponibles para ti. Nada de fila. Allá abajo en la garita de Denise de Concini están 3 puertas abiertas. Llega justo enfrente al banco BBVA. Caminando observamos 1, 2, 3 puertas abiertas también. Tiempo alrededor de 20 minutos. Y la Sentry llega a la altura del banco BBVA. También 2 puertas disponibles para ti. 8 de la mañana con 1 minuto. 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

0: 8 de la mañana con 8 minutos, señoras y señores, a través de la mejor. Buenos días, 8 con 8. Las 8 de las 8. ¿Te acuerdas? ¿Sí? Saludos a Luis Denis, ¿eh? Vamos a. Oigan, top 10 de las mejores ciudades para visitar en México. Claro, ya hablamos de los platillos. Ahora vamos a hablar exactamente, platillos típicos. Ahora vamos a hablar de los mejores destinos para viajar dentro de nuestra República Mexicana, porque seguimos en el mes patrio, seguimos hablando de cultura, seguimos hablando de todo lo que nos distingue y caracteriza como mexicanos. Así que, compadre,
1: ¡ay, véale! ¡Apúntele bien!
0: Ya tú me dices si has logrado visitar alguna de estas 10 ciudades que te voy a platicar, ¿eh? ¿Algún? En algún momento, ahí te va. Número 10, nos vamos de abajo para arriba. El número 10 está Monterrey, que ofrece un contraste dinámico entre la modernidad urbana y los paisajes naturales, ¿no? Con esta ciudad rodeada de una increíble vista de montañas que fue fundada ya en 1596 como un pequeño asentamiento colonial, en donde hoy Monterrey es uno de los centros industriales de México, con una arquitectura contemporánea impactante y una vibrante escena cultural que abarca desde galerías de arte y museos hasta salas de música en vivo. Y el cabrito, que es lo mejor, ¿no? Claro que sí. No lo he probado, pero ¿cómo lo mencionan? Número 9. Ahí te va, Cancún. Este destino de renombre mundial es uno de los lugares más populares para visitar en México, sinónimo de playas vírgenes, aguas cristalinas y un sol radiante. ¡Oh! ¡Es chulano! Número 8. Malayón andar en Cancún ahorita. A gusto en las playas, ¿no? En las playas vírgenes. Número 8. Ahí te va, Puebla. Puebla es una ciudad que a menudo se visita en una excursión de un día desde la Ciudad de México. Sin embargo, pues merece la pena dedicarle también unos momentos más. ¿Por qué? Porque tiene muchísimas atracciones, como lo es la Catedral de Puebla, lo que es también el en su centro histórico, que fue declarado Patrimonio de la Humanidad por la UNESCO, y admira estas impresionantes fachadas, ¿no?, de los azulejos que están allá en la talavera de las mansiones coloniales. Un lugar muy bonito, un lugar muy mágico, como lo es también el probar los chiles en nogada. ¿Cómo no? El mole poblano. Herencia gastronómica que, por supuesto, tenemos en nuestro México. ¡Guau! Yo conozco al Carlos. El Carlos ya se fue a Puebla y se fue a este lugar número 7. San Cristóbal de las Casas, ¿eh? También en... Cancún. Me voy a cambiar a EXA, ya si pagan bien. San Cristóbal de las Casas es una ciudad pintoresca en las calles altas del estado sureño de Chiapas, ubicado a más de 2100 metros de altitud, y en los últimos años esta ciudad se ha convertido en un punto de encuentro para los mochileros y también para los nómadas digitales, estos que andan haciendo blogs, que de right, que sabe que de influencers, ¿no? Bueno, gracias a su bajo costo de vida, su encanto, su fantástica gastronomía y su buena conexión con el internet. Aunque no lo creas, pero sí. Número 6. Aquí sí aguas, porque aguas, ¿eh? Guanajuato. Sí, la neta. Adentrarse en las viviendas, en las calles de Guanajuato, en esta ciudad declarada también como Patrimonio de la UNESCO, famosa por sus coloridas fachadas, por los túneles subterráneos y una rica historia minera que, wow, Guanajuato, increíble. Además de que allá están las momias, ¿no? Allá están las tías. Número 5. Mazatlán, por supuesto. A continuación, Mazatlán, una de las mejores ciudades para visitar en México, que en donde se tiene un paraíso maravilloso del Pacífico de Mazatlán, un destino emergente que se ha ganado el título de la perla del Pacífico, que es Mazatlán. Cuenta con muchísimas playas, ¿no? Un malecón, el malecón más largo de toda Latinoamérica, que se extiende a lo largo de 21 kilómetros, más o menos unas 13 millas para los que me están escuchando en inglés, ahí en los Estados Unidos. Y por supuesto, recorrer las calles en una pulmonía, con unos marisquitos y una Pacífico. ¿Qué anda haciendo? Algo maravilloso. Número 4. Guadalajara, Guadalajara. Otra opción rica en cuanto a lo que son cultura, en cuanto a lo que es gastronomía. A la ciudad colonial de Guadalajara, que se le atribuye la creación de algunas tradiciones más emblemáticas de México, desde el tequila, la música de mariachi, los sombreros, bueno, muchísima belleza en Jalisco. Increíble, pero cierto, ¿eh? Número 3. Y digo Jalisco porque ahí te va otro, es nada más y nada menos que Puerto Vallarta. En la costa del Pacífico, Puerto Vallarta es otra de las ciudades más populares del país, ubicada en el propio estado de Jalisco, que se consolidó como destino turístico en la década de 1960 y está impresionante por su pintoresco malecón, restaurantes y tiendas. Increíble, ¿no? Algo hermoso. Número 2. Oaxaca. A continuación, mira, Oaxaca, una ciudad, bueno, la capital culinaria y cultural de México. Esta ciudad es relativamente compacta, que está llena de mercados, una arquitectura colonial magnífica, actividades culturales y además el Auditorio de la Guelaguetza. También se han presentado varios artistas ahí, que mi sueño también es ir para allá. Ahí, a ese auditorio. Vas a decir, es un anfiteatro común y corriente. No, señor. El vivir una obra cultural, un concierto en el Teatro de la Guelaguetza, es otra de las maravillas del mundo. ¡Guau! Y posición número 1, la de oro. ¿Cuál crees? ¿Cuál crees? ¿Ciudad de México? La CDMX. Arriba las manos, saquen las carteras.
1: ¡Ay, véale!
0: Ya se las saben.
1: ¡Apúntele bien!
0: Esta ciudad histórica y cultural que ha sido testigo de siglos, desde siglos, esta fascinante historia, ¿no? Desde su fundación como la ciudad azteca de Tenochtitlán hasta la llegada de Cortés y los conquistadores, la Ciudad de México respira historia en cada rincón, en donde se comienza su aventura en la Plaza de la Constitución, la plaza principal de la ciudad, conocida como el Zócalo, donde también se pueden admirar diversos ejemplos de magnífica arquitectura colonial como el Palacio Nacional, la catedral que está ahí, los impresionantes murales de Diego Rivera, bueno, ¿no? Los bombardistas, ¿no? Los manifestantes y todo el trafical del hoy no circula, ¿no? Ahí en la Ciudad de MX. ¿Tú? ¿Has ido a cualquiera de estas 10 ciudades que te he platicado? ¿Has tenido la oportunidad de visitar, de comer, de respirar el aire de allá? El aire todo contaminante, ¿no? Pero bueno. Ahí te dejo estas 10 ciudades más populares de México que hay que visitar. 8 de la mañana con 16 minutos a través de la Mejor FM 96.7. ¡Aquí nomás!
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minutos a través de la mejor 8.25, buenos días. Nos dijeron allá cuando fuimos a pegar el grito con la familia Waraki, no digan tanto la hora, díganla cada dos horas, dice, porque estoy haciendo las cosas y me estreso más. Por los tiempos, me imagino yo, ¿no? Entonces, pues bueno, ahí está. 8.26 de la mañana. Así que, bueno. Oigan, pues fíjense que una representación, ya te la sabes, ¿no? De los niños héroes. ¿Quién fue el que se tiró con la bandera? A ver, échenle. ¿Quién fue el que se tiró con la bandera en el castillo de Chapultepec? Échenlo por acá. Y le vamos a dar 10 puntos para el examen. Pregunta de examen. Exenten el examen. Así les digo la otra vez. Bueno, este niño, un acto escolar por las fiestas patrias en Ameca, Jalisco, terminó convirtiéndose en uno de los videos más comentados en las redes sociales, luego de que un alumno recreara el episodio atribuido, pues, precisamente a este niño héroe, a Juan Escutia. Ya te lo dije yo, ya no hay 10 puntos. Durante la batalla de Chapultepec. Entonces, el momento ocurrió el pasado lunes 14 de septiembre de este año en el balcón de la presidencia municipal de Ameca, como parte, ¿no?, de esta representación del Colegio de Niños Héroes de esta ciudad, en donde el estudiante apareció vestido con un traje que simulaba, pues, el uniforme, ¿no?, de un batallón, el batallón de San Blas, y envuelto en una bandera de México para representar la versión popular de la historia de Juan Escutia. Entonces, ¿qué crees? Tengo el video por acá. El niño... ¿Qué ocurrientes los maestros también? O sea, ¿para qué, pues, no? Pobre chamaco, estaba... Y lo tiran desde la... Pero dijeras tú, ¿fue voluntario? ¡No! Se ve claramente que lo agarran y pácatelas para abajo, así, pues, no. ¡Qué necesidad! ¡Qué necesidad! Imagínate ahorita. No, gracias a Dios no pasó a mayores en la... esta cosa, ¿no? La... Imagínate ahí. Lo dejan descalabrado al chamaco, Dios santo, ¿no? De verdad, en el video, pues, que fue compartido originalmente por el propio Colegio de Niños Héroes y posteriormente comenzó a circular ampliamente en redes sociales, pues se observa, ¿no?, cómo al menor está sobre el balcón mientras está recreando este momento. Ni envuelto en bandera estaba, ¿eh? Ni envuelto en bandera. Así nomás, lo agarraron como que del cuello, tipo lucha libre, y bácatelas para abajo, ¿no? Entonces... abajo estaban participantes de Protección Civil, de bomberos de allá de Ameca, quienes, pues, ayudaron a sostener una superficie como una manta negra en donde el menor iba a caer. Y como te digo, gracias al cielo, al universo, todo, no sufrió lesiones tras la caída, porque, pues, me imagino yo, fue planeado, ¿no? Fue sumamente calculado los momentos, ¿no? Los movimientos exactos, entrenado y demás. Pero imagínate en dónde no. Hubiera terminado como Juan Escutia, ¿verdad? Ahí sí, pero bueno.

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1: 8 de la mañana con 35 minutos. Vámonos a los United States of America. A los Estados Unidos, pues, por si dije muy rápido mi inglés. Ay, disculpe usted, ¿no, compadre? Mira, si vas. Si vas por Mariposa, están 6 puertas abiertas en carro. Llegan un ladito acá en el recinto fiscal. 3 disponibles y llega un ladito de la aduana, ¿no? Acá en el periférico vemos otras 3 puertas abiertas y la fila llega entre el Fobiste y el Pima 2, ahí a la altura de la Gacera, ¿no? Ahí Merengues está. Caminando, 2 puertas disponibles para ti, no hay nada de fila. Allá abajo en la garita Denis de Concini, 3 disponibles en carro. Vemos que llega a la altura de la Plaza de las Palomas. Caminando, está nada más y nada menos que 2 puertas disponibles para ti. Tiempo alrededor de 20 minutos y en la Sentry estamos observando 2 puertas abiertas y la fila se extiende nada más y nada menos que al Banco Santander. Ahí Merengues está, casi llego, unos, ¿qué te gusta? 3-4 carros te hacen falta para llegar a la gasolinera de la Vázquez, ¿no? Mientras tanto, nosotros nos vamos a un corte comercial, regresamos a través de La Mejor, aquí nomás.
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0: de regreso, familia, a través de la mejor FM 96.7. Oigan, ¿y qué creen? ¿Qué creen? Tengo boletos. ¿Para qué, Richard?
1: Claro.
0: Cuéntanos, ¿para qué, hombre? Pues nada más y nada menos que para la lucha libre.
2: Lucharán de 2 a 3 caídas en límite de tiempo.
0: ¡Lucha libre triple A Worldwide! Presente hoy, jueves 17 de septiembre, en punto de las 6 de la tarde, ya en el Coliseo Taurino de Nogales. Y la mejor 96.7 tiene los accesos. ¿Quieres el tuyo? Mándame un mensaje de WhatsApp. Mándame un mensaje de WhatsApp en estos momentos con la respuesta correcta a esta pregunta que te voy a hacer, ¿eh? Dime al menos el nombre de 2 luchadores que se van a presentar y el boleto. Sencillo, ¿eh? Sencillo es para ti. Eso es la primera pregunta en estos momentos. Dime Sigue mal, Melissa, sigue mal todavía. No ha salido nada, solamente el promo. No te puedo escribir porque la neta, pues esto, estoy al aire. Dice por acá, a ver, ya no llegó uno. ¿Qué onda?
3: Muy buenos días, Richard. Pagano y Psycho Clown.
0: ¡Míralo!
1: ¿Claro?
0: ¡Claro que sí! ¡Ahí tengo boletito para mi compa, Fierro! Es todo, viejón, es todo. Mi compa Manuel se lo acaba de ganar. Le voy a poner aquí boleto 1 para escribir boleto 1. Porque son varios boletos los que voy a regalar. La neta, porque me agarraron de buenas, ¿eh? La mera verdad. ¿Quieres irte a la lucha libre el día de hoy? Allá en el Coliseo Taurino de Nogales. Dime, Manuel, ya no puedes participar. Dime en dónde se van a presentar, en qué lugar, te lo acabo de decir, hombre. Mándame un mensaje de WhatsApp, de audio, si es posible, 631-179-5667. En esta sección vamos a regalar boletos para que te vayas a la lucha libre AAA Worldwide, aquí en la ciudad de Nogales, Sonora. Y te acabo de decir el lugar en donde se van a presentar, perdón. Así que mándamelo a la de ya. En un WhatsApp audio 631-179-5667. ¿En dónde se van a presentar el día de hoy? Mándamelo en audio, por favor, para que la gente escuche tu hermosa y melodiosa voz y diga: ¡sí, es cierto! Dijo bien el vato, ¿eh? ¿En dónde va a ser la lucha libre? Mándamelo en audio. Mira, me escriben por acá en el Coliseo. Sí, pues sí, pero mándamelo en audio, hombre. Nada te cuesta ponerle ahí, que no, compadre. Lo vamos a dar, hombre, para que vea que no soy malo. Boleto 2, Fierro, así nomás. Oye, y luego, boleto, vamos a regalar otro tercer boleto a la aire. Acá está otro. ¿Qué onda?
4: En el Coliseo Taurino iba a estar John Cena y Undertaker.
0: Pero no andas tan mal, ¿eh? No andas tan mal, ¿eh? Van a estar mejores que eso, ¿eh? Ahí nomás, Cheyenne. Y mira, se van a presentar. Van a haber entrenamiento también, según yo, de los WWE. Me habían dicho, no sé si leí mal o qué. Pero lucha libre AAA Worldwide, allá en el Coliseo Taurino de Nogales. Esto es lucha libre Nogales, así nomás. Oye, boleto, ¿qué dice por acá? A ver, ¿qué rollo? ¿Qué onda?
5: Se van a presentar en el Coliseo Taurino.
0: ¡Eso! Ahí está, Fierro Blay. Vamos a ponerle aquí boleto 3. Órale, vamos a cambiar de pregunta. El 16 de septiembre, ¿qué se celebró en México? ¿Qué se celebra en México? A ver, la persona que nos mande un audio en estos momentos es la que se va a llevar el cuarto boleto sencillo para que se vaya el día de hoy a la lucha libre.
6: El día de la independencia.
0: ¡Eso, hombre! ¡Yeah! ¡Perfecto! Vamos a ponerle aquí boleto 4, Fierro. Ahí está. Así nomás, boleto sencillo, recuerden. Boleto sencillo para que se vaya el día de hoy a la lucha libre AAA Worldwide, allá en el Coliseo Taurino de Nogales. H Promotion, la mejor 96.7 aquí nomás. Algo bello para el camello. ¡Vámonos con otro boleto! ¿Qué dice la gente? Otro boleto, Fierro Fly. Dime al menos 5 fechas en el calendario, 5 fechas oficiales en el calendario, ¿eh? No, nomás el cumpleaños de mi mamá, mi cumpleaños. No. El día de la independencia. Pum, ahí te dije uno. A ver, ahí está. En audio también, en audio. Dice por acá, buenos días, Richard. Saludo para el Marcos, David y el Álvaro desde Río Rico, Arizona. Ahí andan los mejores rofines, dice. Ay, los mejores de Rofín Yáñez y somos la mejor. Algo bello.
1: Claro.
0: Así nomás, así nomás. Saludote, viejones.
6: Hola.
0: Saludote para ustedes. Muchísimas gracias por estar en sintonía. Y el compadre le manda un beso, dice. Áñez, llevar en donde se lo quieran poner, ¿no? Pues sí, porque andan chambeando, ni modo que se detengan. Pues no, ¿pa' qué? ¿Pa' qué se van a detener? Mejor, mira, pum, pum, pum, arriba tota, hay que darle. Oye, entonces ahí está, pues, 5 fechas oficiales para que te lleves el 5º boleto para la lucha libre AAA Worldwide. Hoy, esta noche, a partir de las 6 de la tarde en el Coliseo Taurino Nogales. Y la mejor 96.7 tiene tus accesos. Nada, entonces, bueno, nos vamos con música y regresamos con más información a través de la mejor. ¡Aquí nomás!

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16: ¡Vámonos a los Estados Unidos! En estos momentos, por la mariposa. Están 6 puertas abiertas en carro, 3 por el recinto fiscal. Tiempo alrededor de 40 minutos. Llega un ladito de la aduana. 3 por el periférico. Y en el peri, cállate la boca, ¿eh? Está todavía potente el asunto. Estamos observando que la fila llega alrededor del Fobiste 2. Todavía no quiere ceder, pero ahí anda medio, ¿no? Caminando, dos puertas disponibles para ti, nada de fila para cruzar. Ahí abajo en la garita tienes de Concini, tres puertas abiertas en carro. Vemos que se extiende nada más y nada menos que la placita de las Palomas, ahí está. Caminando, una, dos, tres disponibles, tiempo alrededor de unos 40 minutos. Mientras que en la Sentry vemos dos disponibles también. Y la fila, no manden la... ¿Qué necesidad, pues, estar allá en la sombrita el viejo, no? El trafical que está atrás. Por eso te digo, algún día la Sentry va a entender y va a cruzar. La neta. Mientras, si te digo dónde está, te va a enojar. Pero, gracias a la camioneta negra que no avanza, que está en la sombrita, que está dormida, que está a espaldas del casino blanco, pues la fila llega hasta el acceso donde está la Sentry, ¿eh? Por allá, miren, ya la avanzó, ya me escuchó. 9 de la mañana con 4, vámonos con más de la buena música a través de la mejor, aquí nomás.
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0: 11 minutos a través de la mejor. Ya tenemos por acá el compa Adolfo. No.
1: Chaca, chaca.
0: Ya, díganle que no al Adolfo.
1: Buenos días, buenos días.
0: ¿Cómo anda?
1: ¿Qué andamos? Millón y medio.
0: ¿Por qué al 100?
1: Cualquiera, viejo, ya se la sabe.
0: ¡Ay, ay, ay! ¡Ay, ay, ay!
1: Amanecemos con la pila al tope como si fuera lunes.
0: ¡Ay, sí, chuve!
1: Sí, como si fuera lunes, compadre.
0: ¡Qué barbaridad, no! ¿Qué culpa tiene el jueves de no ser lunes?
1: ¡Odio! Oh, viernes chiquito,
0: la neta que sí, y hay que disfrutarlo, hay que estar de maravilla, hay que pasarla bien perronsky, ¿no, compadre?
1: Como debes, ¿eh?
0: Algo bello.
1: Ya jueves, viernes, se acabó la semana.
0: Y de volar, dos días duró la semana.
1: Y bien cansado andamos
0: ahorita. Neta que sí, güey, yo ayer sábado, fíjate.
1: Sábado, fíjate, mira, pues lo que
0: ayer sábado, con cara de miércoles. Era una agotadera, güey, en los brazos, loco. Parecía que chambeé macizo.
1: ¿Sabes que a mí me pasó, pero me dolía mucho las plantas, los pies?
0: Ah, sí.
1: De estar parado, yo creo, allá, también, ¿no? Pero de haber bailado, ¿no? Allá en el rancho.
0: En el ranch.
1: De andar correteando las vacas y todo, me dolía la planta, los pies.
0: ¿Sabes que a mí también, güey? Llegué a la calle. Y luego todavía, loco, llegamos. Ya remangamos, ¿no? Porque nos pusimos ahí para ver el grito y todo lo demás. Ahí los drones que nos los pusieron de un lado. Y traía las botas todavía, loco.
1: ¡Hombre!
0: Ah, nomás pasó eso. Ya me quité el glamour. Me puse en chanclas. Me puse en shorts. Y bienvenido, viva México. Y...
1: Llegué lavando el carro todavía,
0: fíjate. ¡Neta! Las 11 de la noche, compadre, lavando.
1: No, eran como... Pues llegué aquí a la radio como eso de... ¿Qué horas te dejaste? Como a las
0: 9:20.
1: Ajá. Sí, como a las 10.
0: Neta. ¿A tu casa?
1: No, no, no, llegué allá.
0: Y... Ah, okay. ¿Te fuiste así?
1: Sí, sí, me dijo,
0: atrevido, ¿no?
1: ¿Pues no viene helas o qué?
0: ¡Ay, necesito
1: una cela! No. No, señor, le dije, yo voy a lavar el carro nomás.
0: ¿A poco?
1: Pero nos íbamos para la casa hasta las 2, 3 de la mañana. Lavando el carro.
0: Claro. Era por parte, ¿no? Te cansabas, como andabas ahí como medio agitadón por las plantas de los pies.
1: Al día siguiente, compadre.
0: Hombre, loco.
1: Dije, me voy a levantar a desayunar, dije yo.
0: Ajá.
1: Pero me levanté y dije, cole, ¿qué pasó? ¿Por qué me duelen tanto los pies? No, sí.
0: Pues qué
1: siento
0: hice.
1: Pesado, güey.
0: Hola, neta, sí, pero bien perrón allá con la familia Huaraki. Muchísimas gracias por el recibimiento, por participar, por ganar. Y el viejón ahí andaba regalando tierra, ¿no, compadre? Andaba regalando hectáreas.
1: Planta, tierra para la
0: tierra negra, tierra con abono. Y, ¿no? ¿Sabes todo. Cuál es el abono?
1: Sí, sí, el de la vaca.
0: Ándale,
1: ¿no?
0: Sí, como... No vayas a pensar que abono directo, ¿no?
1: No, pues dije, el abonero llega, le pagan. Pues...
0: Y ya tienes el terreno, pero no.
1: No, la neta, una chulada ya con la familia. Nos la pasamos bien suave.
0: Algo bello para el camello, así que muchísimas gracias para todos por el recibimiento. Toda la gente que nos está escuchando que fue a la fiesta, parte de la familia, bastante grande la familia, compadre.
1: Mucha gente,
0: compadre. Muchísima gente. Y don señor Manuel, ¿no? Manuel se llama. El señor Manuel Huaraki.
1: Manuel Huaraki.
0: El viejón presidente de Rancho Huaraki. Mucho ganado, mucho terreno, mucho de todo. Y la prima ahí andaba.
1: Bien sobre.
0: Bien sobre, bailando.
1: ¿Cuántas hectáreas me toca?
0: Y de volada, ¿no? No, no es cierto. Viene a todo dar el equipo de la mejor 96.7 con Padolfo, Melisa, la tremendísima yo, la prima. Y soy un servidor, Ricardo Hernández, el Rich. La regaladora también. Oye, compadre, y cambiando de tema.
1: A ver, échale.
0: El compadre, anda, compadre, claro, ¿no? Compadre. Yo quiero una foto con el compadre, ¿sí? La Grecia, ¿no? Otro compadre, decía. ¿Sí? Aquí estoy, le decía el otro. No lo podía creer, ¿no, güey? ¿Quiénes éramos? Es que siempre nos escuchan, pues no nos ven.
1: Se decepcionaron, güey. Sí, compadre.
0: Hijo de la que... Hombre, pero bueno. Oye, Fiesta privada, compadre. Fiesta privada.
1: Pues si es privada, ¿para qué la publican?
0: No, privada, porque no cualquiera puede
1: es
0: entrar.
1: Nombre, pues, es el nombre, puro radio escucha.
0: Así nomás.
1: 100%.
0: Cortina guinda, compadre. ¿De quién te acuerdas?
1: No,
0: de los hijos de Barrón.
1: De Barrón. Oye, ya me está pidiendo boleto,
0: compadre. A mí también.
1: Ando bien activado. Oye, la raza que es borrotera. Oye, qué onda,
0: me pa' que guache, ¿cómo está la calidad de la melcocha, güey? Hoy nomás. De una manera, hay un boletillo, dijeron. Neta, tan así, tan dramático.
1: Perdido, hijo.

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0: A todos aquellos que te pidieron el boleto, compadre, dile que son totalmente gratis. Para que no se vayan a dejar ahí, que no se lo vayan a vender ni nada de eso. Vamos a tener boletos a partir de hoy a las 3 de la tarde aquí en las oficinas de la radio. ¿En dónde estamos, compadre?
2: Claro que sí, aquí estamos en la colonia Chulavista, Paseo Esplendoroso 486, plebes.
0: ¡Ay, no mancha, Jan! ¡Oís! ¡Chiquitota! Así dice el Elio Vega, pues también. 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
1: Hola, bebé. ¿Cómo has estado?
0: Asegura tu lugar, asegura tu lugar, asegura tu boleto, porque es totalmente gratis el acceso, pues obviamente tienes que llevar tu boletito en mano, porque siempre hay sorpresas, compadre, siempre hay muchísimas cosas que llevar, que presentar, y en este año no va a ser la excepción. Así nomás. Entonces, los boletos los puedes encontrar en las oficinas de la radio, en la regaladora y con nuestros patrocinadores. Más adelantito le vamos a estar informando qué rollo con el pollo. Mientras, a las 3 de la tarde, déjense venir para acá, aquí a las oficinas de la radio, porque aquí vamos a tener los primeros boletos, compadre. Los primeros boletos gratis.
2: Los primeros boletos, pues, ya se la saben. Igual van a encontrar ahí con nosotros en la regaladora, donde nos miren, nos puedan pedir. Pero apenas van a salir, no se desesperen.
0: Ahí nomás, así que aseguren el boleto, porque una vez lleno el lugar, mira, el boleto va a carecer de validez. Así que asegúralo, llega temprano, miércoles 14 de octubre en la Granja Food Trucks, en la cita. Ustedes como Radio Escuchas VIP, nosotros como la mejor 96.7, compadre. Algo bello, ¿no? Algo exótico. Vámonos al corte entonces y regresamos a través de la mejor.
2: Aquí nomás.
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0: Fracaso seguro, la arrolladora Banda Limón a través de la mejor FM 96.7. Aquí nomás, compadre. ¿A partir de qué hora vamos a tener los boletos aquí en la radio?
1: A partir de las 3 de la tarde, por ahí supe yo.
0: Ajá.
1: Pero como la de enfrente llega a 3 y media, vengan a las 4. Pues.
0: Y lo demás a las 5 y media. Entonces, pues no.
1: No, pues mejor ya
0: no, ya no vengan acá. La...
1: carrilla.
0: El silencio. Eso es lo que mató más, yo creo. Oh, de 3 a 6 los boletos. A partir de las 3 de la tarde por acá, en las oficinas de la radio. Estamos en la calle Paseo Esplendoroso número 486 de la colonia Chulavista. Y va a estar bueno este evento, compadre.
1: Va a estar muy bueno, compadre. Ya ahí me tocó ver bastante gente alborotada. Que andan ahí, decían.
0: El chiste es
1: que no hay manera, güey. Que no hay manera, güey. ¿Qué onda?

0: Pones mucha dinámica, mucho de todo, mucho regalo, ¿no? ¿Qué onda perdidos?
1: ¡Vámonos con música!
0: ¡Vámonos con música! ¡Ahí nomás! Oye, recuerda, fiesta privada, miércoles 14 de octubre, allá en la granja Food Trucks. Gracias a nuestros patrocinadores, compadre. Gracias a los que dijeron, vamos, nos subimos, fierro. ¿Qué es nada más y nada menos que tu fresa? 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Algo perrón, la neta. Nada más y nada menos que para presentar este elenco, los hijos de Barrón, Elio Vega, Los Tramposos y Grupo Formales del Norte, todos ellos juntos en la fiesta privada de la mejor 96.7, miércoles 14 de octubre, compadre. Va a estar muy bueno, güey, la neta. Ya anda alborotada mucha raza, ya me mandó mensaje. Me dijeron, unos cuatro ahí, ¿no? Y yo, ¿cuatro qué?
1: Claro que sí, pues, los boletos son totalmente gratis. Recuerden que si ya teniendo su boleto, tiene que cuidarlo y guardarlo muy bien, que no se le va a perder. Porque ajá, si se le pierde, pues ya no va a entrar. Pues ese es el problema.
0: Es muy importante, muy sí, bien. Es muy importante. Aunque el boleto sea gratis, lo necesitas para entrar, ¿eh? Lo necesitas para entrar, así que no lo vayas a perder. Lo puedes doblar, echar la cartera ahí. Nomás no lo vayas a echar al pantalón y vayas a lavar el pantalón que vayas a llegar con el boleto hecho triza porque...
1: Ya ha pasado.
0: Aquí está mi boleto, ¿qué es esto? Digo yo.
1: Se hizo fue una cartera.
0: Sí, pues, entonces... No, y
1: también recuerden que tienen que llegar temprano porque ajá, el cupo es...
0: limitado. Así es, el acceso es limitado, así que por eso fiesta privada, no cualquiera puede entrar, yo vole, solamente radioescucha VIP. ¿Qué están diciendo? ¿Por qué tan privada si la están mencionando?
1: Pues, por ahí,
0: mijo, pues, sí, mijo, actívate, mijo, tú también, hombre, qué va. ¡La mejor, buenos días!
2: Buenos días,
0: ¿tienes? Oh, sí, ¿estás al aire? ¿Te sacamos del aire?
2: Sí.
0: Ándale, pues ahorita nos reportamos contigo, ¿sale? Órale, pues, ahí está, fierro. ¿Qué dice Sean por acá? Buenos días, Sean.
3: Buenos días, plebes. Saludos, Richard. Saludos, Adolfo. Aquí entrando a Nogales. Oye, saludos, saludos. Los veo al rato. Ánimos.
0: Sean.
3: Oigan, ¿ya tomaron café?
0: ¡Míralo!
4: ¿Y tú ya tomaste el café?
0: El compasión, ya se la sabe, ¿no? Algo exótico también.
5: Hola.
1: Sí, nada más escuchó gasolinera. Devoraba el mensaje.
0: ¡Ah, va la prima!
1: ¡Carga el teléfono! ¡Límpiale la cámara ahí!
0: ¡Bloquea la tóxica!
1: ¡Púlele la cámara para que se vea brilloso!
0: ¡Dile que van a ir puros hombres! ¡No te tome fotos con ella! Saludos, compasión.
1: Saludos, compasión.
0: Con música. 9 de la mañana con 33 minutos, compadre. Tacones rojos, Los Tramposos. Artista confirmado para la fiesta privada de la mejor 96.7.
1: Aquí nomás.

0: Ah, compadre, hombre, con 37 minutos a través de la mejor. ¡Vámonos a los Estados Unidos en estos momentos! Por la garita mariposa, fíjate que están 6 puertas abiertas en estos momentos, 3 por el recinto fiscal, tiempo alrededor de 20 minutos. Acá en el periférico, pues ahí anda medio todavía, no créanse, pero pues sí, ya del Pima, que estaba en la mañana, bajó hasta el Fobiste 2, ya es algo, ya es ganancia. Mínimo unos 45 minutos también para cruzar a los Estados Unidos en carro. Caminando, 2 puertas abiertas por Mariposa, no hay nada de fila. Denis de Concini, están 3 disponibles en estos momentos. Estamos observando que la fila, por la normal, llega a un lado de la Placita de las Palomas. Caminando, 3 puertas abiertas, no hay fila. Y en la Sentry, 2 disponibles en estos momentos. ¿Y qué crees? ¿Qué crees? Está a la altura de la gasolinera de la Vázquez, la fila para cruzar. 9 de la mañana con 38, vámonos al corte comercial a través de la mejor, aquí nomás.
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0: mañana con 47 minutos. Señoras y señores, ya estamos de regreso a través de la mejor 96.7 para platicarte la última información, compadre. 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Algo bello. Compadre, ya no vamos.
1: Ah, bueno, que falta.
0: Ya no vamos porque ya tenemos que seguir con nuestras labores. ¡Feliz lunes con cara de jueves! O digo, feliz jueves con cara de lunes. Se van a quedar con Tania Vega, la prima de la mejor. Viene con más sorpresas, viene con regalitos de la lucha libre. A lo mismo que la Joss en la tarde, 2 a 6. Así que escuchen, la Joss Moreno, la prima de la mejor. Soy mi servidor Ricardo Hernández, el Richard, con Pablo por acá también, ¿no? Algo exótico. Como nosotros lo decimos siempre, más vale paso que dure y no trote que canse fierro. Porque escuchaste al compa Adolfo.
1: Ánimo, pleba. Excelente jueves. Cuídese mucho, pórtese bien. Ya se la sabe que andamos a la orden. Ánimo.
0: A partir de las 3 de la tarde, ¿qué hay, compadre?
1: Claro que sí, van a estar los boletitos ahí para toda la gente que está preguntando, que ya quiere los suyos, que si dónde, cuándo y a qué horas, a partir de las 3 de la tarde aquí en las oficinas de MBS Radio.
0: Así nomás, saludos a mi compa Adrián Guaraki, dice Richa, buenos días, saludos. ¡Qué ojo, bole! ¡No te llenaste! ¡Ay, te hice un huevito!
1: ¡Ánimo, saludos, amigo!
0: Saludos para Jaylin. Y Karen dice del área de importación, aquí escuchando la mejor. Esto, ¡ánimo!
1: ¡Ánimo! ¡Aquí andamos!
0: ¡Hola! Es todo, soy el servidor Ricardo Hernández, soy el Richard de la mejor.
1: Aquí nomás.

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Ya son las 10 de la mañana y la prima ya cargó pilas.

8 minutos. ¿Cómo amanecieron, chamacones? ¿Cómo están? ¿Qué me cuentan? ¡Billetes! Qué bueno que cuenten billetes! Oigan, son las 10:08 en este turno en vivo a La Prima y yo les quiero invitar a que me acompañen hasta las 2 de la tarde, porque hasta las 2 de la tarde se acaba este show, plebes. Oigan, bonito lunes. Ay, seguramente, ¿no? Bonito jueves para todos y cada uno de ustedes. La verdad es que esta semana estuvo medio rara, o sea, como que lunes, viernes y sábado, y ahora otra vez jueves y mañana viernes y sábado, o sea, muy a gusto, la verdad, el día de ayer que tuvimos descanso, estuvimos a gusto, o sea, la verdad es que como que llovió, el clima estuvo perfecto y más porque no hubo clases, no hubo trabajo, o sea, estuvo bien relajado el día, me encantó honestamente y pues ahora venimos recargados con toda la actitud para estar acompañándoles hasta las 2 de la tarde. Oigan, éxito total, el pega el grito con la mejora ya con la familia Guaraki, neta que estuvo bien perrón, muchísimas gracias a la familia Guaraki por las atenciones, de verdad que se la rifaron machine, un abrazo para todos allá, a la familia completa, a la Grecia hermosa, a la Paulette, o sea, muchas niñas muy divinas y pues nada, chamacos, bien contentos porque la neta estuvo muy, muy padre. Y pues, últimamente, fíjense, yo no recuerdo la última familia que me haya tocado que no hizo tanto argüende. La neta es que todos son bien argüenderos, ¿eh? Todas las familias que ganan, o sea, por algo participan. Y esto sí, de que echaron la casa por la ventana, tenían, pues ahora sí que las ¿cómo se llaman? Tenían las mesas puestas, pusieron pozole, tenían viajas con verdura, nos pusieron duelitos así con chamoy, nosotros les llevamos elotitos y cócteles de elote, o sea, estuvo padre el cotorreo, la neta, yo me divertí muchísimo, bailamos, brincamos, gozamos, nos divertimos. Y pues gracias, gracias otra vez a la familia Guaraki, neta, que se la rifan bien machín y pues nada, bien contentos, aquí estoy viendo al Adrián que nos puso en sus estados de así nomás y muchas gracias, la mejor pone, ay, qué bonito, el Alexis Guzmán ya se reportó, dice, buenos días a mi locutora preciosa, la mejor de todas, que tengas bonito turno, mi reina, me encantas, me dice el Alexis, Alexis, ¡mua! Te mando un besotote y un abrazo, mi fan número uno, el hermoso, precioso, divino, el mejor de todos, el Juan José Ramos dice, buenos días, amiga, saludos, bienvenida, saludotes también para ti, Juan José, ¿cómo estás? ¿Cómo te encuentras? ¿Cómo te encuentras? Dice por acá el Armando, yo quisiera oírte todo el día, preciosa. ¡Auch! No, pues es cuestión, Armando, es cuestión. Márcame mi teléfono, es cierto. Dice por acá el Jesús, dice, buenos días, prima, saludos, ¿podrías enviar saludos? Me dice, claro que sí, saludos para Jaylin y Karen del área de importación, en dónde corazón? Para Jaylin y Karen del área de importación, les mandamos un saludote. ¿Qué andarán haciendo a la plebe? Ay, no, qué suave, ¿no? Cuando trabajas así entre compas acá, bien suave que se siente, ¿no? Hace mucho no me pasa, pero dice por acá, buenos días, muñeca, eso es todo, que viva México, dice el Charlie. Charlie, buenos días, que tengas un excelente jueves, te mando un besotote, te quiero mucho, ya sabes. Y pues vamos a arrancar este turno en vivo con La Prima, de aquí hasta las 12, llama a la vecina, es Quinto Norte, tú no le cambies, somos la mejor.

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4: ¡Ay, no! 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Nos vamos a ir con más del corte. Aquí nomás.
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ayer miércoles, que fue el día del desfile, pues fue un desfile bastante largo, pues. La verdad es que estuvieron pues varias... varios departamentos, varias cosas. Estuvo muy bonito. Me gustó también, por ejemplo, la presentación, por ejemplo, los bomberos que siempre se la rifan. Estuvieron ahí también, pues, varios escoltas, varias escuelas, varios de todo. Estuvo padre, la verdad sí me gustó. Miré también que anduvieron por ahí la presentación de una tortuga, ¿no? Vestida así como mexicana. Y yo de que, ay, qué bonito. O sea, estuvo muy suave, la verdad. Y pues a la gente, pues, ya como que perdió un poco la cultura, pues, de bajar al desfile. O sea, vi fotos, vi videos y así. Y sí hay gente, pero no hay tanta gente, ¿sí me explico? Entonces, deberíamos de empezar a bajar. Y me incluyo porque, pues, yo no bajé. Porque a lo mejor ya los chamacos ya están grandes, ya no les gusta y es más de que, voy a llevar a la niña, al niño al desfile, ¿sí me entiendes? Entonces ya como que crecieron y ya no lo hacemos, pero, por ejemplo, las nuevas generaciones tampoco lo están haciendo. O sea, amigas que yo tengo, amigos que tengo que tienen niños así pequeños, no los llevaron, plebes. Y yo digo, ay, qué loco. O sea, yo me acuerdo que a mí desde niña, de alístense en la mañana porque vamos a ir al desfile. Y yo, mira, me ponía mi blusita campera con mi faldona. Y ahí te voy a ver a la gente pasar y marchar, ¿no? Entonces, en esta ocasión, pues ya no es así en la actualidad, pero pues sí considero yo que ya también es de los papás, ¿no? De que los papás te digan o te involucren. Por ejemplo, mi niña no quiso ir porque tuvo ella un pendiente, ¿no? Algo ahí de con el municipio y así, y era como que algo por fuera de... No tenía nada que ver con lo del desfile y eso. Entonces, por eso no quiso ir. El niño, pues, no es como que le guste al plebe andar así en la calle. Pero sí digo yo, ay, sí deberían de ir. O sea, porque sí se ve muy solo, plebes. O sea, pues, más que nada, yo creo que valorar todo el esfuerzo que hacen. Pues, no solo el gobierno, plebes. Porque también a veces son como un sacrificio personal, ¿no? De que... Yo quiero porque yo soy la banderada y limpié mis zapatos y mandé a hacer mi vestido, algo así. O voy a bailar y hice esto, hice el otro. Y pues nadie los vio, pues, o sea, sí los vieron, pero no es como que antes que era un gentío, ahora ya no baja la gente al desfile. ¿Qué está pasando, Nogales? ¿Qué está pasando? ¿Por qué estamos perdiendo esa cultura tan bonita que teníamos de que estuviera llena toda la Obregón? Ahí la gente viendo pasar a las muchachas, a los muchachos, a los policías con sus pirámides y así, a los bomberos con sus pirámides y todos los policías, los bomberos bien pachoncitos ellos con las pirámides bien bajitas, bien rancias porque pues no la pueden hacer muy altas, ¿no es cierto? O sea, ¿por qué pues? Porque estamos perdiendo esa costumbre. La neta, no deberíamos de hacerlo, deberíamos de retomarlo. Propongo que hagan un desfilazo, mega desfilazo para el 20 de noviembre e ir todos, plebes, ir todos. Ya estuvo bueno que nomás 3-4, no señor. Vámonos con más. Si te preguntan, tú diles, yo escucho la mejor.

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6: Vámonos con el tiempo de espera en las garitas. Oigan, pues miren, si vas a cruzar por la garita Mariposa en este momento, hay 6 puertas abiertas y 45 minutos de espera, 0 minutos en la peatonal. La de Concini nos marcan 3 puertas abiertas y 45 minutos de espera también, 40 minutos en la Centre con 2 puertas abiertas, 30 minutos peatonal, 3 puertas abiertas. Nos vamos con más, tú no le cambies, viene esto de la caña, la caña, la caña, y se llama Por Ti, Por Mí, súbele y somos la mejor. ¡La caña!

Hoy nomás, amigos, son ya las 10 de la mañana con 51 minutos. Dice por acá el Armando, dice... cálmate, Armando, cálmate. Dice el Meni, dice... un saludo para la más guapa de la mejor, una canción del tropicalísimo Apache para bailar y un saludo para la raza del pueblo de Atil, Sonora. Áñil, dice... ¡ay! A ver, déjame, te busco, tropicalísimo Apache. Tropicalísimo. Amo, a ver qué tenemos. Ay, no. Oye, tengo muchas canciones de los tropicalísimos, ¿eh? A ver. El camaleón te pongo. O la de Túmbala. Ah, esta me gusta. Esta me gusta. Esta vamos a escuchar. Súbele, pues, complaciendo. Y si te preguntan, diles, yo escucho la mejor.

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1: Sí, plebes, y van rumbo a los Estados Unidos americanos. Aquí les cuento y les platico qué rollo, cómo está el tiempo de espera. 45 minutos es lo que va a tardar usted en este momento si se va por la mariposa en carro. 6 puertas abiertas, 45 minutos de espera. Si se va a Patín del Diablo, pues miren, 2 puertas abiertas, 0 minutos de espera. En la de Concini nos esperan 3 puertas abiertas con un tiempo aproximado de 45 minutos en carro, 40 minutos en la Sentry, 2 puertas abiertas, 30 minutos en la garita peatonal. Nos vamos con más, tú no le cambies y si te preguntan, diles, yo escucho la mejor.

chamacos! Son ya las 11 de la mañana. 11 de la mañana con 10 minutos, plebes, ya. Andamos en nuestra segunda hora de este turno en vivo de La Prima. 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Ahí merengues. 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Ahí vamos a estar y este mes de septiembre la fiesta se vive en grande con la mejor 96.7 aquí nomás.

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11:25, ya en este turno en vivo de La Prima de la Mejor. ¿Y qué creen? ¿Qué creen? Fíjense que 11:26, miren, acaba de cambiar en este preciso instante el reloj. El reloj que marca la hora. Oigan, pues resulta que vamos a hablar nada más y nada menos que de Yerimois. Porque Yerimois, plebes, volvió a dar de qué hablar en estas fiestas patrias. Resulta que parece ser que está en problemas, o va a estar en problemas, o le va a caer un problema a la Yeri porque andaba bichicori, como dicen acá en Sonora. Envuelta en la bandera. Envuelta en la bandera la Yerimois. Entonces, pues hizo la publicación, un post de fotos, una sesión de fotos, pues donde se le ve pues que no trae nada. Ella se está tapando así como que la pechuga con la bandera. Y pues la gente empezó que esto, que el otro, que no sé mucho de leyes, pero te va a caer la voladora, y que esto y que el otro, y que allá y que acá, y que fue y que vino. Y pues la Yeri, miren, ni tarda ni perezosa, tumbó la publicación, plebes. ¿Por qué? Porque le estaban pues mencionando que le podía caer algún problema. O sea, y yo dije, si es delito, o sea, no sé. Si es delito que andes bichicori y así, o sea, que te subas unas fotos o es traición a la patria o qué es. Pues bueno, si es delito o no, ahí te va. Hay una vía penal que en el artículo 191 que castiga el ultraje a la bandera o al escudo nacional con prisión de 6 meses a 4 años o una multa de 53,000 pesos. El artículo 192 sanciona el uso pues indebido de las insignias patrias de 3 días a 1 año de prisión. Como les digo, hay multas económicas, que estas ya serían vías administrativas, que pueden superar el millón de pesos según el valor actual de la unidad de medida y actualización en casos graves. El arresto pues incluye hasta 36 horas de arresto administrativo. Pues como les digo, sí es un delito, o sea, sí, usar la bandera de México de forma irrespetuosa, como posar desnudo con ella o usarla como prenda de vestir, se considera pues un ultraje a los símbolos patrios y está sancionado por la ley mexicana. Entonces, sí le puede caer un problema a la Yeri. Sí le puede caer, plebes. Eso es un hecho. Así que, pues ya borró la publicación. No sé si todavía proceda o qué vaya a pasar con Yerimois, pero ahorita pues ya borró la publicación donde ella, mira, bichicori con la mega bandera. Ni la Chainbound tenía esa bandera tan grande que traía la Yeri ahí envuelta. Envueltos en sábanas. Vámonos con más bien esto del mimo. Se llama Claro. Y si te preguntan, diles, yo escucho la mejor.

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¡Hoy nomás, amigos! Son ya las 11 de la mañana con 39 minutos y está creciendo un poco la fila en la de Concini. Ya le anda pegando a la hora, plebes, con tres puertas abiertas, 20 minutos en la Centro y 30 minutos peatonal. Nos vamos a la de Concini, a la Mariposa, donde hay 30 minutos, 6 puertas abiertas, 0 minutos en la peatonal. Vámonos con esto de Alex Fernández. Se llama Tú sigues aquí, aquí nomás.

¡Ay, no, no se aguanta la raza! Oigan, fíjense que ando muy contenta, me siento muy contenta, me siento muy feliz. Ya es fin de semana y me quiero divertir. La Chayo, trae todo el flow. Oigan, me siento muy contenta, muy halagada porque pues el día de ayer dieron a conocer a los nominados para los Latin Grammys 2026. Y hay nada más y nada menos que 4 sonorenses, plebes. Y ni empiecen con que, ay, pero ese chamaco es de Tucson. O sea, es sonorense, pues. ¿Saben quién está nominado? Yo digo el nogalense para que se enoje la gente porque no es decir, es de Phoenix, es de Tucson. Luego quieren corregir el Javi, plebes. El Javi. El dueño del High House, el dueño, es del Nuevo Nogales, dice la Chayo, ¿eh? Es que aquí se crió, él dice que él es de Nogales, que le encantan los tacos de perro y bla, bla, bla. Y el Javi, pues, está nominado para los Latin Grammys 2026. Ayer se dieron a conocer, pues, los nominados. Están 4 sonorenses en la fila, entre ellos, pues, está el Javi, está el Cacalo. Cacalo canta muy padre, plebes. Yo lo descubrí por una canción que hizo en colaboración con Karim León y la neta el morro canta muy padre. Cristian Nodal es el otro sonorense nominado a los Latin Grammys y por supuesto Karim León. ¿Cómo la ven? ¿Cómo la ven? El Karim, ¿no te gusta, Chayo? ¿A quién prefieres de los que mencioné? ¿Cristian Nodal, Cacalo, Javi o el Karim León? Cristian Nodal, dice la Chayo, pues le voy a poner una canción del Cristian Nopal. ¡Ah! Del Cristian Nodal, plebes. A ver, Cristian Nodal, le vamos a poner una rola a la Chayo, pues celebrando, pues que la neta, plebes, estos están nominados simplemente, ya dice mucho, pues no le hace que no se ganen el Latin Grammy, que sabemos que sí se lo van a ganar. Pero el solo hecho de estar nominado es como que a la torre, o sea, qué perrón. Eso no cualquiera y pues eso nada más nos da a entender que son artistas, pues ya de tallita grande, pues de que no cualquiera. Les voy a poner esto que se llama Cabrón y Medio de Cristian Nodal. Esta canción le queda a la perfección al Cristian, ¿eh? Ya ves que es medio, medio ojo alegre. Tiene el corazón alegre, dijo. No más el corazón. No, Cristian. Yo sé de otra cosa que también tienes bien alegre. No, no, yo no sé, ¿no? Pero sí. A lo que se ve no se pregunta, dijo el Juanga. Oye, y hablando ahorita de que la Chayo dice, no, no, el Karim, ahorita que en la mañana, no te digo que me invitaron a los tacos, y pues fui yo a los tacos, y estaban hablando de lo que hizo el Karim León con la gente allá en Las Vegas, ¿no? De que pues mucha gente llorando porque pagaron, volaron, reservaron, gastaron, pidieron préstamos, pidieron permisos en sus trabajos y demás. Entonces dice el taquero algo que dije yo, oye, sí es cierto, no me acordaba yo, a ver si la Chayo se acuerda ahorita que se los platique. O sea, estaba ahí un debate, ¿no? De que unos, no, pues sí, pero pues también, ya ven, cuando se cayó el avión con la Jenny Rivera, todos, ay, Jenny, ¿por qué no te fuiste por tierra? O si no hubiera llegado, pues, a la presentación, la hubieran tachado de irresponsable porque se fue por tierra, porque quiso salvar su vida, pues se subió al avión y se mató. Entonces estaba el señor dando esa, ¿no? Y lo dice otro. Dice otro señor que estaba ahí, el de los tacos, dice, pues sí, dice, pero yo me acuerdo que en una ocasión, dice, en Ciudad Juárez se presentó Juan Gabriel venía de Estados Unidos y cuando llega a México lo detienen que por evasión de impuestos y él tenía toda la gente en el recinto donde se iba a presentar esperándolo. Hasta en la madrugada que lo dejaron salir, la gente lo estuvo esperando, él salió y sin ir a bañarse, alistarse ni nada, se puso un traje que traía ahí, lo que sea, y se fue y dio el concierto. O sea, él saliendo de la cárcel se fue directamente a dar el concierto. Yo dije, es cierto, yo vi eso en la serie que hay de Juan Gabriel en Netflix. Ahí lo platica. Él dice, pues, que cómo, o sea, si él sabe los sacrificios que hace la gente, que mucha gente, pues, estaba esperando ese día con emoción, con ilusión, que buscó quien le cuidara a los chamacos, que manejó por horas, o sea, que estaba esperando, pues, ver a su artista. ¿Cómo los iba a dejar él ahí? De que, ay, es que me metieron a la cárcel y pues ya nos vemos el otro año. No, o sea, el Karim, yo considero que él pudo haber hecho eso también. O sea, desde en la tarde que se dio cuenta que su avión estaba fallando. ¿Cuántas horas son de aquí a Las Vegas, Chayo? 7 horas aproximadamente. O sea, se pudo haber ido por tierra
y hay que lean como quieran. O una persona con ese dinero y esos contactos que debe tener, Karin, ¿ustedes creen que no hubiera conseguido un avión? O sea, no creo que valieran la pena las multas, porque dicen que las multas que va a pagar Karin son de arriba de los 2 millones de dólares, ¿eh? De puras multas. Entonces, imagínense, yo digo, ¿cuánto hubiera ganado, por ejemplo, si se hubiera presentado? No, ahora resulta que va a tener el que pagar. Y aparte, también escuché por ahí, por malas lenguas, como dicen, que él prefirió no dar el concierto y pagar la multa, porque era lo mismo. O sea, si él daba el concierto o pagaba la multa, era exactamente lo mismo que si él pagaba, a lo mejor que decía, ¿sabes qué? Voy a reponerles la fecha, de que la reponía para ahora este fin, un ejemplo. Era gastar también como otros 3 millones de dólares. Entonces dijo, no, mejor no, no abro otra fecha y mejor los dejo para las fechas del año que viene. O sea, Cristian, Karin, eso no se hace, mijito. Eso no se hace. Hay muchas cosas que han estado saliendo a raíz de lo que pasó con Karin y cada vez, pues sí me decepciona. Al principio yo dije, no, sí, pobrecito, es ser humano, o sea, a cualquiera se le van las patas, pero pues ya también viéndolo de lado, o sea, ese de Juan Gabriel, que estuvo en prisión y salió de la prisión y se fue, o sea, de barandillas y apestoso a miados, o sea, él se fue directamente a dar el concierto, o sea, y el Karin, ay, no, que no sé qué, que no sé cuándo, y toda la esposa, todo lo que dijo, ay, mijita, no lo defiendas mejor. Vámonos con esto de Cristian Nodal, no le cambies, y si te preguntan, diles, yo escucho la mejor.

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3: ¡Ay, no más, amigos! Vámonos con el tiempo. Esperen las garitas. Continúa creciendo la garita Nogales de Concini. Ya tiene una hora para cruzar en carro, 3 puertas abiertas, 20 minutos en la Sentry, 2 puertas abiertas, 30 minutos en la peatonal. Mariposa, 30 minutos de espera para cruzar en carro, 6 puertas abiertas, peatonal totalmente libre. Nos vamos a ir con esto de pesado. Tú no le cambies. Somos la mejor.

No, hombre, me sentí plebes con esa rola. Cállate la boca. Oigan, son las 12 de mediodía ya con 29 minutos. 12 con 29 en este turno en vivo a la prima. Y si tú que me estás escuchando quieres alguna canción en especial, me la puedes solicitar al 631-179-5667. Dice por acá el nogaleño oficial. Saludos a toda la people. Dice, ay, gracias. Saludos también para ti, corazón. Dice por acá Ale Vega. Prima, ayuda, dice, estoy buscando alguna banda que me puedas recomendar para un bautizo, solo que no sea la banda, ya que no tienen disponible la fecha, por favor. La banda del árbol no tiene disponible, plebes, ay, qué triste. La Peña Blanca, hermosa, Peña Blanca es muy buena banda aquí en Nogales, la neta, se rifan también ahí los morros, el poncho y todos. Dice por acá, el Meni Reina, me pone unas caritas muy... muy tímidas. Dice, buenas tardes, prima. Me dio mucho gusto conocerte en persona, dice. Tu amigo Alejandro en... ¿qué? Grito con mi familia, Guaraqui, en Mascareñas, en El Grito. Ah, ok. Saludos. Ah, ok. Me tocó verlo allá entonces. Ah, no, pues a mí también me dio mucho gusto, plebes. La neta, se rifó toda la familia Guaraqui. Me cayeron súper bien. De hecho, me invitaron a una fiesta, ¿eh? Me invitaron a otra fiesta el 24 de diciembre y el 24 de septiembre creo que era también cumpleaños y así, o sea, harta fiesta, plebes, los Guaraqui, ¿eh? Muy fiesta, es que son una familia muy grande, por eso tienen que tener muchas fiestas. Dice por acá, te quiero, te juro, te amo. Te quiero, te amo, te juro que te quiero, que te amo. Cara, estás la... de pesado, dice, para ti. ¡Ay, llora! Ahorita te la pongo, corazón, Armando hermoso, precioso. Dice el Charlie, Charlie, te amo, mi locutora favorita. Dice, lindas fotos. Ay, les gustaron las fotos que subí, plebes. Estuvieron perronas, ¿eh? Tuvieron el vestido. Cállate la boca, me la hizo mi amiga Griselda Sayas. De mis vestiditos, es la dueña de mis vestiditos. La neta, bien rifada. Y pues me encantó. Dice por acá, mándame saludos, ponme sabor a Sonora, por favor. ¿Cómo te llamas, corazón? Para agregarte en los contactos. Ponme tu nombre y te agrego aquí en los contactos. Porque pues me dice, mándame saludos, pero no sé cómo se llama. El Yoshi, dice, ok. Aquí lo vamos a agregar al Yoshi. Listo, ya estás agregado, Yoshi. Ahí está, saludos para el Yoshi. Y sabor a Sonora, vamos a buscarla. Qué bonito mi Sonora. Sabor a Sonora. A ver. Ahí está. Ay, es que tengo. Ahí está. ¿Qué dice? Cumbias Laguneras, dice. Híjole, la tengo nada más en pólvora, Yoshi. Déjame, te la busco, ahorita te la mando. Pero por lo pronto nos vamos a ir con esto de los ejemplares del rancho con Lenny Ramírez. Y se llama La Más Chula. Tú sube y no le cambies. Y si te preguntan, diles, yo escucho la mejor.

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Hoy no más, amigos. Ahí quedamos con más de la buena música. Y son ya las 12:30:36. Voy a regalar un boletito para la lucha libre a la primera persona que se comunique al 631-31-2196. Es que en el WhatsApp no voy a regalar, voy a regalar únicamente al aire. A ver, 631-31-2196, boleto para que se vayan a las luchas libres. Dice por acá. Ok, aquí lo vamos a...

0: A leer, espérame tantito, hermosa. Vamos a ver quién anda en la línea en este momento. Bueno.
1: Hola, buenas tardes, habla Denise.
0: Denise, hola, buenas tardes, ¿cómo estás?
1: Muy bien, muy bien.
0: Ok, Denise, ¿quieres el boleto para las luchas, me imagino, verdad?
1: Sí.
0: Ok, mencióname tres luchadores, Denise, y te lo llevas. A ver.
1: Es que a mí no le gustan a mis hijos, a mi hijo más grande.
0: No, entonces.
1: Y apenas aquí lo voy a recoger de la escuela, pues no, no le puedo decir.
0: Ok, te voy a hacer otra pregunta, si me la contestas correctamente te lo llevas, ¿ok? ¿Estás listo? ¿Estás lista? Dime el nombre de los locutores de la mejor FM Nogales.
1: Okay. El Richard, la prima mejor y la yo.
0: Ok, perfecto. Denise te llamas, ¿verdad? Me dijiste.
1: Sí.
0: ¿De qué colonia, Denise? Sí.
1: De Manantial.
0: Manantial. Perfecto, Denise. Ya estás anotada para que pases por tu boleto el día de hoy aquí a la radio, ¿eh? Ahorita de 3 a 6 puedes pasar por él.
1: Ok, muy bien. Muchas gracias.
0: Sale, bye bye. Ahí está, miren, ya se fue el boleto con la Denise, ya se fue. Tengo un boleto más, a ver, 631-17-956-67, 631-31-21-96-7, mándenme mensajito a WhatsApp o márquenme en este momento. Vamos a regalar otro boleto más. A ver, la Yasmín, que ya se llevó un boleto. Yasmín me escribió desde temprano, plebes, y me dijo, es que mi niño es bien fan y que no sé qué. Y yo así de que, ay, ¿en serio? No, pues, ¿qué onda? Y ahorita, pues, ya que me autorizaron los boletos, pues, yo dije, se lo voy a dar a esta muchacha porque, pues, me explico. A ver, ¿por qué no puedo hacer esta función? Aquí está, ahí está. A ver, ahí está entonces la línea totalmente disponible para que se puedan llevar el boleto para la lucha libre, plebes. 631-31-21-96-7. Y aquí se los voy a regalar. 631-31-21-96-7. A ver, ahí está la línea totalmente disponible para que marquen y se lleven su boleto. Ya regalé dos, me quedan dos boletos. Ese es su momento. Únicamente al aire regalo los boletos, ¿eh? No me pueden marcar cuando estoy fuera del aire, ni fuera del aire me pueden estar. A ver, ahí está la llamada. Bueno.
2: Hola, me regalo un boleto, por favor.
0: Ok, te voy a hacer una pregunta. Si me la contestas correctamente, te lo llevas. ¿Está bien?
2: Sí, me parece bien.
0: Perfecto, mencióname tres luchadores y te lo llevas.
2: La Parca.
0: Ok.
2: El Santo. Y el Ciberneto.
0: Ok. ¿Cómo te llamas, hermosa?
2: Avellalín Herrera.
0: ¿Cómo?
2: Avellalín.
0: ¿Avellalín? ¿Sí?
2: Sí.
0: A ver. Avellalín Herrera.
2: Sí.
0: Herrera. Ok, ¿de qué colonia eres, Avellalín?
2: De la San Carlos.
0: Ok. Vente por tu boleto hoy mismo, Avellalín, aquí a la radio de 3 a 6, ¿ok?
2: Ah, muy bien, muchas gracias. Bye.
0: Bye. Mira, pues ya se fue otro boletito más. Nos queda uno, amigos, se los regalo en la próxima intervención. Mientras tanto, tú súbele y no le cambies. Si te preguntan, diles, yo escucho la mejor.

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4: ¡Ay, no más, amigos! Y vámonos con el tiempo. Esperen, las garitas continúan. 30 minutos por Mariposa, 6 puertas abiertas. Una hora en la de Concini, 3 puertas abiertas. 20 minutos en la Centro. Y la peatonal únicamente tiene fila en la de Concini y es de 30 minutos. Vámonos con más. No le cambies bien esto de Yuridia. Y si te preguntan, diles, yo escucho la mejor.

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6: Rapidito con el tiempo de espera en las garitas. Si vas por la mariposa, continúan 30 minutos de espera. 6 puertas abiertas y la de Concini en este momento nos marca nada más y nada menos que una hora para cruzar en carro con un tiempo aproximado de espera de, con 3 puertas abiertas. Una hora, 3 puertas abiertas, 20 minutos en la Centre. 2 puertas abiertas y en la peatonal 30 minutos aprox con 2 puertas abiertas. Nos vamos a ir con más amigos. Viene esto del fantasma, se llama El Culpable. Lo escuchas en La Mejor. 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

Quiero quererte jamás. Qué bonita canción, Ples, me encanta. Me acuerdo que una vez me la dedicaron esa rola. Y yo decía, ay, no me importa. Más en tu caso, por ser la más creída. Ay, no. Oigan, son ya la 1:11. 1:11. ¿Qué dice por acá? Vamos a leer los WhatsApps. Dice por acá. Buenas tardes, prima. Saludos para Julián, que es el mayor fan de la prima. Dice, siempre te escucha en la radio. ¡Ay, qué bonito! Qué bonito el Julián. Jesús, salúdamelo. Dile que lo quiero mucho. Que le mando un beso, un abrazo y un apapacho. ¿Qué decía por acá? Dice... Dice, prima, buenas tardes. ¿Puedes mandar un saludo a Cristian, Luis Alberto, Lupita y el compa Iván que te estamos escuchando en la gasolinera Arco, Estación Kennedy? Aquí los vemos al rato en el remoto. Dice, saludotes para todos, el Cristian, el Luis Alberto, la Lupita, el compa Iván, para todos y cada uno de ustedes. Les mando un saludo y un abrazo. Y sí, Sean, ahorita nos vamos a ver por allá en un ratito. Ahí vamos a estar, Sean, tú no te preocupes. En un rato ya nos vemos. Dice por acá, muchas gracias. Dice, ahí paso por ellos, ¿me podrías pasar la ubicación? Queda para la Chulavista, ¿verdad? Sí, corazón, aquí en la Chulavista estamos. En nuestro Facebook, ahí van a ver ustedes ligada la ubicación de la radio para que vengan por sus boletos, ¿ok? Dice el Don Galeño Oficial, otra vez me pone, ¿me puede complacer con una rola de Karim León? Desde que te tengo, dedicada para mi novia. Tiene novia. Desde que te tengo la tendré. A ver, déjala, busco. Desde que te tengo. Aquí está. Y sí la tengo, Pues súbele, no galeño de Sonora, que los solicitaste y te lo complací, mijito. Y si te preguntan, diles, yo escucho la mejor porque ahí sí me complacen.

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0: tomarnos unos tequilas. Oigan, 1:29 PM, ya andamos en nuestra última hora de este turno en vivo de La Prima, chamacos. Yo también te amo, Armando. ¡Mua! Te mando un besotote. Tengo un boleto para las luchas. Es el último, plebes. El último, el huerfanito, como le dice el vaquero, ¿no? A ver, tengo un solo boleto para las luchas. En este momento, la primera persona que me marque al 631-31-21-96-7 se lo lleva. Es muy fácil. Oigan, ¿qué si dónde se ubica la radio? Paseo Esplendoroso 486 en la colonia Chula Vista. Aquí nos ubicamos, aquí nos encontramos. Vamos a ver quién anda en la línea en este momento. Bueno, bueno.
1: Sí, buenas tardes.
0: Buenas tardes, dime.
1: Para ganarme un boleto para la lucha, señorita.
0: ¿Qué estás dispuesto a hacer?
1: Ay, pues contigo no sé qué tanto, pero...
0: Mira, pues. Oye, mira, te voy a hacer una pregunta. Si me la contestas correctamente, te llevas tu boleto para las luchas, ¿ok?
1: Dígame.
0: ¿Dónde va a ser? ¿Dónde va a ser? ¿Dónde se va a llevar a cabo esta lucha libre? A ver, dímelo y ya.
1: En el Coliseo Taurino.
0: ¡Excelente! Claro que sí. ¿Cómo te llamas?
1: Sí, pues nomás no me vas a poner ahí en la radio.
0: ¿Qué? ¿No te voy a poner qué?
1: Para que se escuche.
0: No, pues ya estás en la radio y tienes que decirme el nombre porque pues qué...
1: Ah, no te lo puedo decir que no se escuche mi nombre.
0: No, porque estamos al aire y obviamente tenemos... ¿Vas a recoger el boleto que no?
1: Qué mala es usted.
0: ¿Cómo te llamas?
1: Ramón Carrillo.
0: Ramón. A ver, Ramón. Oye, vas a tener que recogerlo hoy mismo, ¿eh?
1: Dime dónde te veo.
0: Aquí en la radio vas a venir por él.
1: Ok, ¿va a estar tú?
0: Sí, ¿de qué colonia eres, Ramón?
1: ¿Hasta qué hora?
0: Hasta las 6.
1: Hasta las 6, ok, ahorita paso por él.
0: ¿De qué colonia eres, Ramón?
1: No, dale, es el mío, ah, no.

Ahí está. Listo, ahí está. Ya guardamos, ya todo está listo. Ya está listísimo para que pasen a recoger sus boletos. Les recuerdo la ubicación, Paseo Esplendoroso 486, Colonia Chula Vista. Aquí nos encontramos para que vengan por sus boletos, dice por acá. Buenas tardes, aquí ya me tocó escucharte. ¿Quién es, Francisco? Francisco, ¿cómo estás, corazón? Ya casi me voy, tú vas llegando, pues, Francisco. ¡Qué agüite contigo, Francisco! Pero bueno, mañana igual voy a estar de 10 a 2, pero por lo pronto nos vamos a ir con más música y viene esto de Kate Nieto, se llama ¿Quién perdió? Lo escuchas en La Mejor, aquí nomás.

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5: ¡Ay, no más, chavacos! 1:44 PM, vámonos con el tiempo de espera en las garitas rápidamente. Fíjense que la mariposa tiene 40 minutos de espera, 6 puertas abiertas, 0 minutos en la peatonal, 2 puertas abiertas. La de Concini nos marca 0 minutos en carro con 2 puertas abiertas según... A ver, déjenme miro bien. Nombre, please, que 0 minutos ni que 0 minutos. Hay una hora, no sé por qué esta actualización está así. En la Sentry nos marca también 40 minutos con 2 puertas abiertas y la peatonal 30 minutos. ¿Qué estará pasando, eh? ¿Por qué no me da bien el asunto? Vámonos con más. Viene esto de Mariana Ochoa. Se llama Te mandé a la goma. Lo escuchas en la mejor y no le cambies. Aquí nomás.

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Creo que algún día. Son la 1 de la tarde, ya con 50 minutos. 1:50 en este turno en vivo a la prima. Y si tú que me estás escuchando, te quedaste con ganas de más boletos, pues no le cambies porque vamos a tener más boletos. Así que, pues aquí tú quédate en sintonía a la 96.7. Y mañana nos vamos a estar escuchando, plebes, con todo el favor de Dios, en punto de las 10 de la mañana. Así es, mañana 10 de la mañana aquí vamos a andar. Y te quiero invitar, pues, a que mañana sintonices la mejor 96.7, plebes, porque venimos con todo, ¿eh? Traemos fiesta privada, una fiesta, pues, que la neta, hasta ahorita va muy bien, ¿eh? Hasta ahorita va muy bien, la gente anda alborotada. Oye, prima, pero es que a mí me gustan mucho los hijos de Barrón. 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Y con esto me voy a despedir, chamacos, deseándoles que tengan un excelente muy bonita tarde, que coman rico. Yo soy, voy a seguir siendo Tania Vega, la prima de la mejor, hasta que Diosito en el cielo me lo permita, me quiera llevar con él. Acuérdense que hoy tenemos control remoto en Arco Gasolinera, sucursal Kennedy. Ahí vamos a estar a las 5 de la tarde. No se lo pierdan porque llevamos regalos y sorpresas. Vámonos con más, aquí nomás.

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Muy buenas tardes tengan todos. Bienvenidos a un programa más. Les saluda su amiga, su servidora Joss Moreno. Y es un placer para mí estar compartiendo otra tarde más aquí con usted. Tardecita de... Ya le iba a decir lunes, oiga. Yo ya le iba a decir lunes, pero es jueves con sabor a lunes. Qué rara esta semana, mochada a la mitad. ¿Cómo le está yendo en este jueves, oiga? Inicio de fin de semana, podríamos decir, ya viernes chiquito. Cuéntamelo todo y exagere, por supuesto, a través de nuestras redes sociales, Facebook, Instagram y TikTok. Nos encuentra como La Mejor FM Nogales. Nuestro número de WhatsApp, 631-179-5667. Y nuestro número de cabina, 631-3121-967. Recuerde que a su servidora la encuentra en Facebook como Joss Moreno y en Instagram y TikTok como Joss Moreno MX. Vaya a seguirnos y no se pierda nada de nada de lo que le compartimos a sus servidores de La Mejor a través de las redes sociales. Dicho esto, yo lo invito a que se quede conmigo durante las próximas horas. Lo voy a estar acompañando hasta las 6 de la tarde. Bueno, creo que hoy hasta las 5, si no mal recuerdo, hoy viene la prima control remoto, ¿verdad? Regresa más al ratitín. Hoy es 16. Oh, sí, más al ratitín regresa la prima control remoto. Entonces lo voy a acompañar hasta las 5 en el micrófono. Pero me quedo aquí hasta las 6 para cotorrearla a gusto. Oiga, le quiero platicar cómo nos fue en el Pega el Grito con la familia Guaraki. Pero eso regresando. Por mientras, vámonos con más música. Recuerda que nos acabamos de entrar en modo Joss Moreno, así que ponte cómodo. Me voy con más música. Si te preguntan, diles, yo escucho La Mejor.

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1: Con el ritmo sasazo de Juan Ortega y su grupo, hacemos realidad este tema que se llama Ay, no, no, no, no.

ya con 24 minutos, oiga, vámonos a la celebración, la conmemoración del día. Dice por acá, un saludo para la Grecia que va saliendo de la escuela. ¡Grecia! Va saliendo de la escuela. Oye, ¿cómo te fue después de la bailada que pegaste en la... en el pega, el grito, que ahorita le voy a platicar yo cómo lo vivimos, cómo lo pasamos? Pero por mientras le voy a platicar de la celebración, la conmemoración del día, porque resulta y resalta que hoy, juevesito rico, 17 de septiembre, tenemos el Día Mundial de la Seguridad del Paciente. ¿Qué es esto, Dios? Pues mira, resulta que la Organización Mundial de la Salud lleva a cabo este tipo de campañas anuales para conmemorar, celebrar el Día Mundial de la Seguridad del Paciente. Esto con el objetivo y la finalidad de divulgar información sobre diversos temas pues relacionados con la seguridad de los pacientes y punto, se acabó. En este 2026, el lema es atención segura para las enfermedades no transmisibles, ¿ok? Ese es, digamos, el tema central para lo que es la seguridad del paciente. ¿Pero en qué consiste, Jos? Pues mira, es una disciplina contemplada en la atención a la salud que surgió debido a la evolución de los sistemas de atención de la salud y el incremento de las cifras de los daños a pacientes ocurridos en los hospitales, ¿no? En los centros sanitarios. ¿Qué pasa si no hay seguridad, Jos? Pues mira, se contabiliza a nivel mundial muertes y daños a las personas a causa de la propia atención sanitaria, ya sea debido a los errores, a la falta de inversión o por falta de cultura de la seguridad de los pacientes. Los diagnósticos incorrectos, por ejemplo, o los diagnósticos tardíos, o las infecciones contraídas en los hospitales por el mal manejo, etcétera, etcétera, etcétera. Entonces, de ahí la necesidad de que exista esta fecha para promover, concientizar, informar y demás. ¿Cómo la ve usted, Yeah. Ahí te dejo la celebración, la conmemoración del día. Me voy con más música. Te quedas en la mejor 96.7. Aquí nomás.

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1: Vámonos corriendo al tiempo de espera de las garitas. Son las 2 de la tarde con 36 minutos. La garita mariposa marca 40 minutos para ingresar hacia los Estados Unidos. Denis de Concini, no hay tiempo de espera para la fila general. 60 marca el cruce Sentry. Y sin tiempo de espera vemos lo que es el cruce peatonal. Vámonos un corte. 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

48 minutos. Oiga, ando platicando aquí con la Grecia. Me dice, me gustó la fiesta, Chos. Me dice, a ti también. Grecia, me gustó mucho. Resulta que ya el día martes, ya ve que yo estuve aquí, pues un ratito, porque nos fuimos para allá temprano con la familia Guaraki. Y bueno, ¿qué le puedo decir? Ambientazo, no me queda más que decirle, pues gracias a la familia Guaraki, porque atenciones de 100, hemos de decir, un excelente ambiente, una familia muy grande, oigan, una familia muy bonita. Nos tocó conocer al abuelo Guaraki, un señorón que hasta correo tiene, ¿eh? Él me decía, ponme mi corrido ahí en la radio. Ahorita voy a buscar a ver si lo tenemos. Pero mire, con la poderosa Tecnobanda, la poderosa, ándale, ¿cómo se llama? La Furiosa. Ay, me disculpa, chamacos. Nunca me pude aprender yo el nombre de la Tecnobanda. Pero empezaron con el ambiente y ya después empezó a llegar la gente, los invitados. Y pues espectacular que nos la pasamos. Me tocó comerme una vieja con verdura muy rica y se las presumí yo en mis redes sociales. ¿Y qué creen, oigan? ¡Sí hubo pozole! ¡Ew! La Furiosa, mi Dios, dice, ¡ay! Muchas gracias, excelente servicio, ¿eh? Si ustedes quieren Tecnobanda de calidad con un excelente ambiente que les ponga la fiesta al 100, La Furiosa. Es todo lo que yo les voy a decir. Y si quieren rematar con banda, pues la banda del árbol, oiga, claro, claro que sí. Entonces, pues agradecerle a la Tecnobanda, agradecerle a la banda, agradecerle a la familia por este pega el grito. Y pues nada, ¿no? Ahora sí que invitarlos a esperar el siguiente. ¡Ew! Nos tocó conocer a la tremendísima Grecia, oiga, qué niña tan encantadora, tan elocuente, un carisma muy, muy impresionante, me atrevería a decir. Y me atrevería a decir también que próxima locutora la tremendísima Grecia, ¿eh? ¡Ew! Yo nada más espero ya yo tener otra chamba para que no me la vaya a quitar a mí. Sí, pues sí. Sí, sí, claro. Pero no. Un ambiente muy bonito. Ahí les compartimos nosotros algunos videos, algunos detalles. Y pues nada, ¿no? Agradecerle también a todas las familias que se sumaron, que participaron. Y pues sobre todo a nuestro público que hacen posible todo este tipo de actividades, ¿verdad? Y pues ya viene la fiesta privada, oigan. Ya viene la fiesta privada. Así que si el pega el grito estuvo genial, ¿qué le puedo decir yo de la fiesta privada? No se imagina, no dimensiona usted. Así que vaya adquiriendo su pase, porque es cierto, es gratuito, pero con cupo limitado. Así que vaya apartando su lugar, dice por acá el Adrián. Como su papá y la Yerlin, dice. ¡Ew! ¡Claro que sí! Oiga, entonces, pues eso fue el pega el grito de este 2026. Y nada, pues muchísimas gracias, Adrián, a tu familia por las atenciones. Y muy rico el pozole, ¿eh? Porque sí hubo pozole. No, gracias por complacer el capricho de su servidora. Dice mamá que muchas gracias porque tenía flojera ella de hacerme pozole. Y ya, también me dice mamá, ya te dieron pozole, de perdida 2 semanas para con el tema. Yo le dije, no, madre, el pozole se sabe. Es mi platillo favorito y mientras septiembre esté en pie, yo voy a seguir pidiendo pozole. Así que, no, muchísimas gracias y pues vámonos con más música. Ya te la sabes, si te preguntan, diles, yo escucho la mejor.

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2: Vámonos corriendo al tiempo de espera de las garitas. Son las 3 de la tarde con 2 minutos. Del lado de lo que es la garita mariposa, se nos marca, se nos indica un tiempo mínimo para ingresar hacia los United States de al menos 40 minutos. Denis de Concini, 90 minutos nos marca lo que es la fila general, 60 el cruce centro y sin tiempo de espera el cruce peatonal. Me voy a ir con más música. 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

soy Gaba. Vámonos con más plática. Dice por acá, yo os puedes poner una cumbia de los honorables. No lo sé, ¿podré? A ver. Primero, déjame buscar una. Ok. Ahí está. Ok, a ver. Honorables. Una cumbia. ¿Cómo cuál? A ver, ¿cómo cuál se te antoja, pues? Porque yo aquí veo mucha rola de los honorables, pero no sé cuál será cumbia. Ese es el detalle, pues. Por ejemplo... Sigo buscando aquí, a ver, ¿qué me suena cumbia? ¿El paso de la tortuga es cumbia de los honorables? ¿Sí, no? ¿Sí? La que sea, dice. A ver, esta me suena que es cumbia, ahorita la mandamos y si no es cumbia, a ver cómo le hacen, pero la bailan, ¿eh? Porque yo supongo, vamos a ver qué tan buena intuición tengo. Pero oye, en otras noticias que te dijera yo, pues que la Yeri Moano sorprendió en las redes sociales con unas fotografías muy patrias, ¿verdad? Muy ad hoc, muy relacionadas a este mes patrio, ¿verdad? Pero a pesar de que sale como que entre envuelta en una bandera de México, dudo mucho que así se haya visto Juan Escutia al envolverse en la bandera, ¿verdad? De entrada yo supongo que Juan Escutia sí traía todo su uniforme puesto, no salía en tanga con diamantes, como Yeri Mua, ¿verdad? Pero bueno, resulta que pues ahora Yeri Mua estaría en la necesidad, en la obligación de pagar cierta cantidad de dinero por una sanción por posar semidesnuda, pues con la bandera de México, ¿verdad? Recordemos que nuestros lábaros patrios, por lo menos aquí en México, no recuerdo exactamente cómo se llama esta ley que te prohíbe a ti, mexicano, y a cualquier otra persona el utilizar cualquier lábaro patrio de una manera inadecuada, ¿no? Y tan es así que si nos equivocamos cantando el himno, te multan, que si utilizas o modificas la bandera, te multan, que si tú, nuestro símbolo, el escudo de la bandera, lo modifican o demás, te multan, etcétera, etcétera, ¿no? Entonces, pues Yeri Mua aparece en estas fotos, haz de cuenta así como que entre que acostada en una bandera verde, blanca y roja, la bandera de México, y además tiene otra más con la que se está como que entre que me tapo y entre que no. Unas fotos muy provocativas, muy sugerentes, dijeras tú, ¿no? Entonces ya te imaginarás. Sí, se mira muy linda. La verdad es que no lo puedo negar, pero, pues esto no, esto es incorrecto. ¿Cómo vas a utilizar un lábaro patrio para cubrir tu cuerpo? No, esto es inadecuado según lo que dicen nuestras leyes, nuestra Constitución Política de México. Entonces, después de haber sido publicada, se tuvieron que retirar de las redes sociales. Sin embargo, pues sí, hubo ahí bastantes capturas, bastantes screenshots que se hicieron, las imágenes siguen siendo virales. Y si bien hasta el momento no existe la información oficial sobre que ya exista algo en contra, pero pues sí se causó polémica. Porque ¿qué dice la ley sobre el uso de la bandera de México? Pues bueno, la ley sobre el escudo, la bandera y el himno nacional establece que las personas pueden exhibir la bandera nacional siempre y cuando observen el respeto que corresponde a este símbolo patrio. Resulta que el artículo 32 señala específicamente que las personas físicas pueden utilizarla en sus vehículos o exhibirla en sus lugares de residencia o trabajo, siempre bajo ese principio de respeto. Además, el artículo 32 establece que la persona física e instituciones no pueden utilizar la bandera para promover su imagen, bienes o servicios. ¿Ok? Y por parte del artículo 13 establece que la bandera nacional debe saludar sin tocar el suelo en los casos previstos por la propia legislación, por lo cual, pues no es como que la puedas poner en el piso y luego acostarte tú sobre ella, ¿verdad? Por ejemplo, Yeri Mua, pero bueno, si bien sí existen sanciones, ¿podría Yeri Mua recibir una multa? Sí, pero
¿Ya existe? ¿Ya va a pasar? No lo sabemos. Esa información te la compartiré más adelante. ¡Vinumas, oye! ¿Qué piensas tú de esto? Pues a mí sí me parece inadecuado. Claro, son nuestros lábaros patrios. Y si nosotros como mexicanos no los respetamos, ¿cómo, con qué derecho luego vamos a exigir a los extranjeros que los respeten, no? Es parte de nuestro sentido de pertenencia. Y sí, en este caso no te puedo defender, Jerimoa. Fuera de decirte que luces muy bien, no te puedo defender. Pero bueno. Vámonos con más música. 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

8:32, oiga, vámonos con más plática y pues tuvimos el día del martes, también lo que fue el grito de independencia, ¿verdad? Y sabemos que suele ser ya parte de las tradiciones en todo México, pues que por parte de las autoridades se invite, pues no sé, a ciertos artistas, a ciertos grupos, pues a que den un show, un espectáculo para festejar, ¿no? Nuestra independencia de como mexicanos. De entrada, si te siguen manteniendo tus papás y ya pasas de los 30, tú no tienes nada que festejar, loco. Tú primero salte de tu casa y luego festejas la independencia. Sí, si todavía vives con tus papás y ya pasas de los 30, mi niño, no andes festejando la independencia. Usted todavía no la tiene, ¿ok? Es cierto, es pura carrilla. Usted puede festejar lo que usted se le dé su gana. Resulta que, como te digo yo, los las

bueno. El caso es, pues que lo que comenzó como un concierto gratuito de la Alex Syntek, terminó siendo básicamente una plática, un brote psicótico, podríamos decir, que si las regalías de su música, que si su trayectoria, que el éxito de artistas como Bad Bunny, que él se peleó con los reggaetoneros. Bueno, el Alex Syntek dijo e hizo de todo menos dar el concierto por el cual se le había pagado invitado en la alcaldía de Benito Juárez. Oye, a mí me estuvieron saliendo muchos videos de él y la verdad es que cada video era peor que el otro. El primero que vi dije, ay, ¿qué le pasaría a mi Alex Syntek? Tan divertido que se escuchaba cantando toma la divertida, ketchup de la co-. Ajá, ajá, y míralo, míralo ahora todo desquiciado Alex Syntek. ¿Qué pasó? ¿Pero qué pasó? Pues, ¿quién te hizo tanto daño? Resulta que le empezó a reclamar a los asistentes, oigan, por lo que él considera pues una falta de apoyo principalmente a pues a su música, ¿no? Él así lo vio y comenzó por ahí el reclamo. Y incluso les pidió al público, que quienes se consideraran sus seguidores, pues que lo defendieran, que le demostraran que realmente era un fan de su música. Pero ¿con quién te estás peleando, Alex Syntek? ¿De quién te tienes que defender primeramente? Pues, no, hombre, loco. Después de esto, resulta que también comenzó a hablar de su imagen, de las condiciones económicas de su carrera. Comentó de manera muy irónica que incluso la ropa que él llevaba y la guitarra que habían sido adquiridas en tiendas departamentales porque pues que las regalías de su música no le estaban dando para comprarse ropa lujosa como Gucci o Prada. ¿Que qué tenía que ver pues a la gente que le importa? O sea, quería que nos estás diciéndoles, Alex Syntek, que te hagamos una hamburguesada. ¿O cómo está el show? Pues también cuestionó, pues qué onda con la música que da Bad Bunny y el éxito rotundo que tiene, ¿no? Porque sabemos que Alex Syntek considera un poco desviadas a las personas que nos gusta, porque me incluyo en la música de reggaetón, ¿no? Y bueno, y así una bola de cosas más. Como te digo, el Alex Syntek hizo de todo, menos cantar. Todavía incluso le decía al público de que, a ver, saquen sus teléfonos, pongan aquí su lamparita y grábenme, no nomás graben a Karol G. O sea, el Alex Syntek estaba loco rematado. ¿Qué habrá pensado al día siguiente? ¿O qué estará pasando con él? No lo sé, estuvo muy extraño. El público estaba más regañado que disfrutando el día de la independencia. México mágico al final de cuentas, ¿sabes? Mira, bien regañados que ahora en la alcaldía de Benito Juárez. Yo estoy segura que a partir de ese día algo cambió en ellos. Algo cambió, van a ser una ciudad diferente. Espero que para mejor y estoy segura que Alex Syntek no va a volver a ser invitado. Pero bueno, vámonos con más música. 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Aquí nomás.

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1: Vámonos corriendo al tiempo de espera de las garitas. Son las 3:41 PM. De lado a lo que es la garita mariposa, vemos un tiempo mínimo de espera de 60 minutos. La Denis de Concini nos marca 90 minutos para la fila general, 60 para el cruce centro y sin tiempo de espera el cruce peatonal. 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

0: brisa, algo bello, algo bonito para este jueves, para este viernes chiquito, oiga. Oiga, ¿qué cree? ¿Usted sabía que a nosotros los mexicanos resulta y resalta que nos une algo muy particular con Tailandia? ¿Qué? Sí. Yo sé que suena algo muy descabellado. Yo sé que vas a decir, Jos, ¿perdiste la cabeza? No la puedo perder porque la traigo pegada, sino sí, pero, esto es real. México y Tailandia compartimos algo muy significativo y ahorita te voy a platicar de qué se trata. Pero regresando de más música y del corte comercial, si te preguntan, diles, yo escucho la mejor.
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1: Vámonos corriendo al tiempo de espera de las garitas. Ya son las 4 de la tarde con 2 minutos y la garita mariposa nos marca, nos indica 20 minutos para ingresar hacia los United States, del lado de lo que es la Denis de Concini. Vemos 60 minutos en la fila general, 20 para el cruce Sentry y sin tiempo de espera el cruce peatonal. Me voy a ir con más música. Te quedas en La Mejor 96.7, aquí nomás.
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0: 39 minutos, oiga, vámonos con más plática. Y le decía yo, le preguntaba a usted, ¿usted sabe que compartimos Tailandia y México? Dice por acá el ángel, yo sí sé que comparte México con Tailandia, dice, el gusto por las tailandesas. ¡Ey! Pues muy guapas, ¿eh? Claro, sí, lo que sea de cada quien, ¿verdad? Pero puede que ese sea otra cosa, otro punto. Porque resulta que si algo puede unir a un país asiático con un país americano, porque México es un país americano, porque América es todo un continente, no nada más Estados Unidos, Donald Trump, ¿eh? Que lo sepas, porque yo lo aprendí desde que estaba como en quinto de primaria. Pero está bien, a lo mejor tú te perreaste esa clase, te voy a perdonar. Pero resulta y resalta, pues que México y Tailandia comparten algo muy particular, que es el gusto por el chile. Ah, bueno, pues por el picante, por el sabor picante, por la picazón en la boca. O no. O la picazón por donde toque. ¡No es cierto! Cálmense, todavía son las 4 de la tarde, no podemos hablar de esos temas, hay niños presentes. Resulta que, pues México y Tailandia comparten esta característica en el tema culinario, en el tema de las cocinas, porque pues resulta que el chile, el picante, ocupa un lugar muy distintivo, muy particular en ambas cocinas, una tailandesa y la otra mexicana, ¿verdad? ¿Por qué? Pues porque en México sabemos que nos gusta acompañar nuestras comidas desde el desayuno hasta la cena, hasta ese snack con algo picosito, ¿verdad? ¡Ay! Un aguachile, una salsita tatemada, un pozole, un caldo con su chiltepín, ¿verdad? Pero a pesar de que compartimos este gusto muy en particular, hay algo que al mismo tiempo lo diferencia en este gusto. Y es que el mexicano suele hacer del picante un acompañamiento, un sabor, digamos, ¿no? Es decir, en la comida hay ocasiones en las que uno puede elegir que tu comida sea picante o no, pero esto no cambia en sí la elaboración de la comida. Mientras que en Tailandia es un poco distinto, porque en Tailandia el picante se incluye desde la preparación de la comida. O sea, tú difícilmente pudieras encontrar en Tailandia una comida que no sea picante, mientras que en México la puedes encontrar. Y si la encuentras, la puedes hacer picante. ¿Cómo? Pues a lo mejor con una salsa, como te digo, tu desayuno del el huevito con el chilito serrano. ¡Ay! El chile jalapeño a mordidas. Bueno, el chile tú te lo puedes comer como tú quieras. Yo no voy a venir aquí a decirte. A ver, tengo llamada. Mejor no tengo llamada porque me colgaron, se le acabó el saldo. Oiga. A ver, ahí está. Dice, tengo saldo para seguir marcando toda la tarde. Dice, bueno.
1: Bueno, hola, yo.
0: Hola, sí, Clary, ¿cómo andas?
1: Pues bien, aquí fuimos a comer al Tule. Ahí fue bien llena, bien suave.
0: Riquísimas las parrilladas del Tule, ¿sí o no?
1: Claro, bien buenas.
0: ¿Cuántos tacos te comiste?
1: Ay, 4.
0: Y picantes, sí, Clary, como buena mexicana.
1: Con salsita esa que hacen y con salsita.
0: Con salsa, pues ahí. Sí, Clary, tengo una pregunta para ti bien indiscreta.
1: A ver, dígamela.
0: ¿Sí pegaste el grito?
1: Sí, pues ya sabes dónde.
0: ¿No te llevaste al marido a pegar el grito ahí enfrente del presidente, pues?
1: Ay, dale, Elio Vega, no se ve a Elio Vega. Pero no quise llevarme mi marido, yo si me iba en el taxi. Ay, no vayas, te van a golpear, te van a dar un empujón. Yo, ¿cómo te vas a parar? Como no puedo, mi mano, que la tengo discapacitada en la mano y el pie.
0: Ajá.
1: Y me dejó ir de mi modo, no fui.
0: Pero el grito lo diste y eso es lo que importa.
1: Pero sí lo miré aquí en el Face, a Elio Vega cantando, a Elio Vega.
0: ¿Vas a querer una rolita así, Clary? Ay.
1: Traía todo de blanco, andaba vestido con un chaleco como naranjadito.
0: Se miraba guapo.
1: Sí, bien guapo, se le parece un sujeto vega.
0: ¿Verdad que sí?
1: Sí, parece su hijo, ¿no será su hijo?
0: Ay, fíjate que ese dato sí no lo tengo. A lo mejor y sí, tú.
1: ¿Verdad? Pues sí. Y quería decirte, yo quiero una canción.
0: A ver, ¿cuál quiere usted?
1: Quiero Como la
0: del
1: Hola Bebé del
0: Elio
1: Vega, ¿tienes?
0: La de Hola Bebé, ¿cómo has estado? Sí, claro, sí. Sí la tengo y sí te la voy a mandar.
1: Ah, bueno.
0: Ahí para que le subas y la cantes.
1: Sí, ok, gracias, bye.
0: Bye. Es que yo tenía esta duda con la Ciclari porque van a decir ustedes, ¿y a ti qué te importa, Dios? A mí me habló y me dijo, Joss, ¿dónde va a ser el grito y que esto y que el otro? Y ella estaba muy preocupada porque decía, no me puedo ir yo sola a pegar el grito. Yo le dije, sí, Clary, es que eso, donde lo vayas a pegar es lo de menos, con que no lo pegues tú sola. Ahorita le voy a mandar su rol a la Ciclari. Oiga, pues estábamos hablando del chile. Y pues nada, oiga, que sepa usted que tenemos esto muy en particular con Tailandia y es un dato que se ha estado comentando, ¿no? Porque ahí en las redes sociales de repente, pues sabemos que México es el amigo de todo el mundo, ¿verdad? Que por cierto, por primera vez Irán nos felicitó por nuestra independencia porque ya hicimos amigos iraníes. ¡Yeah! ¡Es todo México! Hay que seguir creciendo esa lista de amigos. Y ya somos amigos de los iraníes, ya estamos a nada también a ser amigos de los tailandeses gracias al Chile. El Chile uniendo al mundo y pues nada, dice por acá el Armando. Buenas tardes, Joss, ¿me avisas cuando vayas a dar la frase? Claro que yes, que sepas tú que en unos, ¿qué te gusta? En unos 20, 15 minutos voy a dar la frase, ¿ok? Ahora la voy a dar antes porque ahorita a las 5 llega la prima control remoto. Entonces, para que no te lo vayas a perder. ¡Ok! Ok, me voy a ir con esta rolita de Lelio Vega, que lo vas a escuchar tú próximamente en la fiesta privada de La Mejor, pero ahorita lo escuchas aquí, en la 96.7, aquí nomás.

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1: Ya con 31 minutos, oiga, vámonos a la frase del día. Vámonos a la frase del día de esta tarde que ya les decía yo que se las voy a dar. ¡Y se las voy a dar a otro! ¡No es cierto, No es cierto. La frase del día se las voy a dar a todos ustedes más temprano porque... porque resulta y resalta... que ahorita llega la prima a control remoto y no voy a alcanzar a darles la frase del día más tardecito. Y yo sé que no los puedo dejar sin esta guía espiritual porque si no, enloquecen. ¡Claro! A ver, tengo otra llamada. Espérenme. ¡Ay! No alcancé a contestar. Tengo una la mano entumida. Ahí está. A ver, bueno.
2: Bueno.
1: Dios.
2: ¿Tú sí diste el grito?
1: ¿Yo? No, pues... ah, sí, sí lo dimos allá con la familia Guaraki.
2: Y en otra parte, ¿no lo diste?
1: No. ¿Qué te digo? Nomás el grito que le pegué a mi chamaco para regañarlo.
2: Sí, pues... qué triste.
1: ¿Y tú?
2: ¿Y yo? ¿Qué te digo?
1: No, si me andas preguntando es porque me vas a presumir. A ver, me tienes que presumir.
2: Te tengo que pegar una arrastrada.
1: Pues sí, no puedes dejar aquí en mal. Se le acabó el saldo a mi niña. Mira, no me quiso presumir. No, pero a mí presúmanme. A ver, me andan preguntando aquí. Ah, de los boletos para la fiesta mexicana, para la fiesta privada. Espérenme. Ahí está, ya le ando contestando a la Eli porque me ando preguntando. Ha de tener allá la gente esperando, pues. Porque me hablaron ahorita y me dijeron, Jos, ya podemos ir a recoger boletos para la fiesta privada. Y me dijo, sí. Ok, dice, le dio miedo contestar, Jos, y le dio miedo contestar, fíjate. Yo creo que pegó el grito con quien no debía. Y me quiso embroncar a mí, ¿vieron? No, yo nomás pego gritos para regañar. Oye, vámonos a la frase del día, pues. Dice más o menos así. Nunca entendemos lo poco que necesitamos de este mundo hasta que nos damos cuenta de lo que hemos

tenemos. ¿Sí, no? ¿O no? Pues quién sabe tú, pero mira, hay que valorar lo que tenemos porque luego lo necesitamos y ya no está. Es lo que te digo. Me andan preguntando por boletos para el Coyote. Fíjate que ese sí no lo sé. Ese dato sí no lo tengo. Ahorita voy a averiguar. Tengo boletos de La Lucha. Tengo boletos de La Lucha, ¿ok? Se me había olvidado decirles. Ahorita los voy a regalar. O mándenme mensajito aquí y los que alcance. ¿Qué onda? Ah, jalan. Arre, pues, arre, arre, arre. Bueno, mientras yo voy con más música. Te quedas en La Mejor 96.7. Aquí nomás.

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1: Vámonos corriendo el tiempo de espera de las garitas. Son las 4 de la tarde con 38 minutos. La garita mariposa marca 20 minutos para ingresar hacia los Estados Unidos. Denis de Concini nos marca 60 minutos en lo que es la fila general, 20 minutos para el cruce Sentry y sin tiempo de espera vemos lo que es el cruce peatonal. 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

Nos engañó a los dos, dice Lelio Vega. Oiga, ya me voy a despedir yo de aquí, del micrófono, del cotorreo. Pero en la siguiente hora viene la prima control remoto. Si tú quieres saber dónde va a andar y qué va a traer para ti, quédate bien atento a este turno en vivo. Me voy a quedar contigo con el tema de las garitas. Pero vamos a cotorrear hasta mañana con el favor de Dios, ¿ok? Entonces yo no me podría retirar de este micrófono sin agradecerte por tu valiosa atención, tu valiosa compañía. Por supuesto, desearte una excelente tardecita de juevesito. Y recordarte que mañana, inicio de fin de semana, pues aquí vamos a estar para que tú inicies tu fin de semana como debe de ser. Escuchando la mejor 96.7. Por mientras te quedas más de la buena música, de la buena programación y en control remoto con la mejor 96.7. Aquí nomás.

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1: Vámonos corriendo al tiempo de espera de las garitas. Son las 5 de la tarde con un minuto. Garita Mariposa marca 30 minutos para ingresar hacia los Estados Unidos. Del lado de la Denis de Concini vemos 60 minutos para la fila general. 5 nos marca el cruce Sentry y 5 también el cruce peatonal. 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